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0: lo que Edwin Cass hace es muy diferente al que hacen otros artistas, porque son canciones muy variadas. O sea, hay canciones de llorar, hay canciones de reír, de cotorreo, de parranda, y pues claro, el ambiente que hacemos los duranguenses le pone esa cerecita al pastel.
1: Yo creo que sí, el ambiente que pone Durango es muy importante. Me recuerdan que había fila desde las 8 de la noche, que es cuando se abren las puertas para los accesos, y había una fila grande. Ustedes dirán, bueno, ¿para qué fila si ya no había boletos? Bueno, es que en la zona general tú tienes que llegar temprano para agarrar los lugares hasta enfrente de esa zona. Así

0: ver, mucha gente se dio cita desde muy temprano y estaba una fila de verdad muy larga, prácticamente desde las instalaciones del palenque que tenemos aquí a las espaldas, si no hasta la entrada, pues casi hasta la entrada de la Feria Nacional La Villista 2026. Creo que Grupo Firme es de los pocos grupos en este momento en México, en Latinoamérica e incluso en el norte,
1: sí, claro,
0: que puede tener este tipo de entradas prácticamente en donde se presenta. La gente que tiene Dreamcast, lo que es capaz de hacer esa gente, sin duda alguna, son fans destacados.
1: Pero incluso se van a ir a presentar allá en España. Entonces, imagínate que un artista de talla ya mundial vino a presentarse aquí al palenque.
2: Claro.
1: Era lógico que iba a tener ese lleno. Ese lleno. Entonces, pues la verdad es que un disfrute completamente. Esperemos próximamente tenerlos de vuelta. A lo mejor fue un palenque extraordinario porque son sus 20 años de aniversario, pero esperemos que el próximo año también Grupo Firme nos pueda volver a acompañar. Oye, y quien también, la verdad, se aventó un show pésimo de lanza.
2: ¿Quién? Pues ¿quién?
1: ¿En serio? Ayer, sí, no, de verdad.
2: No me digas.
1: Oye, viene humeante la velaria. Me platicaban por ahí que viene humeante la velaria también. Y pues así como está ahorita también la fila, ayer con Secán estuvo exactamente igual.
2: Entonces la feria se está poniendo muy bien. Más adelante ya platicaremos del concierto de hip hop que presenciamos ayer en la velaria. Pero sin duda alguna, volviendo al tema de Grupo Firme, tenemos que presentar la siguiente nota, la siguiente cápsula. ¿Ah? Y es que sin duda alguna el concierto fue maravilloso. Por ahí tenemos las imágenes del concierto de ayer. Vamos a darle play y regresando, obviamente, vamos a tener más cotorreo con todos ustedes en el palenque.

0: Y tú. Ahí
1: para toda la gente que nos está escuchando en radio, acá les platicamos que en las imágenes, pues se vio lleno, nada
0: se
1: más.
0: Dio.
1: Y un poco de lo que fueron algunas de las canciones de Grupo Firme, oye, alégale el umpire, el beneficio de la duda, son canciones que realmente estuvieron.
0: Y esas que son de las nuevas, pero ya supérame, En Tu Perra Vida, que son de las que los lanzaron a la popularidad, también sonaron y resonaron, porque obviamente la gente que estaba fuera del palenque, pues también estaba escuchando. Digo, no es lo mismo verlo de afuera que ya estar adentro, viendo al grupo, escuchando claro. Las canciones. Los de afuera también las disfrutaron, pero a final de cuentas, si usted no se quiere quedar afuera de las próximas presentaciones, todavía hay boletos, porque todavía queda Víctor Mendívil, dos presentaciones de Edén Muñoz, la banda MS, sin duda alguna todavía nos quedará todo un fin de semana para disfrutar, y todavía hay boletos. De eso platicaremos después de ir con nuestros patrocinadores, Caro.
1: Ahorita vamos a una pequeña pausa, pero regresando, le tenemos una sorpresa. ¿Qué harías tú por ir a un concierto de Grupo Firme, Falcao?
0: ¿Qué haría yo? Yo creo que sí regalaba a mi perro y a mi hijo.
1: Eso, muy bien, muy bien. Pues bueno, ahorita regresando del corte vamos a platicar qué es lo más extremo que haría la gente para ir a un concierto de Grupo Firme. ¡No se despegue!

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15: Continuamos con más, son las 6 de la tarde con 25 minutos en este momento. Saludos a toda la gente que nos escucha a través de radio del 94.9, 93.3 y 93.7. Y obviamente también a la gente que nos sigue a través de la transmisión especial que tenemos en redes sociales para todos ustedes. Gracias de verdad por sus comentarios. Y bueno, continuamos con más porque hay mucho de qué hablar todavía del concierto de ayer. Uno de los mejores conciertos que se han vivido en este recinto, en el Palenque La Qué Buena Durango. Sin duda alguna, Grupo Firme de ayer. Quedará en la memoria la fecha.
16: Ah, por supuesto. Oye, y además, pues bueno, antes de irnos a corte, estuvimos platicando de todo lo padre que estuvo Grupo Firme. Pero, ¿tú qué harías, Falcao, por un concierto de Grupo Firme? Me dijiste que regalarías lo más preciado que tienes.
15: Lo más preciado, pero no, ya en serio, ¿qué haría? La verdad es que cualquier reto que pondrían para ir a Grupo Firme, yo creo que sí lo haría.
16: ¿Tú te tatuabas?
15: Es un grupo que vale la pena tatuarme, y no sé, solo es para los más valientes, ¿no?
16: Pues, déjame contarte y platicarte, y a toda la gente que nos está viendo y escuchando, que sí hubo quien se tatuó, y no cualquier tatuaje. La Qué Buena 94.9
15: no
16: por boletos de Grupo Firme.
15: No se lo
16: así
15: puedo
16: como
15: creer.
16: Lo escuchas. Ahorita creo que tenemos el video de cómo es
15: claro.
16: Que es ese show para que lo vea la gente y vamos a transmitirlo. Y ahorita regresando en radio les platicamos cómo fue este show. Escucha nada más.

0: ¡Tú, viejo!
1: Dijo el enfermo.
0: ¡Fondo!
2: Pues ahí está, mi querido Falcao y toda la gente que nos está viendo y escuchando. Un tatuaje de La Qué Buena 94.9 por dos boletos para ver a Grupo Firme. La verdad es que yo pienso que eso es algo muy extremo, es solamente para valientes. O sea, un tatuaje es para toda la vida, Falcao.
0: Cuando lanzamos la dinámica a través de las redes sociales, la gente nos decía, no, cambie la dinámica, no se puede, me van a regañar, no me animo. Bueno, solo para los más valientes, ella fue valiente y disfrutó de un concierto extraordinario en Zona Oro, dos boletos. Y bueno, platicando con ella, con la chica, con Mayrim, nos estaba diciendo que además iba a invitar a su mejor amiga, o sea, que le iba a invitar el concierto. Dijo, tú pones la borrachera, tú pones la cheve, tú pones el pisto y los taxis, y yo pongo los boletos, cosa que se me hizo justa, ¿no?
2: Sí, claro, o sea, yo creo que incluso le salió más caro, porque aparte la regañaba, a lo mejor su mamá no la dejaba tatuarse, a lo mejor era el dolorcillo del tatuaje. Sea lo que sea, le salió más.
0: Sí, no, y aparte, bueno, también agradecerles a nuestros amigos de Pareva Studio que nos hicieron el favor de hacer el tatuaje sin ningún costo para ella. Entonces, claro, básicamente no tuvo que gastar en el tatuaje y dijo, ah, bueno, pues ya ni modo, ya comprar los boletos. No, el tatuaje fue completamente gratis y también eso está mal. Completamente gratis también está mal. ¡Fue gratis!
2: Oigan, déjame te digo una cosa, Falcao.
0: Échale.
2: Caemos bien, la gente no regaña por hablar.
0: No, pero mira, qué mejor si les podemos regalar algo de cultura con las letras. ¿Qué te parece?
2: ¿Cómo dices tú que eres de...?
0: Algo de purismo de la lengua.
2: Purismo de la lengua.
0: Le podemos regalar el bonito idioma que tenemos, el español, para hablarlo bien. Oigan, sí, como debe de ser. Oigan, y bueno, también les queremos platicar que Grupo Firme no fue el cierre del Palenque La Qué Buena Durango. Todavía nos queda muchísimo, nos queda Víctor Mendívil el próximo 30 de julio, me parece que es jueves, ¿verdad?
2: Sí, todavía nos falta un fin de semana, acabamos de darle cierre el día de ayer con Grupo Firme al segundo fin de semana, pero todavía el siguiente, a partir del día 30 de julio, vamos a tener, como dice Falcao, a nada más y a nada menos a Víctor Mendívil. Ahorita los jóvenes, los morrillos, están pero emocionados, Falcao. Yo no sé si has visto las redes sociales, cómo se están buscando esos boletos de Víctor Mendívil, pues a lo que platican realmente, yo nunca he ido a un concierto de Víctor Mendívil, pero
0: vamos a ir el jueves.
2: Es uno de los más esperados.
0: Y es luego, uno, sí.
2: No tenemos llenadera porque al siguiente día todavía no se nos pasa la cruda cuando vamos a tener dos fechas de Edén Muñoz.
0: El 31 de julio será la primera sold out. Para ahí ya no había, creo que ni de gradas.
2: No,
0: pueden
2: no
0: buscarlo
2: nada.
0: Ustedes, no estoy seguro, pero creo que no había ni de gradas. Pero el próximo 1 de agosto, que es sábado, va a estar total y absolutamente en vivo. Así es, Edén Muñoz en la fecha. Seguramente va a ser un concierto igual de espectacular que el primero. Y bueno, Edén Muñoz ahorita está en el top número 1 en la lista que tú me digas del regional mexicano.
2: No, por supuesto, está arrasando en plataformas musicales, obviamente en las plataformas de YouTube y por supuesto en la radio. Son canciones, las canciones de Edén Muñoz son de las que todos los días al menos vas a escuchar una. Y pues el próximo 31 de julio y 1 de agosto, por supuesto que vas a poder corearlas. Todavía hay boletos para la segunda fecha, Falcao, para que si todavía no los han adquirido, pueden ir a Livos Boutique, ahí en la salida del Mezquital, a la de Luxury, Extravaganza Luxury,
0: sí.
2: Ahí en por el Panteón de Oriente, por supuesto que también ahí en Paseo Durango, el punto medio para todos, y si no quieren salir de sus casas, pues bueno, también en taquilla 1connumero.com, y que no se nos olvide, por supuesto, Levin, también es un punto de venta al que pueden asistir para poder conseguir sus boletos. Todavía quedan algunos, Falcao, y bueno, todavía también quedan para la banda M.
0: Para la banda MS, el próximo domingo, el gran cierre del Palenque La Qué Buena Durango en su 20 aniversario, será con la banda MS, los mejores éxitos desde que tú te acuerdes, desde Mi Mayor Anhelo, hasta Pasando por Tu Perfume, Sin Evidencias, todas las canciones que te han gustado de la banda MS van a estar aquí, va a estar prácticamente, es un equipo repleto de más de 20 personas, y sin duda alguna es, por lo menos en lo personal, el concierto que más espero desde que anunciaron la cartelera del Palenque. Y bueno, estará la banda MS el próximo agosto completamente en vivo aquí en el Palenque. Un concierto que de verdad se antoja extraordinario, ¿eh?
2: Oye, de verdad, fíjate, tienen desde sus inicios en el 2003, imagínate todas las generaciones que van a estar siendo parte, porque imagínate, sí que en 2003 hay gente que conoce esas canciones, prácticamente ya iban a ser.
0: Sí.
2: Ya iba a nacer.
0: Ya ibas a nacer, estabas a nada de a dar a luz.
2: Cuando la MS, no, a dar a luz, yo no, mi mamá.
0: De ver la luz, pues, de ver la luz.
2: Y la banda MS, pues, ya estaba sacando sus primeras canciones. Y el próximo 2 de agosto nosotros vamos a poder ser parte de toda esa trayectoria. Porque, como dice Falcao, el mechón, la casita, obviamente tu perfume, todas esas canciones que van... fíjate, hay canciones inclusive que se les dedican a las personas que están allá trabajando del otro lado, Falcao. Canciones incluso para recordar,
0: ya
2: canciones...
0: ¿Dónde son?
2: La casita, ya ves. Sí. Canciones que pues te pueden hacer sentir diferentes... Pero sí que diferentes cosas, porque realmente claro, son canciones románticas, de
0: banda, para bailar.
2: Para bailar, de todo.
0: Fíjate, dando un recorrido en la discografía de la banda MS, nos vamos hasta 2004 con el álbum No Podrás. Este 2004 que fue, pues, para ellos básicamente el lanzarse todavía cuando el vocalista era Julián Álvarez. Fíjate, ¿sí sabías eso?
2: Sí, claro. O sea, imagínate, ¿cuánto tiene Julián Álvarez de carrera como solista?
0: No, pues ya tiene rato.
2: Tiene rato, o sea, imagínate todas las canciones que se ha de haber aventado en ese momento. Y luego, platícame más de esa trayectoria.
0: Y luego, en el 2006 lanzan Mi Mayor Anhelo, que creo yo que es de las canciones más representativas de la banda MS. El disco del mismo nombre, lanzado por allá de septiembre del 2006. Nos vamos al 2007 con La Raza Contenta, 2008 con Escuela de Rancho, 2009 con En Preparación. ¿Recuerdas esa canción que también fue muy popular? En preparación me encuentro para...
2: No, la conozco, fíjate.
0: No me
2: tengo que darme un bañito.
0: Muy temprana edad, por eso vivió traumado.
2: Ya, es cierto que me dijiste el corito ya.
0: Pero su trauma, esa mera. Y luego en el 2011, Amor Enfermo, ya dando un poco de esbozos de que se iban a volver muy románticos. En el 2012 tenemos Mi Razón de Ser. Fíjate. 2013 ya tenemos el 10º aniversario, fíjate.
2: Fíjate, ya. En 2013 ya es un...
0: Para el 14, Caro, y amigos que nos escuchan en radio, que nos ven a través de las plataformas, No Me Pidas Perdón, con una de sus canciones también más representativas, 2014, ya hace 12 años, fíjate. En el 2016, Qué Bendición, 2017, La Mejor Versión de Mí, y 2018, Con Todas las Fuerzas. Fíjate, estos son los últimos discos que ha sacado y ya tienen, de hecho, diferentes premios y muchos y muy buenos posicionamientos en la lista de Billboard.
2: Oye, y por supuesto también hasta las canciones que han sacado últimamente. Fíjate que lo que me gusta de la banda MS es que se van actualizando y ellos sí se van metiendo mucho en el rollo de lo que le gusta al público. Porque fíjate bien, el último álbum que ellos sacaron es un álbum en el cual cada canción hacen una colaboración con un artista diferente. Desde Yuridia, Karim León, Eden Muñoz también, de hecho, tienen canciones con ellos. Entonces, a mí lo que se me hace muy padre de la MS es que, además de tener una conexión con el público muy intensa, la verdad, y muy, muy bonita, pues también tienen una gran variedad de canciones. Pero bueno, Falcao, ahí está, así va a ser el cierre de lo que es el Palenque La Qué Buena Durango 2026, muy esperado, la verdad.
0: Muy esperado, sin duda alguna, será algo fantástico que vamos a tener aquí. Tenemos a Eden Muñoz, ahorita platicaremos de Eden Muñoz, de Víctor Mendívil,
2: de todo.
0: Pero antes, ajá, yo les tengo que decir algo que está muy, muy interesante, fíjate. Nos vamos a ir con una nueva integrante que vamos a tener, claro, una nueva integrante, y nos encargaron mucho que presentáramos este video. Este lo pueden seguir a través de las plataformas digitales. Yo no les digo más. Vamos a checarlo.

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23: La temperatura
24: 28 grados.
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25: Estamos aquí completamente en vivo en la radio también. Saludos a toda la gente que nos está escuchando. Bienvenidos de regreso después de un corte comercial. Mi querido Falcao cambió de lugar. Pero nos trajimos a una belleza.
1: Me convertí.
25: Te convertiste en una belleza. Di una vuelta y me convertí
1: en mujer. Y te convertiste en mujer.
25: Tenemos aquí a nada más y a nada menos que a mi querida Irán.
1: Hola, estás, bien, ¿y tú cómo andas?
25: ¿Cómo te amaneció esta tardecita?
1: Uy, fíjate, bien crudoli.
25: Ya sabía. Por eso te digo, ¿cómo te amaneció esta tardecita? Porque se me afigura que te despertaste tipo 3:30.
1: Sí, hoy el agua amaneció bien rica, la verdad.
25: Ándale.
1: Me vine toda la noche al palenque y ya no aguantaba la cruda, oye. Ahorita me voy a ir a conectarla,
25: Esto, así me gusta. Nomás porque hoy no hay palenque, sino. No, yo creo que la conectabas ahí.
1: Ya sé.
25: Oye, ¿cómo te la pasaste tú que estuviste presente ayer en el concierto de Grupo Firme? Platícanos un poquito. Nosotros ya estuvimos diciendo que fue un lleno, pero...
1: Un lleno, porque nos regañan.
25: Platícanos tú, que lo viste de cerquita, ¿cómo estuvo, Irán?
1: A mí la verdad me pareció un show muy completo, un show muy diferente al que vimos el año pasado allá en el estacionamiento 2.
25: Claro.
1: Este se sintió más cerca con el público, la verdad, Grupo Firme estuvo muy cerca, le podías ver las arrugas al Edwin Cass, al hermano. Ya ni me acuerdo cómo se llama el hermano, pero ya estaba hasta atrasarte cuando lo vi.
25: Johnny Cass. Ay, oye, pues qué padre, fíjate que tienes toda la razón, sí fue muy diferente porque lo que yo siempre digo, no sé si tú estés de acuerdo, el palenque es un lugar que en el lugar es un escenario, sí, en el cual donde tú te sientes, tú alcances a ver perfectamente al artista, lo disfrutas de la misma forma, la verdad es que el sonido, las canciones, todo se disfruta, estés donde estés.
1: Sí, se disfrutó diferente y aparte con las modificaciones que le hicieron al palenque del audio que se escucha mejor, pues ya me retumbaba en el oído todo, la verdad.
25: La verdad es que sí, y honestamente, pues bueno, para toda la gente que nos está viendo en redes y que nos está escuchando en radio, Irán, yo quiero platicarte, que...
1: O más bien que platiques, yo no estuve en primera fila.
25: ¿Tú? ¿Sí?
2: Decídete, ¿qué quieres hacer?
25: Tú estuviste en primera fila, yo no, entonces yo no puedo platicarles cómo estuvo, pero tú sí. ¿Qué viste de cerquita ahí de todos los muchachones de Grupo Firme? Platícanos.
1: Pues vi que traen una gran banda, la verdad, el Edwin Cass como siempre brillando el alma de el grupo.
25: Claro.
1: Se tiene que brillar siempre, la verdad, las canciones que más me gustan, y pues ya de las 3 en adelante ya no me acuerdo,
25: okay.
1: Entonces ya no te voy a poder contar.
25: Ya no me puedes decir. Ok, entonces, cantaron todas las canciones, ¿verdad?
1: Todas las canciones.
25: ¿A qué hora salieron más o menos,
1: Mina? Como a la 1.
25: Pues buena hora, la
1: buena
25: verdad.
1: Buena hora, la verdad.
25: Hay que recordar que el artista puede salir a la hora que quiera, y 1:00 a.m. y es una hora en la cual la gente...
1: Es una hora decente.
25: Es una hora decente. Para mi mamá, no. Mi mamá esa quería que me regresara a la casa.
1: No, ya te estaba hablando.
25: Ya ando bien apurada, hija, no me puedo dormir. ¿Cómo ves? Qué canijo,
1: ¿no? Otras 2 horas, señora.
25: Otras 2 horas. Oye, Irán, pues qué padre. Ahorita vamos a no sé si están poniendo imágenes de cómo fue el concierto de Grupo Firme. Me parece que sí, para toda la gente que nos está viendo en redes sociales. La verdad es que, así como lo dice Irán, todas las canciones, el cotorreo que tienen los muchachones de Grupo Firme está muy padre. Yo
1: cada canción, shot. No, pues así salí. Arrastrándome.
25: Oye, y así como te... Así, pues la verdad es que hay que decirlo. Ellos también son buenos para tomar, son buenos para
1: meterle. Ese es el show.
25: Y esto es lo que hace el verdadero show, porque agarran ambiente igual que el público. Entonces, oye, ¿alguna interacción que haya tenido Grupo Firme con el público o fue en general?
1: En general, a todos los invitaba a tomarse un shot al mismo tiempo. Entonces ahí puedes ver en TikTok la gente hasta las chanclas. No sé, ¿has visto algunos videos de la gente dormida en gradas?
25: Que me dio fomo.
1: Ahí salgo yo también. Entonces,
25: ¿vas a salir en redes sociales?
1: Voy a salir quemadota ahí.
25: Oigan. O vienes a trabajar. No, te fijas, pues, yo vengo fresco. Gente decente. Yo me fui temprano, pero.
1: Porque
25: tú...
1: te habló tu mamá, pero.
25: Oye.
1: No, uno que viene.
25: Qué padre. Oye, no, y además, pues bueno, recordarle a la gente, Irán, que Grupo Firme, pues este año estuvo presente con nosotros en agradecimiento por el 20 aniversario que estamos teniendo de este palenque. Entonces, un concierto muy, pero muy especial. Oye, Irán, y luego platícanos.
1: Estábamos centrados en la pista.
25: Era. Ya estábamos entrados con las canciones y todo, pero bueno, ¿cuál fue la canción que cantó con más sentimiento de mí?
1: Uy, ¿cuál te diré?
25: ¡Ay, qué dolor! ¡Ay,
1: todas
25: qué dolor!
1: Las canciones que las cantó con tanto sentimiento, pero yo creo que se aventó más la de Alega la Lumpire.
25: Ah,
1: esa,
25: anda.
1: Con un sentimiento, pero fuerte.
25: ¿Cerró con esa?
1: No me acuerdo, oye.
25: Oye, no, ¿cómo no te vas a acordar? Bueno,
1: no, mira, me estás preguntando.
25: De algo que sí te puedes acordar es con qué canción abrió.
1: ¿Con qué canción abrió?
25: No me acuerdo. Con la... Ah, la de Pídeme.
1: Pídeme,
25: con esa.
1: Pídeme.
25: Pídeme el regalo.
1: Él me siguió, por eso te dice.
25: Oye, también saludos aquí a la producción, a mi querido Diego Muñoz, que también estuvo presente ahí en el concierto. Prácticamente dijeron todos los de la qué buena. Vámonos.
1: No, a ti no. ¿Tú te fuiste temprano?
25: Es que me fui temprano, te digo que mi mamá ya andaba bien preocupada y yo le dije, vieja, ¿qué pajales? Es cierto.
1: No, ahí lo hubieras llevado. Andaba yo, mira, repartiendo.
25: Andabas para todos. Qué padre.
1: Oye, no, Grupo Firme, la verdad, un showzazo, como siempre.
25: Qué bueno, qué bueno. Oiga, y bueno, si usted le está empezando a dar FOMO, no haber venido al concierto, todavía, te repito, tenemos otro fin de semana. 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
1: Bueno, para que vayan a comprar, porque todavía queda un fin de semana. ¿Y qué te parece? Y como dice la gente que le dio FOMO, vamos a ver.
25: Yo ya lo tengo.
1: ¿Cómo estuvo la gente aquí en la noche? Porque desde las 8 ya había fila. Vamos a ver cómo les fue.
25: ¿Cómo estuvo?

0: poquito el volumen acá en la radio. Ay, mira, así estuvo más o menos. ¿Cómo ves? La gente lisota aquí en la fila. Yo estuve ahí haciendo fila, la verdad.
1: ¿Estuviste haciendo
0: yo
1: fila?
0: Yo estuve haciendo fila.
1: Oye, tú no estuviste haciendo fila. Tú estabas allá afuera en los hot dogs cenando antes de la fiesta.
0: No, para que cayera algo, porque luego, si así cenando, imagínate.
1: Si ya te conocemos.
0: No, oye, y además de todo, mi querida Irán, recordarle a la gente que Grupo Firme, la verdad, fue uno de los conciertos más esperados, sí, más llenos. Fue donde hubo más ambiente. Realmente yo quiero agradecer a los muchachones de Grupo Firme por haberle dado ese regalo a Durango, obviamente también a Palenque, la que buena Durango, por haber hecho del día de ayer una noche muy especial.
2: Claro, porque tu mamá te dio la vida, pero Grupo Firme las ganas de vivirla,
1: sí, claro,
2: ¿no? Por eso.
1: Claro, gracias, gracias, por hacer en tu perra vida, pídeme, alégale al umpire. Oye, mi querida Irán, pero vámonos ahorita a una pausa.
2: Vámonos.
1: Y ahorita regresamos con más info, con más, absolutamente más información de todo lo que tuvimos en el Palenque. Acuérdate que todavía nos queda un fin de semana de Palenque. Entonces, regresando, vamos a platicar de cómo puede ponerse el próximo fin de semana, Irán.
2: Dale, vámonos.
1: Ahora más.

0: escuchando, gente que nos está viendo. Pues durante todo este ratito hemos estado platicando de lo que fue el Palenque La Qué Buena Durango 2026, desde sus inicios en el 17 de julio hasta el día de ayer con Grupo Firme, mi querida Irán, que estamos platicando que fue uno de los conciertos más perrones que hemos tenido.
1: Un showzazo, pero mira, la verdad, este ya pasó, me la pasé muy bien y estoy esperando a que sea el jueves para ver a Víctor Mendívil.
0: ¡Anda!
1: Porque es un jovencito como tú y como yo, que apenas empezó hace 2 años con su carrera y la verdad, ¡pum! Ya está aquí en el Palenque.
0: Pegó un brinco, anda, no te pases de lanza. Realmente Víctor Mendívil es uno de los más esperados también. A mí, mis sobrinos, mis primos de 13, 14 años, oye, ¿tú me puedes traer a Víctor Mendívil? Dijo, primero límpiese los mocos y luego ya nos vamos a Víctor Mendívil. Pues dicen que va a estar muy padre.
1: Va a estar muy padre, dice, un concierto muy solicitado del Palenque.
0: Claro.
1: Yo creo que va a estar muy padre.
0: Muy padre, luego también tenemos a Eden Muñoz y cerramos con la banda MS, también de los conciertos más esperados. Oye, mi querida Irán, pero yo antes de despedirnos, quiero platicarte también. ¿Te gustan así los jueguitos?
1: Uy, los muy altos ya no.
0: No, pues es que estás en alto, estás de llaverito, mija. Oye, nos subimos a los carritos chocones y eso está muy alto.
1: La escalera
0: ya te da el vértigo.
1: Ya me da el vértigo. Oye, ya volteo para abajo.
0: Mi querida Irán, yo quiero presentarte a ti y presentarle a toda la gente que nos está viendo y escuchando también en la transmisión de La Qué Buena Durango. Fíjate bien, ahí los tickets, los boletitos, las pulseritas ya quedaron en el pasado, porque ahora lo que es Espectaculares García, pues se está innovando ya y ahora tienen esta tarjetita que es prácticamente una tarjeta de créditos así para subirte a los juegos.
1: Ahí le metes el ticket,
0: por supuesto. No, ándale. Pues prácticamente
1: ahí le metes el ticket.
0: Así, prácticamente le lo metes por la cantidad. Y ya con esto ya tú llevas a tus criaturas o tú mismo a cualquier juego, porque hay que recordar que existen juegos para venir con los amigos, Sinan, para venir, o sea, como no sé si invitado, eres bien gacho. Pero bueno, o sea, es para ir con los amigos próximamente. También para ir con los chiquintines, con la familia. Obviamente, con esta tarjeta, pues ya no estás batallando. ¿Cuántos maletitos están?
1: Ya nomás uno por familia, con eso se arma.
0: Ándale, exactamente, uno por familia. Si me pueden, ¿tiene costo la tarjetita? Son paquetes. Ah, lo puede vender de diferentes cantidades y meterle aquí lo que guste.
1: Órale.
0: Está muy bien, la verdad es que...
1: Yo voy por la mía.
0: Tú y yo ya vamos por la de nosotros. Ahorita nos vamos a subir a la rueda de la fortuna. Te voy a subir a fuerza.
1: No, me voy a desmayar.
0: Me llevo una botellita de alcohol.
1: Para tomármela
0: y que no te desmayes. Oye, Irán, y con esto nos despedimos. Muchas gracias, Irán.
1: Gracias, Caro, por estar aquí conmigo y invitarme aquí a tu espacio. Muchas gracias.
0: No, te quería invitar, pero pues ya viniste. 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
1: Vámonos, que compren sus boletos porque todavía queda mucha fiesta.
0: Exactamente, todavía nos queda un fin de semana de fiesta. Muchísimas gracias a toda la gente de aquí de las redes sociales y a toda la gente de la radio. Nos escuchamos del día de mañana, pues no volvemos mañana, venimos. Ahorita nos vamos a ir a los jueguitos, entonces cuídense mucho y hasta mañana, mi gente.
1: Hasta mañana.

0: 7-1.
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0: 7:21.
1: La temperatura
0: 26 grados.
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0: 43.
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5: La temperatura
6: 24 grados.
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0: 8-14.
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0: 821.
1: La temperatura
0: 25 grados. 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

0: 8:42.
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15: La temperatura
0: 25 grados.
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0: noches, bienvenidos y bienvenidos a una emisión realmente especial de la Hora Nacional. Es que hoy estamos de manteles largos porque celebramos 89 años de acompañar a las familias mexicanas. ¿Y qué mejor que hacerlo desde un lugar lleno de historia? Casa Tlaxcala, en el Centro Histórico de la Ciudad de México.
1: Hoy es una noche para recordar el compromiso que, desde hace casi 9 décadas, mantiene vivo este espacio. Acercar a millones de personas lo mejor de nuestra historia, nuestras tradiciones, nuestra diversidad cultural y las historias que nos unen.
0: El 25 de julio de 1937, por iniciativa del entonces presidente Lázaro Cárdenas del Río, nació la Hora Nacional, que hoy es el programa de radio más antiguo de México que sigue al aire de manera ininterrumpida. Desde entonces ha evolucionado junto con el país, manteniendo intacta su vocación de servicio público.
1: Hoy nos encontramos en la sede de la representación del gobierno del estado de Tlaxcala en la Ciudad de México. Y les agradecemos por abrirnos las puertas de esta casa para hacer esta transmisión conmemorativa.
0: Este inmueble, construido hace varios siglos, tiene una historia bien importante. Es que a finales del siglo XIX fue hogar por un tiempo del escritor y héroe de la independencia cubana José Martí. Además, actualmente tienen la exposición del maestro César Menchaca, un artista mexicano que hace piezas monumentales llenas de color, símbolos e identidad.
1: También nuestro reconocimiento y un enorme abrazo a todas las radiodifusoras y televisoras públicas que cada semana hacen posible que la Hora Nacional llegue a millones de personas en todo México. Muchísimas gracias por ser parte de esta gran historia que hoy cumple 89 años.
0: En este programa vamos a hablar del Día Internacional de la Mujer Afrodescendiente. Y hablando de mujeres que han dejado huella, revisaremos el papel que han tenido en nuestra historia.
1: Reconoceremos la riqueza de nuestras lenguas originarias y la importancia de difundirlas.
0: Viajaremos al pasado para conocer la grandeza de México Tenochtitlán, una ciudad con gran ingeniería y organización.
1: En nuestros flashazos del bienestar tendremos información sobre el Acuerdo Nacional Maíz Tortilla, un programa que fortalece a productores y a quienes se dedican a la elaboración y venta de este alimento fundamental. Por favor, quédense con nosotros.

0: La música tradicional mexicana sigue transformándose y encontrando nuevas voces. Desde el Valle del Mezquital, en Hidalgo, llega el grupo Los Camaleón, un trío que está renovando la música huasteca al mezclar la esencia del huapango con el pop contemporáneo. Con su propuesta, demuestran que nuestras raíces tienen muchos caminos para seguir sonando. Vamos a escuchar una de sus canciones.
1: ¿Qué tal, sus amigos Los Camaleón? Estamos en la Hora Nacional, estamos de fiesta con Flor Pálida de Los Camaleón.

0: Cada 25 de julio se conmemora el Día Internacional de la Mujer Afrodescendiente, una fecha que nació en 1992 durante el primer encuentro de mujeres afrolatinas, afrocaribeñas y de la diáspora. Es un espacio para visibilizar las luchas, aportaciones y desafíos de las mujeres afrodescendientes, tanto en América Latina como el Caribe.
1: Esta fecha nos invita a reconocer sus historias, su riqueza cultural y su papel fundamental en la construcción de nuestras sociedades, pero también a reflexionar sobre las desigualdades que enfrentan por la discriminación, el racismo y las múltiples formas de exclusión. Es un llamado al respeto, a la dignidad y a garantizar sus derechos.
2: Bueno, ya que estamos hablando de nuestra riqueza cultural, vamos a hablar sobre las personas afrodescendientes. Su día se celebra cada 31 de agosto y es una fecha para reconocer las contribuciones, historia y cultura de las comunidades afrodescendientes.
3: Así es, y para platicar del tema tenemos aquí con nosotros en la Hora Nacional a Isaura Patricia de la Cruz García. Ella es una mujer indígena y afromexicana de la Costa Chica de Guerrero. Ella es promotora y defensora de los derechos de las mujeres indígenas, integrante de la Organización de Traductores e Intérpretes, OTIGLI, coordinadora de las Corredes de Paz y Justicia de México e integrante del Consejo y Representantes Indígenas en la Ciudad de México. Isaura, ¿qué tal? Buenas noches.
4: Bueno, sí, ya me quedé así. Ay, todo eso pesa. Pesa, me refiero en el sentido de que pues siempre estamos en lucha. Siempre lo que estamos haciendo lo hacemos de corazón, siempre hacia nuestra cultura, amor hacia nuestra cultura, porque me encanta la frase que dice existimos porque resistimos, me encanta porque así es, así ha sido, pero pues bueno.
2: Con todo ese currículum me imagino que en el camino te has de haber encontrado un montón de topes y trabas, ¿no? Desafíos, por decirlo de alguna manera.
4: Sí.
2: ¿Nos puedes platicar un poquito de algunos de ellos?
4: Bueno, han sido los desafíos, barreras, esas desigualdades, están ahí día a día, ¿no? Más sin embargo, donde fue muy notorio, y lo sé porque lo tengo muy presente, es a partir de que salgo de mi comunidad, me voy, en este caso, a la Ciudad de México, es donde me doy cuenta que existe todo este tipo de desigualdades. Dije, wow, me miran distinto, pero yo también miro distinto, ¿no? Porque yo vengo con otra mirada también, y encontrarme aquí también es también de fue un choque así, de donde yo vengo, pensaba que se hablaba, en mi caso, que yo hablo el amuzgo, pensé que aquí también se hablaba. Así que yo llegué muy natural sin saber que aquí existía otra lengua, pero no nada más estamos hablando de la lengua predominante, sino que también me encuentro con otras comunidades indígenas que radican aquí. De ahí empezamos como que yo me empiezo a integrar, una de las cosas, el ver esta diversidad, me empiezo a integrar para encaminarme a esto y pues hasta ahorita aquí seguimos.
3: Lo que nos cuentas de visibilizar y de poner todo esto sobre la mesa es muy importante, ¿no? Y tu trabajo también es súper importante porque, como decías, estás en todo, no paras.
4: Sí, yo creo que este día lo tenemos precisamente para crear conciencia y buscar la manera de combatir este racismo y la discriminación, para dar a conocer nuestra cultura. También es para mostrar nuestra identidad, también es de las aportaciones que los pueblos afrodescendientes han hecho para construir este país, el cual hoy pues es México, con esta diversidad lingüística.
3: Es que
4: con
3: es
4: esta...
3: eso es México.
4: Ajá, somos parte, pero esta parte no se veía, porque digo, la lucha de nosotros ha sido desde antes, ¿no?
3: Sí, claro.
4: Antes, mucho antes de
3: sí,
4: precisamente...
3: Sí. Y falta todavía.
4: Sí, sí, falta mucho, pero esa lucha nos trajo al reconocimiento, ¿no? Pero también ese reconocimiento, repito, ya nos trajo también a estos espacios.
3: Así es.
2: Pues nos da muchísimo gusto haberte conocido, que vengas a platicarnos de todos esos temas, haber podido escuchar sobre todos tus nombramientos y trabajo para que haya más visibilidad y vivamos en un país más igualitario.
4: Sí, ya nos atrevemos las mujeres, en este caso vamos a hablar de la mujer, ya nos atrevemos a ocupar estos espacios que siempre han sido para el hombre, ¿no? Ahorita hay mujeres afrodescendientes e indígenas también que han ocupado cargos muy importantes.
3: Sí.
4: Los han ocupado cuando antes era de hombres o de mujeres con mente blanca, ¿no? Y ahorita ya podemos participar. Entonces, pues, sí, sí estamos avanzando, que nos falta mucho también, pero yo repito, es trabajo de todos.
3: Así es.
4: De todos hacerlo.
3: Pues muchísimas gracias, Isaura, te lo agradecemos mucho. Gracias por venir a la Hora Nacional.
4: No, a ustedes por la invitación. Gracias.
2: Y es un gusto que estén con nosotros aquí. No se les ocurra irse a ningún lado, por favor, que tenemos mucho más.
0: La historia de México también se construye gracias a mujeres que, con su talento y determinación, abrieron camino para muchas generaciones.
1: Por eso mismo, nuestros compañeros Rosalba Aguirre y Germán Gastelum nos platicarán sobre la importancia de visibilizar el papel de las mujeres en nuestro país.
5: familia de la Hora Nacional, hay historias que cambiaron el rumbo de nuestro país, que durante mucho tiempo no tuvieron el espacio que merecían. En la Hora Nacional, nos gusta abrir una ventana para conocer y recordar a esas mujeres que con su trabajo, su talento y su valentía han dejado una huella profunda en México.
6: Y es un tema que nos toca a todas y a todos. Hoy las mujeres representan alrededor del 51.7% de la población mexicana, de acuerdo con el INEGI. Hablar de las mujeres es hablar de la historia de nuestro país, porque han estado presentes en la cultura, en el arte, la ciencia, la educación, la salud y en muchos otros ámbitos que forman parte de nuestra vida cotidiana.
5: Lo interesante es que al conocer sus historias descubrimos nuevas formas de entender nuestro país. Detrás de muchos acontecimientos importantes de México, hay mujeres que aportaron ideas, conocimientos, esfuerzo y que, bueno, abrieron el camino a las nuevas generaciones.
6: Eso es lo que hemos querido compartir en nuestras cápsulas. Historias que inspiran y que nos invitan a mirar nuestra historia desde otra perspectiva. Porque cuando conocemos sus trayectorias, también reconocemos la importancia de sus aportaciones y el impacto que tuvieron en la sociedad.
5: Hemos hablado, por ejemplo, de Margarita Maza, una mujer fundamental en la historia de nuestro país, por su acompañamiento, la participación que tuvo durante etapas importantísimas en la Fundación de México. También, por ejemplo, Matilde Montoya, la primera médica mexicana quien abrió camino para que muchas mujeres pudieran dedicarse a la medicina.
6: También recordamos a Elena Poniatowska, escritora, periodista, cronista y activista mexicana, una de las grandes voces de la literatura y el periodismo de nuestro país. Aurora Reyes, muralista, maestra y artista, considerada la primera mujer muralista de México. Y a Elvia Carrillo Puerto, una de las grandes impulsoras del voto femenino y de la participación de las mujeres en la vida política de nuestro México.
5: La lista sigue creciendo. Hay mujeres que transformaron su comunidad desde la educación, la investigación, las artes o el servicio a los demás. Ocupan espacios que nos han dado y siguen hasta nuestros días vigentes porque nos han dado muchísimo conocimiento a las nuevas generaciones.
6: En la Hora Nacional hemos acercado al público a grandes personajes de nuestra historia de una manera diferente, a través de entrevistas con actrices que le han dado vida y que nos permiten conocer sus historias desde una mirada más cercana.
5: Por ejemplo, tuvimos a Sor Juana Inés de la Cruz, una mujer brillante que defendió su derecho al conocimiento y a expresar sus ideas. También a figuras llenas de simbolismo como Zihuacóatl, ¿te acuerdas? Claro. También hemos tenido a la Catrina, un personaje creado por José Guadalupe Posada.
6: Símbolo también en nuestro país, hablando de cultura. Cada una de estas historias nos recuerda que las mujeres han estado presentes en todos los capítulos de México. En las letras, en las artes, en la ciencia, en la educación, en las luchas sociales y en la construcción de nuestra identidad.
5: En la Hora Nacional creemos que hablar de las mujeres es contar la historia completa de nuestro país. Por eso seguimos compartiendo sus voces, sus logros y las aportaciones de millones de ellas.
6: Y por supuesto, tener muy en claro que gracias a esta lucha constante de las mujeres tenemos la primera presidenta mexicana, nuestra querida
5: Claudia Sheinbaum.
6: Gracias a todas ellas que han creado un México poderoso y fuerte.
5: Seguimos celebrando este aniversario justo recordando el papel tan importante de la mujer en la historia.
6: Felicidades.
5: Felicidades. Felicidades.

0: En el año 1325, sobre un pequeño islote en medio del lago de Texcoco, se fundó Tenochtitlán, la gran capital del Imperio Mexica. Con el paso del tiempo, esta ciudad se convirtió en una de las más importantes de Mesoamérica.
1: Llegó a tener más de 200.000 habitantes y una extraordinaria ingeniería hidráulica. Construyeron acueductos, calzadas, canales navegables y un sistema agrícola basado en chinampas que permitió alimentar a su población creciente. Vamos a conocer más de su historia en la siguiente cápsula.
2: México es una sociedad multicultural y plurilingüística que tiene en sus pueblos originarios, en su cultura y tradiciones que persisten hasta hoy, una de sus mayores fortalezas. Su historia está estrechamente ligada a sus ciudades. La Ciudad de México Tenochtitlán, una de las más esplendorosas del México antiguo, construida en medio del Gran Lago de Texcoco, es uno de los mayores logros de la civilización mexica. Fue fundada en 1325 después de un largo peregrinar del pueblo mexica de 260 años desde Aztlán, su lugar de origen. La ciudad se erigió sobre un islote y se extendió ganándole terreno al agua a través de notables obras de ingeniería hidráulica. En el centro de la ciudad,

estaba el Templo Mayor, o Gran Teocalli, y un conjunto de palacios y espacios públicos en donde se realizaban las principales actividades religiosas, políticas y administrativas. Ese gran centro ceremonial era el núcleo del que partían cuatro calzadas que comunicaban a la ciudad con la tierra firme. Hacia el sur, la de Iztapalapa, que la conectaba con los pueblos de Coyoacán, Xochimilco e Iztapalapa. Hacia el poniente, la de Tacuba. Al norte, la de Tepeyac. Al oriente, otra calzada conectaba con la zona de embarcaderos que se dirigían principalmente a Texcoco. Alrededor del gran centro ceremonial, la población mexica vivía en cuatro barrios o tlaxilacali, islotes separados por las cuatro calzadas descritas. Al nororiente estaba Atzacualco, lugar de las hormigas, relacionado con el Mictlán, región de los muertos y la oscuridad. Al suroriente, Teopan, lugar de los dioses, donde nacía el sol, relacionado con el dios Huitzilopochtli y donde se encontraba el Templo Mayor y el centro ceremonial principal de la ciudad. Al surponiente, Moyotlán, lugar de los montículos de agua o lugar de los mosquitos, relacionado con la diosa Chalchiutlicue, con el agua y el ocaso. Al norponiente, Cuepopan, junto al camino, donde se desarrollaba la mayor parte del comercio y que se conectaba con la ciudad gemela de Tlatelolco, que formaba una unidad política, religiosa y comercial con Tenochtitlan. Estos cuatro tlaxilacali estaban habitados por familias extensas que provenían de un mismo linaje y que tenían un fuerte vínculo comunitario. Había cerca de 60 comunidades familiares organizadas en calpulis en esos cuatro barrios de la gran ciudad. Poseían y trabajaban la tierra en común. Se dedicaban normalmente al mismo oficio. Organizaban sus ceremonias religiosas en honor de sus dioses patronos y tomaban colectivamente las decisiones sobre la guerra, los desastres naturales y la política. Dentro de cada barrio había un templo central, o teocalli, casas y espacios públicos para las actividades colectivas, religiosas y civiles. México Tenochtitlan, la ciudad sagrada mexica, la capital más importante de Mesoamérica en el siglo XV y comienzos del XVI, centro político y militar dominante, fue símbolo de esplendor y grandeza. Su historia, la de los hombres y mujeres que la habitaron y que la siguen habitando, es parte fundamental de la herencia de la que se nutre el humanismo mexicano.

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2: México tiene una gran diversidad cultural y lingüística. Con 68 lenguas indígenas y 364 variantes lingüísticas, nuestro país tiene un patrimonio vivo que merece seguir escuchándose. Cada palabra representa una forma única de entender el mundo y preservar la memoria de los pueblos.
3: Y por eso, aquí en La Hora Nacional hemos abierto un espacio permanente para escuchar y difundir estas voces. Y hoy vamos a platicar con nuestro querido Ulmaro Juárez, él es director de comunicación social del Instituto Nacional de Lenguas Indígenas, sobre la importancia de conservar nuestras lenguas maternas. Querido Ulmaro, bienvenido una vez más a La Hora Nacional.
4: Muchísimas gracias, querido Cha. Juna, Leos, muchas gracias por esta invitación.
2: Pues es un gusto tenerte aquí, sobre todo por lo que siempre nos cuentas sobre la diversidad lingüística de México. Para empezar esta plática, ¿consideras que es tan importante que se presente?

0: lengua, por su vestimenta, su comida, pero todo tiene que ver desde los pueblos indígenas.
1: Y cuando una lengua deja de hablarse, que es una desgracia terrible, ¿qué pierde la comunidad? ¿Qué pierde el país? ¿Qué pierde el mundo?
0: Cuando se pierde una lengua, se pierde la identidad de México. Se pierde la mayoría de las cosas, ¿no? Se pierde una cosmovisión. Por eso, hoy en día estamos tratando de hacer estos trabajos, estos programas en diferentes estados, en todo el país, para fortalecer la lengua originaria.
2: ¿Cuál dirías que es el o los principales retos que están enfrentando actualmente las comunidades para mantener vivas estas lenguas maternas?
0: Independientemente de decir o estar en la actualidad algunos retos, más bien todo esto viene desde la historia, desde los orígenes. Cuando fue la conquista, desgraciadamente se vio y ha permanecido lo que es la discriminación, el clasismo, el racismo. Todos estos son los factores que realmente le han dado un valor menos a la lengua originaria, ¿no? Inclusive a los pueblos originarios, porque realmente los papás han dejado de comunicar la lengua a los hijos. Y realmente lo que estamos haciendo en la actualidad es hacer diversos trabajos que fortalezcan las lenguas originarias.
1: Y desde el INALI, por ejemplo, ¿qué trabajos se están llevando a cabo para que estas lenguas no se mueran?
0: Desde el asesoramiento a diversas instituciones gubernamentales, diversas políticas públicas también para fortalecer las lenguas originarias. Por ejemplo, hay proyectos en las comunidades donde estamos ahorita mucho con la normalización de las lenguas originarias, que es la escritura. Empezar también no solamente a fortalecer mediante el lenguaje, sino la escrituración también. Desde los pueblos indígenas se hacen las reuniones, se hace la escrituración, o sea, son profesionistas, lingüistas, hablantes de esas lenguas. En realidad aquí lo que están haciendo los pueblos originarios es ya empezar a llevar ellos sus propios trabajos. Nosotros nada más los acompañamos. Y esperemos que sigamos compartiendo todo esto de las lenguas originarias. De verdad es muy importante para que el país se entere de cuál es la cultura, de cuál es la identidad principalmente de nuestro México, y siempre recae en los pueblos originarios y afromexicanos, ¿no? Y principalmente yo siempre lo digo, en las lenguas originarias, las lenguas indígenas. Muchas gracias, estimado Cha, Leos, y es un gusto compartir este espacio con todas y todos ustedes.
1: Pues muchísimas gracias, querido Bulmaro, por estar aquí con nosotros en nuestro aniversario 89 de la Hora Nacional. Estamos transmitiendo desde Casa Tlaxcala. Muchas gracias por invitarnos. Y por favor, no se vayan, porque 89 años se dicen fácil, pero ahí les encargo, ¿eh? La Hora Nacional para todos ustedes.

0: Hoy estamos celebrando la historia de un programa que ha acompañado a generaciones enteras de mexicanas y mexicanos.
1: Esta es la Hora Nacional.
0: La Hora Nacional, nuestra casa, cumple 89 años al aire.
1: XEDT y XEXA Onda Corta, en cooperación con todas las radiodifusoras de México, llevan a ustedes esta Hora Nacional del Gobierno de México.
2: Parece increíble que este viaje comenzó en 1937 por instrucciones del general Lázaro Cárdenas.
1: En este programa, usted escuchará importante información y lo más destacado de la música interpretada por artistas mexicanos.
2: El 25 de julio de ese año nació este espacio con una misión muy clara: acercar información a las y los mexicanos y crear un vínculo a través de la radio. Esa primera transmisión logró enlazar a 93 estaciones en todo el país.
1: Con ustedes queda ahora don Agustín Arroyo Che, jefe del Departamento Autónomo de Prensa y Publicidad.
0: Y es muy interesante ver cómo los tiempos cambian y la Hora Nacional también ha evolucionado. Ha pasado por distintas etapas, formatos y generaciones de comunicadores, pero siempre ha mantenido algo fundamental: su esencia social, el estar cerca de la gente.
2: Hoy la Hora Nacional es una ventana para conocer la riqueza de México, sus culturas, sus pueblos originarios, sus historias, sus tradiciones, su música y sus talentos. Aquí tienen espacio nuevas voces, artistas emergentes, grupos que preservan nuestras lenguas originarias y propuestas musicales de todo nuestro país.
0: Además, es un espacio donde compartimos información útil para las familias mexicanas: servicios, programas sociales, recomendaciones de salud, prevención, cultura, arte y, pues, la verdad, todo lo que forma parte de la vida cotidiana de nuestro país.
2: Y lo más bonito es que seguimos llegando a millones de personas. La Hora Nacional se escucha en más de 2.200 radiodifusoras y llega a 79 televisoras estatales y culturales, además de estar en plataformas digitales como YouTube y Facebook.
0: 89 años después, la Hora Nacional sigue siendo un punto de encuentro. Es un espacio donde cabe todo México: sus historias, sus sonidos, sus voces y su enorme diversidad.

0: A todas y todos nuestros radioescuchas, televidentes y quienes nos siguen en nuestras redes sociales, gracias. Gracias por abrirnos la puerta de sus casas y por ser parte de esta historia. Muchísimas gracias por caminar con nosotros durante 89 años.
1: Muy feliz aniversario a la Hora Nacional y que sigan sonando muchas historias más.
0: Los medios de comunicación tenemos una enorme responsabilidad: ser memoria viva de una sociedad, abrir espacios para contar nuestras historias, preservar nuestras tradiciones y acercar las voces de quienes construyen el país.
1: Hoy, casi 9 décadas después, en la Hora Nacional seguimos con esa misma misión: ser un punto de encuentro donde México se escucha, se reconoce y se celebra.
0: Con esta reflexión cerramos nuestra primera media hora, pero antes queremos mandarle un saludo muy especial a todas las personas que cada semana nos acompañan en este programa.
1: Hay quienes ya forman parte de la familia de la Hora Nacional. Son personas que nos sintonizan, nos escriben y también siempre nos mandan saludos. Un abrazo enorme para GMS Electrificaciones, Alicia BFG, José Luis Hernández Álvarez, Gerardo Domínguez, Verónica Muñoz Centeno, Iván Juárez, Cecilia Godínez y Blanca Estela Pérez Montaño.
0: También a Patricia Paredes en Canadá, Carlos Alberto Ruiz Martínez y Elizabeth Martínez aquí en la Ciudad de México, y para todas y todos quienes están con nosotros cada semana. Muchísimas gracias.
1: Recuerden que estamos en YouTube, Facebook, Instagram, TikTok, X y Spotify, y que también nos pueden contactar en el número, apúntenle aquí, 55 34 83 42 39. 55 34 83 42 39.
0: O mandarnos un correo a lahoranacional@segov.gov.mx. Que tengan una excelente semana.
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18: Amigos, bienvenidos. Estamos iniciando ya nuestro programa dedicado a Durango, nuestra tierra, dentro de la Hora Nacional, y nos da muchísimo gusto darles la bienvenida y invitarlos para que nos acompañen esta media hora dedicada a nuestra tierra duranguense. Como cada semana, los saludamos y recuerden que tenemos temas de mucho interés para todos. Hoy conoceremos algo de la historia de ese tradicional y muy mencionado en las historias duranguenses, Camino Real de Tierra Adentro. Conoceremos también algo sobre la radiación solar y las propiedades del limón. En nuestra sección de salud vamos a hablar sobre el bostezo, qué es y por qué se da y cuáles son los beneficios para nuestro organismo de esta acción natural de nuestro cuerpo, el bostezo. Hablaremos también del chicle, algo que a muchos nos gusta, a otros no tanto, pero que es un elemento que surge de la naturaleza. El chicle, aquí en nuestro programa. Y recuerden que tenemos como cada semana las actividades más importantes del gobierno del estado de Durango. ¿Ustedes ya están disfrutando de la feria? ¿Han ido a los conciertos y a las presentaciones y a todo lo que conlleva la feria villista? Bueno, pues nos da muchísimo gusto que estén gozando de este festejo. Los invitamos a que lo sigan haciendo porque nos quedan muy pocos días para celebrar y seguir con esta gran fiesta duranguense. Quédense con nosotros, estamos iniciando nuestro programa. Yo soy su amiga Laura Moreno y este es Durango.

0: El comercio en Mesoamérica durante siglos prosperó gracias a la red de caminos y veredas bien trazados por donde confluían los diversos pueblos que transportaban mercancía desde los cuatro puntos cardinales. Al llegar los europeos a México e iniciar su expansión hacia el norte, resultó imprescindible para su objetivo utilizar los ya trazados e ir reconstruyendo los mismos para permitir el paso de la carreta española en que se movería la mayoría de la mercancía que exigían las colonias apenas establecidas y las minas recién descubiertas.
1: Uno de ellos, el llamado Camino Real de Tierra Adentro, que abarca desde la Ciudad de México hasta Santa Fe en Nuevo México, en Estados Unidos, comprendía una extensión de 2.560 kilómetros. Fue designado como Patrimonio de la Humanidad por la UNESCO el 1 de agosto de 2010 y en el cual se incluye un tramo de más de 500 kilómetros y 19 sitios específicos en su paso por el estado de Durango.
0: El Camino Real de Tierra Adentro en Durango es una ruta centenaria. Desde el año 1555, la región de Nombre de Dios fue la puerta que abrió el paso a los conquistadores para llegar hasta el norte de México y la parte sur de los Estados Unidos. En esa población se construyó el primer templo franciscano y se celebró la primera misa de toda la región. A lo largo de los 2.900 kilómetros que cubría el también llamado Camino de la Plata, permanece una identidad común. A pesar de que ahora existe una frontera, las comunidades de uno y otro lado de la línea divisoria mantienen incluso una genealogía fácil de rastrear. El Camino Real de Tierra Adentro, travesía histórica y cultural al septentrión novohispano, reúne los textos de los investigadores del Centro INAH Durango, que van desde los orígenes prehispánicos de las rutas que conformarían después el también conocido como Camino a Santa Fe, hasta su importancia en la monetización del mundo, en virtud de que la plata explotada en sus confines era enviada a Europa como moneda.
1: El arte rupestre constituye una expresión a la cual no se le ha puesto mucha atención para conocer el pensamiento de los pueblos indios durante la conquista y en la época colonial. En las cuevas de Ábalos, en Zacatecas, de las Mulas del Molino, en Durango, y de las Monas, en Chihuahua, y varias más en el sureste de Estados Unidos, como el Monumento Nacional, El Morro, en Nuevo México, están plasmados estos momentos que debieron ser sobrecogedores para los nativos. Desde ciudades y poblados históricos, hasta presidios, haciendas, misiones, puentes, vías camineras, mesones y conjuntos de monumentos conforman el Camino Real de Tierra Adentro. En lo que respecta al estado de Durango, los 19 sitios que se hallan en este itinerario cultural ya han sido rehabilitados.
0: El Camino Real de Tierra Adentro atraviesa 10 estados en total en nuestro país: México, Hidalgo, Querétaro, Guanajuato, Jalisco, Aguascalientes, San Luis Potosí, Zacatecas, Durango y Chihuahua. La ruta estuvo activa de 1598 a 1882. Se conforma en total por 60 sitios y los 19 localizados en territorio duranguense están distribuidos en 12 municipios: Villa Ocampo, Villa Hidalgo, Mapimí, Cuencamé, Nazas, Indé, San Pedro del Gallo, San Juan del Río, Pánuco de Coronado, Durango, Nombre de Dios y Nuevo Ideal. De los puntos más importantes podemos mencionar la Capilla de San Antonio de la exhacienda de Juana Guerra, el Templo del Pueblo de Nombre de Dios, la exhacienda de Navacoyán y el Puente del Diablo, el Centro Histórico de la Ciudad de Durango, los templos en el pueblo de Cuencamé y el Cristo de Mapimí, la Capilla del Refugio y la exhacienda de Coatillos, el Templo del Pueblo de San José de Avino, la Capilla de la Exhacienda de la Inmaculada Concepción de Palmitos de Arriba, la Capilla de la Exhacienda de la Limpia Concepción de Palmitos de Abajo, el Conjunto Arquitectónico del Pueblo de Nazas, el Pueblo de San Pedro del Gallo, que fue un antiguo presidio, el Conjunto Arquitectónico del Pueblo de Mapimí, el Pueblo de Indé, la Capilla de San Mateo de la Exhacienda de las Arcas, la Exhacienda de la Limpia Concepción de Canutillo, el Templo de San Miguel en el pueblo de Villa Ocampo, el tramo entre Nazas y San Pedro del Gallo, la mina de Ojuela y las cuevas de las Mulas del Molino en Nuevo Ideal, las cuales conservan pinturas rupestres que datan de los siglos XVI y XVII. Cada uno de estos lugares encierra magia e historia. Visitarlo seguramente será una gran experiencia.
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0: Amigos, a últimas fechas se habla mucho del aumento de la radiación solar sobre tierras duranguenses. Hoy queremos platicar con ustedes este tema precisamente y vamos a platicarles cómo tratar las quemaduras por exposición al sol. Para quienes gustan de disfrutar de paseos al aire libre en esta temporada en la que comienza a sentirse el calor de la primavera, y seguramente hay quienes se exponen demasiado al sol, sufren como consecuencia de algunas quemaduras en la piel. Estas quemaduras se producen cuando los rayos ultravioletas penetran en la piel y causan la muerte del tejido de la epidermis, y pueden ir desde ligeras irritaciones hasta el extremo de afectar los vasos sanguíneos que alimentan las células de la piel. Uno de los primeros síntomas que experimentamos cuando nos exponemos excesivamente a los rayos del sol es la resequedad producida por la deshidratación de la piel. Luego, puede aparecer una ligera rojez que desaparece en unas horas o al próximo día. O pueden producirse quemaduras con ampollas que demoran de 2 a 3 semanas en sanar. Para evaluar el daño que ha causado el sol en su piel, les recomendamos guiarse por lo siguiente. Primeramente, la rojez o quemadura ligera. Esta aparece 12 horas después. Sensación de calor o quemazón. Para aliviarlo, les recomendamos poner compresas frías o de una mezcla de leche y agua. Añadir cubitos de hielo o aplicar un humectante frío que aliviará la resequedad. En quemaduras moderadas, piel roja, áreas blandas, marcas de la ropa visible y picazón. Para aliviar el dolor, les recomendamos unas aspirinas y pónganse compresas húmedas 2 veces al día y mucha crema humectante. Si sus quemaduras son graves, la piel es roja, se ha inflamado con ampollas, tiene náuseas, fiebre y se presenta escalofrío, es importante que se pongan compresas húmedas y vean de inmediato a un doctor. Durante las primeras horas después de haberse expuesto en exceso a los rayos solares, pueden aliviar el problema aplicando varios tratamientos caseros, como un humectante para evitar que se siga resecando la piel. Si está bien frío, es mucho más efectivo. Hay medicamentos para la piel que contienen mentol, alcanfor, esto para refrescar el área. Tome grandes cantidades de agua, esparza maicena sobre las sábanas para minimizar el roce de estas. Las compresas pueden hacerse con pañuelos, telas de fundas o cualquier tela bien suave. Humedézcalas y colóquelas sobre el área afectada. Dirija un ventilador hacia esa área. Algunas soluciones caseras para empapar las compresas son el agua tibia, si la piel no está rota. La leche con agua tibia que contiene un efecto calmante. Agua con sal, es decir, media cucharadita en 4 tazas de agua, pues la sal ayuda a atraer y mantener la humedad. Avena, que ayuda a suavizar la piel y a mantener la humedad. También darse un baño de tina donde se vierta una mezcla de 1 taza de avena cocida en 8 tazas de agua tibia, ayudará a mejorar la irritación. También ayuda a colocar compresas de agua o leche helada sobre los párpados, los labios y otras áreas afectadas. Esto seguramente les ayudará mucho. A su vez, pueden poner rodajas de manzana, papa cruda, pepino o sábila, el aloe vera. Son remedios que producen un gran alivio y como son ligeramente astringentes, pueden ayudar a disminuir la inflamación. Después, debe lavarse el área con agua. Un punto importante es evitar usar jabón en las áreas quemadas, así como mantequilla y otras sustancias grasas como ungüentos, pues puede resultar doloroso el proceso de remoción de los mismos. Si sus quemaduras son severas, por favor, acudan a un médico para que les dé las recomendaciones más pertinentes. Y sobre todo recuerden, eviten exponerse demasiado al sol entre 1 de la tarde y 5 de la tarde.
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0: Programa Corazón a Corazón reúne a madres y padres duranguenses con sus hijos migrantes.
2: el gobierno del estado de Durango benefició a 42 familias mediante el programa Corazón a Corazón, una iniciativa de reunificar familias impulsada por la administración estatal y operada por el Instituto de Atención y Protección al Migrante y su Familia. El secretario general de gobierno, Héctor Vela Valenzuela, destacó que este programa representa una de las acciones de mayor sentido humano de la administración que encabeza el gobernador Esteban Villegas Villarreal, al brindar la oportunidad de que madres y padres duranguenses puedan reencontrarse con sus hijos migrantes que radican en Estados Unidos luego de años de separación. Por su parte, el director del Instituto de Atención y Protección al Migrante y su Familia, Job López Góngora, señaló que este programa ha permitido beneficiar a miles de familias y en esta ocasión se entregaron 42 visas que representan la ilusión de volver a abrazar a sus seres queridos. Hay madres y padres que no han visto a sus hijos desde hace más de 20 años y hoy, gracias al programa Corazón a Corazón, tienen la oportunidad de reencontrarse. Frijol, avena y suplementos llegan a tiempo para que productores de Cuauhtémoc aprovechen la temporada. Reconocen que mejoran su producción. Cuéncamé es uno de los municipios donde productores y ganaderos recibieron el mismo día avena, frijol y suplemento alimenticio de maíz molido para el ganado. Durante la gira de trabajo del gobernador Esteban Villegas Villarreal, acompañado por la presidenta municipal, Edith Orozco, la semilla fue entregada en el momento oportuno para aprovechar la temporada de siembra, mientras que el suplemento contribuirá a mejorar la alimentación del ganado. En este sentido, Francisco Hernández aseguró que se trata de un programa muy satisfactorio, ya que las condiciones son óptimas para sembrar, lo que les garantiza un mejor desarrollo de los cultivos y representa un beneficio para ellos y sus familias. Por su parte, Jesús Hernández Pérez mencionó que estos apoyos le dan una buena expectativa de cosecha, que se traduce en mejores oportunidades. Además, reconoció el interés del gobernador por el campo, al señalar que la entrega llega a tiempo y se les ayuda a reducir costos y mejorar la calidad de producción.
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0: En diversas ocasiones hemos hablado de esta fruta. Los beneficios del limón van más allá de darle sazón a la cocina. Esta fruta de origen asiática es un poderoso aliado de la belleza y de la salud, desde aromatizar, desinfectar, exfoliar y desmanchar, entre muchos otros usos.
3: Rico en vitamina C, el limón es recomendado como un proveedor de esta vitamina que ayuda a la correcta fijación de hierro en la sangre. Se ha dicho que tener reservas de vitamina C nos previene de gripes muy fuertes y recurrentes, aunque no está comprobado aún.
0: Es una fruta indispensable en nuestra casa y por eso, porque siempre está ahí, no le damos el valor que merece. El limón contiene vitamina C y ácido cítrico. Ambos estimulan nuestro sistema inmunitario y previenen las enfermedades infecciosas. Además, aumenta la absorción de hierro, con lo que evita la aparición de debilidad en huesos y articulaciones.
3: Una buena forma de disfrutar del limón en la cocina es aderezar la carne o el pescado con unas gotitas de esta fruta. En nuestro estado y en todo México, el limón es indispensable en los platillos como los tacos y los que lleven carne asada.
0: En su uso médico, es aconsejable diluir el jugo de 2 limones en agua para prevenir algunas enfermedades. Los beneficios del limón son múltiples y variados. Constituye un gran alivio natural para los dolores de cabeza y facilita la eliminación de ácido úrico por la orina.
3: El limón se convierte en un aliado del aparato digestivo. Es aconsejable en casos de insuficiencia hepática. Elimina la acidez y pesadez gástrica, además de combatir problemas gastrointestinales. Tiene una acción depurativa importante y es un excelente remedio para evitar la formación de piedras en el riñón, artritis, artrosis, colesterol y problemas de gota.
0: El limón previene la angina de pecho y ayuda a tener una buena circulación. Rebaja la hipertensión y es utilizado en el tratamiento de la anemia. Es recomendado en casos de impotencia sexual, combate el insomnio y hay quienes aseguran que previene el cáncer por ser un buen antioxidante. No hay que olvidar que ayuda a recuperar líquidos perdidos en caso de deshidratación o diarrea.
3: Por su alta concentración de vitamina C, es recomendable tomar jugo de limón. Además, la limonada caliente con miel es ideal para combatir la gripe y el resfriado.
4: Como parte de su riqueza y beneficios, el jugo de limón tiene tan solo 7 calorías. Incluso se dice que si se toma por la mañana un vaso de agua tibia con unas gotas de limón, esto ayuda a bajar rápidamente de peso.
3: Otros usos de esta fruta, como beber una cucharada de jugo de limón con aceite de oliva en iguales cantidades todas las noches, ayuda a evitar ataques de tos y de asma. Además, sirve como un exfoliante para la piel mezclado con la sábila.
4: Mezclado con agua o con jabón, ayuda a quitar los malos olores corporales. Pero estos son solo algunos usos y beneficios del limón. No cabe duda que esta fruta, de la cual su cultivo es muy productivo en nuestra ciudad, nos puede ayudar a prevenir y tratar algunas enfermedades. Así que, amigos, a consumir limón.

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1: Desde hace mucho tiempo, el hombre ha masticado chicle y con el tiempo este, también conocido como goma de mascar, ha cambiado mucho. Algunos incluso mantienen la teoría que desde la prehistoria ya se masticaba resina.
2: La base del chicle es una resina natural que se extrae del árbol llamado zapote, originario de las zonas tropicales de América. Este líquido es muy parecido a algunos pegamentos líquidos o goma de pegar.
1: De forma natural, un chicle seguramente

0: no nos gustaría, ya que no tiene tanto sabor, es muy difícil de masticar y no se puede, por ejemplo, hacer bombas. Por ese motivo es que en lugar de la versión totalmente natural, se empezó a mezclar con parafina refinada.
1: La parafina es un material parecido al que se usa comúnmente para hacer velas. Seguramente alguna vez han tenido en sus manos un poco de cera justo en el momento en que se empieza a enfriar. Es extremadamente pegajosa y tiene precisamente un poco de consistencia de chicle.
0: Tanto los mayas como los aztecas usaban el chicle para limpiar los dientes y distraer un rato el hambre y la sed. Aunque mascarlo era algo muy difundido, hacerlo en público no era bien visto.
1: La costumbre de masticar chicle en público, conocida como chicleo, era una costumbre muy arraigada en personas a las que consideraban perezosas o de mal vivir. Por suerte, esta idea ha ido cambiando, y aunque mascar chicle no se ve precisamente muy elegante, esto no te convierte tampoco automáticamente en un ser despreciable.
0: Existen muchas versiones de cómo se difundió el uso del chicle hacia países como Estados Unidos. De las dos más conocidas, la primera sostiene que en pleno siglo XIX, durante su exilio en el país vecino del norte, el general Antonio López de Santa Anna, quien gustaba de mascar chicle, entabló amistad con un estadounidense cuyo nombre a veces varía, pero eso sí, tenía un apellido que sería bastante conocido en el mundo chiclero: Adams.
1: La otra versión dice que el famoso Adams llegó a las actuales tierras de Quintana Roo y al ver a los mayas masticar chicle, tuvo la idea de comercializarlo en forma de bolitas a las que les agregó azúcar y saborizantes, mismas que llegaron a tener un éxito enorme.
0: El tiempo hizo lo suyo y este inagotable material de travesuras se fue perfeccionando. Así se le añadieron cada vez más sabores y aromas. De Estados Unidos se extendió al resto del mundo, principalmente durante la Segunda Guerra Mundial, cuando los soldados norteamericanos las llevaron consigo.
1: Para obtener esta goma es necesario hacer cortes verticales en el árbol para que baje poco a poco la resina y se recolecta en un recipiente en la base del árbol. Una vez obtenido este líquido lechoso, se separa del resto de los líquidos vegetales. Después se derrite y purifica en un tanque giratorio. Se deja enfriar y se envuelve en una mezcladora para que quede suave.
0: Cuando está lo suficientemente blanda, se le agregan varios ingredientes: suavizantes, endulzantes, colorantes, esencias, jarabe de maíz que les fija el sabor a las esencias, etc. Y es en esta parte del proceso en donde se resuelve el misterio de por qué no debe uno tragarse el chicle. Además de todo lo que ya se le mezcló, se le agregan conservadores y a veces lo más peligroso, materiales plásticos, que a pesar de que no deben ser tóxicos, no se disuelven con el agua y evidentemente al tragarlos pueden provocarle a la persona muchos problemas en su estómago.
1: Amén de un sinfín de asientos que corren peligro en escuelas, transportes, el cine y una que otra cabellera rizada, los chicles pueden hacer un daño muy serio a la salud. Así es que ya lo saben, el chicle es para masticarlo, pero no para tragárselo.
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1: Amigos de la Hora Nacional, hoy en nuestra sección de salud, vamos a platicar sobre el bostezo. El bostezo no es tan solo un signo de cansancio o de aburrimiento, es también un signo mucho más general de cambio de condiciones en el interior de nuestro organismo. Las más de las veces se produce en la transición de un estado de sueño a un estado de vigilia y viceversa, formando parte del reflejo de vigilancia.
0: Pero, ¿qué significado y qué utilidad puede tener este fenómeno tan normal y a la vez tan desconocido para nosotros? ¿Por qué es contagioso? No solo en la especie humana es en la que observamos esta conducta tan peculiar. En muchos animales también lo vemos, ya sean reptiles, aves o mamíferos. Pero vayamos por partes. Antes de preguntarnos por qué bostezamos, deberíamos respondernos a otra pregunta que nos pasa desapercibida, y es ¿en qué consiste el bostezo?
1: El bostezo se caracteriza por una única e incontrolada inhalación profunda con la boca abierta, con gran separación de mandíbulas, la lengua extendida hacia abajo y la faringe dilatada, lo que incluye un estiramiento de gran número de músculos faciales. se entornan o cierran los ojos y se inclina la cabeza hacia atrás, implicando los músculos del tronco, siendo también frecuente el estiramiento de brazos.
0: Aunque no se sabe el motivo con exactitud, parece ser que el bostezo es un medio para comunicar a otros el cambio en las condiciones del entorno o del interior del cuerpo, como una manera de sincronizar comportamientos, en lo que puede ser un mecanismo residual de un comportamiento gregario. Así, es una herramienta social, el medio por el que se coordinan las horas de sueño del grupo.
1: En el bostezo intervienen además otras áreas como la corteza cerebral y áreas del cerebelo. Los pulmones deben estar preparados para recibir tal cantidad de aire. Por eso el diafragma y los músculos abdominales implicados en la respiración están relajados mientras esto ocurre. Permiten que los pulmones puedan expandirse tranquilamente. También se sabe que la dopamina y la acetilcolina, entre otros, intervienen en el bostezo al actuar sobre el hipotálamo.
0: Cuando vemos a alguien bostezando en una sala, nuestra respuesta instintiva es también bostezar. Sin embargo, esto no significa que estemos enfrentándonos a la necesidad de dormir. Los científicos han descubierto que bostezar es un proceso que protege a nuestro cerebro del sobrecalentamiento y que además actúa como señal de alerta para otros.
1: En el curso del día, nuestro cerebro se calienta hasta el punto de quemar, él solo, un tercio de las calorías que consumimos. Para lograr funcionar de forma más eficiente, el cerebro necesita que se le enfríe. Por eso, cuando una persona bosteza, se incrementa instintivamente el flujo de sangre que aporta el aire fresco.
0: Durante algunos experimentos con estudiantes, se puso a que ellos observaran cintas de video en las que aparecía gente bostezando. Se pidió a la mitad de los voluntarios que respirasen a través de la boca y a la otra mitad que lo hiciera por la nariz. Como resultado, aquellos que respiraban por la nariz no bostezaban, mientras que el resto sentía la necesidad de reaccionar bostezando.
1: También se realizó otro experimento, donde se daba a los estudiantes una bolsita de hielo para que la mantuviesen sobre la frente. Ninguno de ellos bostezó, al contrario que los que llevaban sobre la frente una bolsita de agua caliente.
0: Los experimentos demostraron que el cerebro se enfría a través de la respiración por la nariz, ya que el apéndice nasal enfría el aire que finalmente la sangre lleva al cerebro. Enfriar de otras formas la cabeza crea el mismo efecto que bostezar, y es por eso que la gente que llevaba la bolsa de hielo no sentía la necesidad de hacerlo.
1: Al contrario de lo que sostiene la creencia popular, bostezar no significa que una persona quiera dormir. Tal vez solo elimine la urgencia por dormir. Los investigadores también explicaron el fenómeno del bostezo contagioso, diciendo que tendemos a bostezar cuando vemos a alguien hacerlo porque este acto llama nuestra atención y esto ayuda al grupo a estar alerta contra las señales de peligro.
0: Aunque todos los vertebrados bostezan, solo los humanos y los chimpancés tienen un bostezo contagioso, al ser dos especies que han desarrollado una complejidad social superior al resto. En personas esquizofrénicas o con autismo, que presentan una merma en la empatía y en la capacidad de comunicación, el bostezo por contagio está prácticamente anulado.

¿Qué les parecieron nuestros temas? De verdad, muy interesante lo que hemos escuchado en esta ocasión en nuestro programa. Y pues la invitación está para que ustedes nos acompañen el próximo domingo en punto de las 10:30 de la noche por esta su estación favorita. Que tengan una semana maravillosa. Si están descansando, si están de vacaciones, si están aprovechando estos días para visitar a sus familiares, por favor, aprovechenlos muchísimo, que tengan todos una semana llena de recuerdos, de experiencias y de cosas muy bonitas que llevarse a casa para recargar energías y volver con sus actividades la próxima semana. Si está en casa, si se quedó en Durango, pues lo invitamos a que disfrute y goce de cada uno de los espacios que nuestra tierra, nuestro Durango, nos ofrece. Que tengan muy buena noche, nos escuchamos el próximo domingo. Yo soy su amiga Laura Moreno y este es Durango en la Hora Nacional. Hasta la próxima semana.

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1: 18.

0: 1018.
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0: 1028.
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3: La temperatura.
4: 24 grados.

0: 51.
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2: 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La temperatura
0: 20 grados.
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3: 11-2.

0: C21.
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3: La temperatura
2: 23

0: 11:43.
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11: La temperatura
0: 20 grados.
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0: 12-3.
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4: La temperatura
0: 22 grados.

0: 12:37.
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1: 12.53.
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5: La temperatura
1: 21 grados.
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0: una, dos.
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0: Ruta 21.
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2: La temperatura.
0: 20 grados.
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0: 31.
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0: 1:40.
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0: 1:53.
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4: La temperatura
0: 20 grados.
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0: las 2:22.
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2: La temperatura
0: 21 grados.

0: 32-32.
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0: 56.
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4: La temperatura
0: 19 grados.
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0: y las 3-5.
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0: 2020.
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2: La temperatura
0: 20 grados.

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0: 52.
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5: La temperatura
0: 19 grados.
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0: y las 4-1.
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0: 2420.
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2: La temperatura
0: 18 grados.

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0: 450.
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3: 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La temperatura
0: 18 grados.
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0: 5-1.
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0: 16.
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0: 627.
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0: 6:40.
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6: 646.
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4: La subasta número 58 tradicional ganadera del año 2026 alcanzó un nuevo récord de recaudación al reunir 9.022.000 pesos. En el concepto de predial ya se rebasaron los 500 millones de pesos, crédito autorizado por el Congreso de 120 millones de pesos no se ha utilizado, declaran desde finanzas. Posible presencia de la canícula elevaría las temperaturas en Durango, aunque la Conagua prevé que las lluvias se recuperen durante agosto y septiembre.

0: septiembre. El gobernador Esteban Villegas aseguró que Jorge Álvarez Máynez desconoce a fondo el proyecto de Fermachem. Reapertura parcial de la frontera con Estados Unidos impulsará el precio del ganado duranguense. Sistema Mundial de Parques tiene destinado un presupuesto de 60 millones de pesos para realizar trabajos necesarios. Y en información de corte policíaco, los acorazados frenan a presuntos halcones, caen dos hermanos con droga y motocicleta robada.
1: ¿Qué tal? Muy buenos días, bienvenidos a Viva la Noticia Durango, el noticiero de la gente. Los saludamos con muchísimo gusto en este lunes arranque de semana y arrancamos con muchísima información para todos ustedes durante estas dos horas para que nos acompañe hasta las 9 de la mañana, donde le vamos a platicar, bueno, muchísimas cosas que han pasado en este fin de semana, no nada más en el ámbito local, sino también en el nacional e internacional, así que quédese con nosotros de principio a fin. Los saluda su servidora Lili Ortiz, y como siempre, muy bien acompañada de mi compañero Roberto Meri. Buenos días.
0: Buenos días, buenos días también a todo el auditorio. Bienvenidos a este inicio de semana, inicio de noticiero. Estamos arrancando ya lo que es prácticamente la última semana del mes de julio. Se nos va ya el séptimo mes del año. Prácticamente estamos ya en la recta final de este 2026 con pues muchas noticias, mucho que platicar de lo que ha sucedido en este fin de semana. Pero recordarles que estamos transmitiendo en tres frecuencias hermanas de manera simultánea y en vivo. 94.9 aquí en la capital del estado, 93.3 desde El Salto y 93.7 hasta Canatlán. Y el número de celular para que ustedes se comuniquen, el 618-4554-949. Ahí estamos a su disposición y por supuesto búsquenos en las redes sociales. Viva la Noticia Durango. Así nos encuentra.
1: Así nos encuentra para que se quede con nosotros. Y bueno, noticias importantes que se dan este fin de semana, sobre todo en el sector ganadero. Finalmente se apertura la exportación de ganado mexicano. Ojo, no duranguense, porque luego hubo una confusión, no mexicano. Va Sonora como primer estado a exportar, posteriormente irá Chihuahua. Pero esto sin duda alguna abre pues la posibilidad y la esperanza de que en esta calendarización también vaya ganado duranguense. De esto y más le vamos a estar platicando, de algo que se esperó muchísimo tiempo, que ojalá ahora sí sea algo duradero, no como aquella apertura que se dio que fueron prácticamente de horas y que eso nos mantiene en una situación compleja en el sector ganadero, sobre todo lo que tiene que ver con exportación, y que todo esto se da, habrá que recordarlo, por el tema del gusano barrenador. Y bueno, pues ya un gusano que también ya tiene Estados Unidos, no nada más México, y bueno, yo creo que han tomado la mejor decisión, no esperar a que este problema sanitario se resuelva, que ya lo dijeron los expertos, pueden durar incluso hasta 4 o 5 años más para acabar totalmente con este, pues sí, con esta bacteria, pues, así decírselo. Pero bueno, es una muy buena noticia, abre la esperanza al sector ganadero, sin duda alguna, esta información que se manejó el fin de semana. Esto y mucho más cosas le vamos a estar platicando para que esté con nosotros. Tenemos muchísimas cosas, pero mientras tanto, vamos con las condiciones climáticas y a ver qué nos depara en este arranque de semana. Diego Hernández, buenos días.
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0: Muy buenos días, Lili y Roberto, un gusto como siempre saludarlos en esta fresca mañana de lunes. Arrancamos la semana en este lunes 27 de julio 2026 y justamente como lo mencionan, vamos a arrancar platicando las condiciones que tendremos y serán presentes durante las próximas horas en nuestra entidad. Por esta razón les comparto la siguiente información, y es que
3: Vamos a comentar que este lunes el monzón mexicano en el noroeste del país, aunado a la divergencia en altura, ocasionarán chubascos y lluvias fuertes o muy fuertes en el noroeste y norte de la República Mexicana. Por otra parte, un anticiclón en niveles medios de la atmósfera mantendrá el ambiente caluroso, muy caluroso, en el noroeste, norte y noreste del territorio mexicano. Asimismo, se prevé que este día inicie una onda de calor en Chihuahua, Durango, Coahuila, Nuevo León y también Tamaulipas. Vamos a revisar cómo se encuentra la temperatura que se registra en esos momentos en nuestra entidad, y es que siendo exactamente las 7 de la mañana con 9 minutos en la capital registramos una temperatura ambiente de 17 grados centígrados. Para nuestros amigos de Caratlán de las Manzanas, allá registran 15 grados centígrados, y por último en El Salto, Pueblo Nuevo, Durango, registran 12 grados centígrados. La máxima hoy para El Salto será de 22 grados centígrados, la mínima de 11. La máxima para Canatlán será de 29, la mínima de 15, y la máxima para la capital será de 30 grados centígrados y una mínima de 17 grados centígrados en este arranque de semana. Hasta aquí dejamos el clima para hoy. Mi nombre es Diego Hernández y recuerde algo sumamente importante: disfrute del clima con mucha responsabilidad. Bonito día para todos y hasta muy pronto. Bye bye.
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0: Bueno, pues continuando con las actualizaciones de esta mañana, vámonos con las divisas y el combustible en esta relación del peso con el dólar estadounidense. Hoy cotiza a la compra en 16.90 y cotiza a la venta en 17.88. Y el precio de el euro, tanto de compra como de venta, está en 19 pesos con 88 centavos. Nos pasamos a el combustible. Hoy, 27 de julio, abrimos con Durango Capital. El litro de la gasolina Magna está en 24 pesos con un centavo. La gasolina Premium por litro está en 28.71. Y el diésel está en 26.71. Nos vamos hasta Canatlán, Canatlán Durango, el litro de la gasolina Magna, 23 pesos con 99 centavos. La gasolina Premium, 28.84, y el diésel, 26 pesos con 99 centavos. Hasta Pueblo Nuevo Durango, el litro de la gasolina Magna está en 24 pesos con 7 centavos. La gasolina Premium, 29.73, y el diésel, 27.80. Así está la actualización de las divisas y el combustible en Viva la Noticia.

0: Bueno, pues ahí está esta información importante también para arrancar la semana. Vámonos con lo que ya se publica esta mañana en los principales rotativos que circulan tanto a nivel local como nacional. Hoy en el Órale, que es chiquito, así lo documenta. Durango va por nuevos hospitales del IMSS y el ISSSTE, así lo confirmó el gobernador Esteban Villegas. En su contraportada, en la madrugada lo atropelló un vehículo, lo dejó grave y escapó. En el Sol de Durango, Tamazula recupera la calma, dice Ricardo Ochoa, rechazó lugares fantasmas. Casi el 90% de las familias que abandonan sus comunidades, dice, ya regresaron. En el Sol de México, existe apetito para invertir en energía. Esquemas de participación mixtas son atractivas. José Iragorri, director general de Sabadell, dijo en entrevista que hay un entorno favorable en este tema. En el financiero, advierten expertos avances en revisión del T-MEC, y es que el objetivo, dicen, el país debe recuperar el acceso preferencial que dio su origen a este tratado. Vámonos con Reforma. Duplica mantenimiento a ingresos de Tren Maya, arrasa a pérdida, obra insignia de AMLO. Gastan 1.110 millones de pesos en 4 de 7 líneas. Según las facturas en 2025, sumaron 541 millones de pesos. En Milenio, pedirán apoyo en Michoacán y Zacatecas para hallar a jóvenes. Esto tras desaparecidos y tras ubicar señales telefónicas de los menores en estados colindantes, la Fiscalía inició colaboración con ambas entidades. Lemus recibirá hoy a colectivos y madres de las víctimas. Vámonos con el Universal. Antes de irse Pemex, Víctor Rodríguez selló auditorías. Días antes de que Víctor Rodríguez renunciara a la dirección de Pemex, la empresa clasificó como reservados por 3 años los resultados de auditorías internas del año pasado. El Comité de Transparencia de Pemex confirmará la confidencialidad de las mismas auditorías. En el Heraldo, detienen a la sargento Estrellita por caso Dafne, que es la principal implicada. Se trata de la responsable del área femenil de la academia militarizada donde perdió la vida la joven. Suman 3 personas aprehendidas por este feminicidio. Eso es lo que ya se publica esta mañana en los principales rotativos que circulan en nuestro país.
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2: Bueno, pues esto que le voy a platicar está interesante. Súbale, porque miren, Pemex tiene una última oportunidad y el tiempo se acaba. Hace poco más de 2 meses, Juan Carlos Carpio llegó a la dirección de Pemex, una empresa cargada de pendientes y una ventana muy estrecha para entregar resultados. No es un cargo para celebrar, es un cargo para apagar incendios. El primero y más urgente es el rezago en pagos a proveedores. La Asociación Mexicana de Empresas de Servicios Petroleros lo advirtió hace 1 año. Lejos de resolverse, el problema ha crecido. Siguen sin regularizarse adeudos desde el 2024 por más de 27 mil millones de pesos, mientras se acumulan nuevos retrasos en pagos de trabajos ejecutados este año, como una bola de nieve que va creciendo. Decenas de empresas no han logrado obtener el reconocimiento administrativo de servicios realizados a través del sistema COPADE, requisito indispensable para facturar y cobrar. En los hechos, son las empresas proveedoras las que están financiando a Pemex otra vez. A eso se suma la revisión de los contratos mixtos adjudicados durante la gestión de Víctor Rodríguez, un modelo que no ha cumplido las expectativas en inversión, velocidad de ejecución ni promoción, sobre todo para atraer inversión privada. Y el memorándum de entendimiento con Petrobras para explorar aguas profundas del Golfo de México, aunque prometedor en el papel, se suma a una larga lista de acuerdos que Pemex ha firmado sin que se traduzcan en proyectos concretos, inversiones reales o barriles adicionales. Su valor dependerá de si esta vez alguien tiene la voluntad y la capacidad de pasar a las intenciones, o más bien pasar de estas intenciones que ya habían tenido y llegar a los hechos. La participación de empresas petroleras internacionales siguen en duda. Tienen la experiencia, tienen la tecnología y sobre todo el capital para desarrollar yacimientos en aguas someras y profundas del Golfo. El marco regulatorio se los permite. Sin embargo, dentro del área de exploración y extracción de Pemex persiste una desconfianza que bloquea lo que el reglamento autoriza. Mientras tanto, el reloj corre para el gobierno de Claudia Sheinbaum. Si la actual administración quiere que nuevas inversiones mixtas se traduzcan en barriles antes de que termine el sexenio, el tiempo disponible para estructurar, adjudicar y arrancar proyectos es mínimo. Hoy se producen 1.6 millones de barriles diarios, 200 mil por debajo de la meta sexenal, y el mayor adversario de Pemex ya no es solo la falta de recursos, es el tiempo. Eso quiere decir que en petróleo, cada mes perdió son barriles que difícilmente se recuperan. Y no es una posibilidad remota. Si la tendencia continúa, México podría estar importando petróleo en pocos años, con lo que la tan ansiada soberanía energética

0: quedará completamente en el discurso nada más. Y aunque el tiempo se agota, todavía tenemos la oportunidad de revertir la tendencia negativa. De lo contrario, será casi imposible volver a la época de bonanza petrolera de nuestro país. Y bueno, eso es un tema importante, como esto que también le voy a mencionar. El apellido Monreal sigue dando de qué hablar tras la masacre de 10 personas, entre ellas funcionarios y empresarios de Fresnillo y por supuesto también un duranguense, ocurrida la semana antepasada en Zacatecas. Resulta que dos de las víctimas habían presentado denuncias por extorsión en contra de Guillermo N., ex dirigente de la CATEM en ese estado. Este personaje fue reemplazado por la diputada Julia Holguín en octubre del año 2025, antes de las órdenes de aprehensión en contra del ex líder sindical, por el delito de extorsión relacionada con el incremento en el precio de materiales de construcción en la entidad. En ese contexto, mientras el gobernador David Monreal confirmó la existencia de las denuncias, su hermano, el diputado Ricardo Monreal, es uno de los principales promotores de la CATEM, no solo en ese estado, sino en todo el país. Y bueno, como dice el filósofo, no me acuerdo, la diferencia entre una empresa que se salva y una que se hunde no es el dinero, es la voluntad de actuar a tiempo. Así está la situación en esta mañana. Vamos a una pausa y regresamos.
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14: Amigos, amigas, señoras y señores, buenos días para todos. Yo soy Diego Hernández y vamos a arrancar con lo más importante de la información deportiva en esta mañana. Vamos a iniciar con información y con noticias de la Liga MX femenil, y es que el América consiguió el triplete, venció a Tigres en penales y ganó su primer campeón de campeonas. Platicarles justamente que América femenil, bueno, consiguió el triplete, y es que el combinado azul crema logró adelantarse por medio de Irene Guerrero, pero Diana Ordóñez marcó el 1-1 en la recta final del tiempo regular y forzó a los penales, donde las Águilas fueron contundentes para tumbar a las Amazonas. Gana el equipo de la América y sigue siendo el América femenil, muy diferente del América varonil. La América femenil, uno de los equipos más importantes, con más títulos y sobre todo un rival siempre a vencer en esta categoría. Vámonos ahora con la Liga MX varonil, porque de último minuto Querétaro se impone a Pachuca con doblete de Ali Ávila para cerrar la jornada 2 de la apertura 2026 de la Liga MX. Pachuca y Querétaro regalaron un partido con muchas emociones, donde el marcador final terminó siendo una victoria 2-1 para el equipo queretano. Por el equipo del Pachuca, Salomón Rondón hizo la anotación casi iniciando el juego, mientras que por los Gallos Blancos el delantero mexicano Ali Ávila marcó un doblete para darle el triunfo a los queretanos. Vámonos con más partidos, la cartelera completa de resultados que tuvimos en este fin de semana, y es que Las actividades comenzaron el pasado martes con Cruz Azul contra Puebla. Ganan la Máquina 2-1. Pumas le gana 2-1 al equipo del Toluca, tomando en cuenta que esos dos equipos se enfrentaron este fin de semana en el Campeón de Campeones, donde gana la Máquina Celeste de la Cruz Azul. Vámonos ahora con los partidos del viernes. Tijuana le gana 1-0 al equipo de León con gol de último minuto del niño maravilla Gilberto Mora. Ese mismo viernes Atlante empata un gol contra las Águilas del América. El sábado, el conjunto de las Chivas rescatan un triunfo agónico en el minuto 96. Se hace presente en el marcador Roberto Alvarado y con ese resultado Chivas suma sus primeros 3 puntos de la campaña. Tigres contra San Luis empatan a 2 goles, esto en la jornada del sábado allá en el Universitario, mientras que Santos sigue sin ganar, como lo ha sido las últimas campañas, pierde 1-0 con su ex hermanito el Atlas. Necaxa contra Monterrey, gana Necaxa 2-1 allá en Aguascalientes, y como lo platicábamos, gana el día de ayer en el cierre de esta jornada 12 el equipo de Querétaro contra Pachuca, ya justamente en la Corregidora. Vámonos ahora con información del rey de los deportes, porque Caliente de Durango se queda a un paso de la barrida tras caer en extra innings con los Rieleros de Aguascalientes. Con la serie amarrada y buscando la barrida en el Francisco Villa, la novena de Caliente de Durango saltó al diamante para el tercero definitivo ante Rieleros. Tras remontar un 4-0 en el primer choque, llamará el segundo con cuadrangulares de José Carlos Ureña y Víctor Márquez en el mismo episodio. La tropa de Oscar Robles buscó cimentar su poderío en casa. El volcán hizo erupción temprano. Spencer Turnbull colgó la argolla inicial y en el cierre Esteban Florial estremeció el parque con un violento cuadrangular por el jardín izquierdo. Aunque Rielero se descontó en la segunda tanda, la respuesta rojinegra fue inmediata. Sencillo remolcador de José Guadalupe Chávez y toque de sacrificio de Víctor Márquez, que le devolvió la tranquilidad al montículo duranguense con una ventaja de 4 carreras. Aún no pierde, por más de que tenía ventaja ciertamente el equipo de Caliente de Durango, pierde contra Rieleros. Sin embargo, pues bueno, en victorias está siendo una campaña histórica para la novena de Caliente de Durango. Vámonos, vámonos ya para terminar con más información, y es que tenemos que platicar ahora también parte de lo que está ocurriendo con Isaac del Toro, y es que Isaac

0: Del Toro logra un histórico podio de tercer lugar en el Tour de France 2026. El ciclista mexicano Isaac Del Toro oficializó este domingo 26 de julio un hito histórico al subir al podio final del Tour de Francia 2026 en el tercer lugar general tras concluir la etapa disputada en los Campos Elíseos de París. El corredor de 22 años, integrante del poderoso equipo UAE Team Emirates, se convirtió en el primer azteca de la historia en terminar entre los tres mejores de la ronda gala. Ahí está el mexicano, el presente y el futuro del ciclismo nacional, obteniendo este tercer lugar histórico allá en una de las pruebas más importantes y más complicadas del planeta, como lo es el Tour de France. Hasta aquí dejamos los deportes. Gracias, yo soy Diego Hernández y continuamos con más información matutina a través de Viva la Noticia Durango. Pausa y regresamos con mucho más.
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5: Oye, ya estamos de vuelta, gracias por continuar con nosotros en esta mañana, aquí en Viva la Noticia, en este lunes arrancando semana y con muchísima información. Mire, hay una posible presencia de la canícula que elevaría justamente las temperaturas en Durango. Aunque la Conagua prevé que las lluvias se recuperen, escúchelo bien, durante los meses de agosto y septiembre, que se supone es la temporada de lluvias, y eso lo dio a conocer el jefe de meteorología de la Conagua, Víctor Hugo Randeles.
6: También en estos días que estamos previendo que se interrumpen un poco las precipitaciones, va a disminuir también el techo nuboso, es decir, va a haber mucho más radiación solar y bueno, esto también nos va a incrementar las temperaturas. Hasta ahorita el récord histórico aquí en la ciudad capital es de 41.5 grados centígrados. No se ven ahorita todavía condiciones de que pudiéramos alcanzar esa temperatura tan alta. Sin embargo, sí se prevé que durante la próxima semana o hasta 15 días podríamos tener temperaturas ya muy cercanas a los 40, entre 37 a 40 grados centígrados. No, Durango.

0: fenómeno de la canícula, es posible que sí, por el lapso que vamos a tener de algo de interrupción en las lluvias, menos nubosidad y por consecuencia pues un incremento en la temperatura también. Entonces sí es posible que en este año sí tengamos algo de ese efecto. Ahora bien, la canícula no necesariamente son 40 días como normalmente o popularmente se menciona. Es un tiempo variable entre 30 a 40 días. Entonces, pues sí, sí podría ser que en este año sí tengamos algo de ese efecto de la canícula. Sin embargo, ya en resumen, de por meses sí estamos viendo que agosto y septiembre sí vamos a tener precipitaciones muy similares o incluso ligeramente por arriba de los promedios.
1: Para Viva la Noticia, Lili Ortiz.
2: Bueno, pues ya lo escucharon, realmente la explicación queda muy clara. En Durango nos asusta mucho cuando decimos, no, que la canícula y que el calor. Realmente donde pega más la canícula es en otros sectores, en otras regiones del país. Aquí pudiera ser que sí vamos a sentir que aumentan un poco las temperaturas, pero no propiamente como en otros estados que sí les pega el efecto de la canícula. Y bueno, pues esperar que se reactiven bien las lluvias para agosto y septiembre. Por lo pronto, pues estar pendientes del clima que nos diga cada mañana mi querido Diego Hernández. Vámonos ahora con otra información. Mire, las autoridades de El Pueblito llaman a los visitantes. Y ojo, todos los que me están escuchando a través de estas frecuencias de La Qué Buena, a cuidar las áreas naturales y reforzar la cultura de la limpieza. Al reconocer que la acumulación de basura continúa siendo uno de los principales problemas en estos espacios ecoturísticos. Así lo explica Cruz Alfredo Morales, presidente de la Junta de El Pueblito.
3: Sí, mire, sabe que ahorita reduce un poco por lo que son las cuestiones de la feria, pero sí, sí tenemos afluencia también los fines de semana. Ya terminando la feria, sí se viene ya un poquito más, más seguido ya para estos fines de semana, que son la temporada bonita de estos sitios, ¿verdad? Ahorita que están las lluvias, pues son áreas, es temporada alta aquí para los negocios, para el comercio que se desarrolla aquí en el pueblo. No, en realidad no, solo hubo una ocasión donde tuvimos una de esas situaciones, pero en realidad no afectó aquí el comercio, porque aquí solo tenemos esta actividad del comercio en los negocios aquí en el pueblo, pero nada más los fines de semana, así entre semanas un poco tranquilo. Sí, se ha mantenido, o sea, no se ha visto afectado por esa situación. No, solo de una, por revisiones que vinieron a hacer aquí de la Marina del Ejército, pero no fue grave, no fue un asunto grave. Sabe que son contadas las personas, en realidad sí tenemos este tipo de problemática. De hecho, aquí sobre esta área era un sitio que teníamos mucha presencia de escombros, de basura, sí. Esto era principalmente por una persona de aquí del poblado, pero ya se está arreglando esta situación y de aquí en adelante pues sí vamos a tener un poco más de control ya sobre estos sitios. Pues nosotros tanto sancionar no, en realidad nosotros estamos como representantes aquí del poblado, pero somos quienes nos encargamos de enviar con las autoridades correspondientes. ¿Qué pasa con ustedes? Nosotros pues nada más somos encargados aquí de estar vigilando, de estar aquí en conformidad con los ciudadanos aquí de las localidades. Pero en sí nosotros no tenemos una función de sancionar, o sea, no, nosotros nada más somos para transmitir a las autoridades del municipio, que es donde nos compete a nosotros.
1: Para Viva la Noticia, Lili Ortiz.
4: Bueno, pues ahí está este tema. Oiga, recuerda que habíamos platicado con el presidente de la Asociación Estatal de Padres de Familia referente a que decía que es un problema la venta de comida chatarra a las afueras de las instituciones educativas, sobre todo de nivel básico, y que decía ellos, bueno, nosotros podemos hacer para regular al interior, cosa que ya está regulada con un programa federal donde todas las cooperativas o estas tienditas pues tienen que vender comida saludable, pero a las afueras no. Y quienes tienen estos permisos, porque sí hay que sacar un permiso para poder comercializar lo que, pues ahora sí que lo que usted quiera, a las afueras de las escuelas, y que sí, por muchos años, quienes ya tenían su permiso, pues vendían comida poco saludable. Quienes están pidiendo un permiso nuevo, a ellos sí se les está especificando justamente que la venta tiene que ser comida saludable.

0: Es decir, nada de frituras, nada de, pues, de helado, nada que implique un alto contenido calórico y azúcar. Y eso ya lo sabemos. Lo que dice el director de inspectores, Ubaldo Salazar, porque vaya, a ellos les corresponde justamente la revisión de estos puestos que tengan sobre todo su permiso. Ojo, no lo que vendan. Dice que solo 15 comerciantes que venden o vendían alimentos chatarra a las afueras de las escuelas han hecho su cambio a este giro más saludable.
1: Ya estuvimos haciendo revisiones y hacen revisiones constantes ahí en las diferentes escuelas o algunas que por quejas que llegan allá a la dirección. Ya ahorita, pues como lo comentas, ya es temporada vacacional, ya ahorita ya baja totalmente ese tema de venta de comida afuera de las instituciones educativas. Nosotros estuvimos trabajando, se hicieron algunos retiros de vendedores, algunos ya se habían acercado ya a Comisión de Actividades Económicas para hacer un cambio de giro de la actividad que manejan al exterior de las escuelas para hacer el cambio de giro de alimento. Algunas ya lo hicieron, pero nosotros seguimos trabajando en ese tema, seguimos haciendo revisiones, retiros de vendedores que no cuentan con permiso o que venden todavía este tipo de producto. Ya ahorita pues ya prácticamente pues ya va a bajar el tema de la venta fuera de las instituciones educativas. Ya ahorita prácticamente ya todas las escuelas ya están. Bueno, que yo tenga conocimiento, creo que van alrededor de unos 15 vendedores que ya han hecho su cambio de giro ante la comisión. Se maneja un padrón así, que tengamos un padrón fijo. Varía, allá en algunas instituciones hay dos vendedores, en algunas tres, varía dependiendo ahí las escuelas, los vendedores que se estarán allá al exterior. Así es, sí, hay algunos que cuentan todavía con su permiso vigente, que ya habían sido otorgados con anterioridad, pero digo, ya, pues vamos a seguir trabajando. Ya entrando en septiembre, que empieza el ciclo escolar, pues ya vamos a empezar a trabajar de nuevo en ese tema.
2: Para Viva la Noticia, Ricardo Casillas Bravo.
3: Bueno, pues sí, es importante la situación de los alimentos chatarra a las afueras. Adentro ya se logró, pero a las afueras todavía hay mucho, mucho, mucha venta de los churritos, las papitas y demás, que bueno, por supuesto que a muchos nos gustan, yo también me declaro que sí me gustan, sin embargo, para los pequeñitos pues sí es complicado, porque a ver, en la mañana desayunan bien y luego salen al mediodía, 12, 1 más o menos, que andan ya fuera de las escuelas y se avientan su bolsa de
0: La
3: estas de
0: friturita,
3: frituritas y pues
0: que sí están
3: entonces
0: ricas,
3: sí están
0: pero
3: ricas, pero por ejemplo, no es lo mismo que tú como padre, a lo mejor le das la oportunidad el sábado, el domingo, paseando ahí en el parque, órale, pero no todos los días afuera de la escuela.
0: porque aparte se hace un hábito, es decir, por ejemplo, los niños, sobre todo de preescolar y primaria, pues entonces ya lo agarran como un hábito de que, ah, pues ya voy a salir de la primaria o de la escuela, ya es hora de salir, vienen por mí y me van a comprar mínimo el helado o el
3: Ajá.
0: dulce o la fritura.
3: Ya hasta saben cuánto deben guardar, que si los 5 pesitos, que si
0: Sí.
3: los 10 pesitos, ya saben.
0: Y los que tenemos hijos pequeños sabrán que es un drama a veces decirles que no a los pequeños, pero bueno, a veces más vale llevarse el berrinche a casa, vale la pena. Digo, a veces uno como padre, en verdad, sí quiere no comprarles comida chatarra, pero luego sales de la escuela y es, o sea,
3: Al
0: realmente
3: por mayor.
0: un albran que es un drama a veces decirles que no a los pequeños, pero bueno, a veces más vale llevarse el berrinche a casa, vale la pena. Digo, a veces uno como padre, en verdad, sí quiere no comprarles comida chatarra, pero luego sales de la escuela y es, o sea,
3: Al
0: realmente
3: por mayor.
0: un al por mayor, o sea, el dulce que tú me digas y lo que no sabes que existe, ahí lo venden.
3: Así es. Bueno, vámonos ahora con esta información. El Sistema Municipal de Parques tiene destinado un presupuesto de 60 millones de pesos para realizar trabajos necesarios. Así lo explica Rubén Salas, director de Parques.
4: Temporada, que fueron los cimientos para poder tener lo que es el Instituto de Parques, ya está totalmente establecido. Ya tenemos lo que es el sistema municipal de parques, que pasó a través de Cabildo, que todos los regidores estuvieron a favor para votarlo, para que pudiéramos tener un espacio asignado para lo que es el Instituto de Parques que vamos a estar trabajando, entre los que destacan obviamente el Parque Guadiana, el Parque Saguatoba, el Parque Lineal y algunos bulevares principales como lo es el Bulevar Francisco Villa. Prácticamente es el mismo presupuesto que tenemos asignado dentro del

0: Instituto de Parques, en el que estamos hablando precisamente de más o menos 60 millones, pero lo que incluye la reparación de los juegos en el Parque Guadiana, el capítulo 1000 de la nómina, obviamente el tema de reparación de luminarias, de lagos, de equipamiento. Ese también está a cargo del instituto, dentro del sistema municipal de parques lo incluye, se le ha estado dando un mantenimiento constante y precisamente estamos en ese proceso con servicios públicos para podernos entregar y ayudarles y fortalecer lo que es el mantenimiento.
1: Para Viva la Noticia, Ricardo Casillas Bravo.
2: Bueno, pues ahí está este presupuesto que se va a otorgar a parques, que también es importante, porque sabes que luego pensamos que nada más cuando decimos Instituto de Parques, pensamos que el Parque Saguatoba, el Parque Guadiana, pero realmente es todas las áreas verdes que existen.
3: Y ahora el Parque Lineal también.
2: Y ahora el Parque Lineal es administrado justamente por este Instituto de Parques, hasta estos parquecitos que están bajo puente.
3: Sí.
2: También son administrados por ellos y tienen que estar en óptimas condiciones.
3: Más de 400 y cachito áreas verdes tienen.
2: Sí, o sea, sí es amplio, la verdad, sí. Y aparte bien distribuidas, o sea, sí. es un trabajo arduo que se está haciendo pues para que luzca bonito. Al final del día, pues es la imagen también del municipio. Oye, vámonos con este tema, a ver. Hace un tiempo, ¿qué será? Una semana, poquito más de una semana, Jorge Álvarez Máynez publicó en sus cuentas de redes como un comunicado, y le doy el contexto para que pueda entender a lo que se refiere el gobernador, donde él en este escrito más o menos decía que él estaba en contra de la construcción de Fermaquem allá en Lerdo, esta empresa que habrá de producir fertilizantes. Y usted recordará que, bueno, nosotros estuvimos allá en el arranque de la primera piedra de esta empresa, y que han dicho que pues iba a tener un impacto negativo ambiental, que se iba a afectar la flora, la fauna. El gobernador lo ha dicho una y otra vez que no es así, que se hicieron los estudios necesarios, que se siguen haciendo estudios justamente para no tener un impacto negativo ambiental en esta zona. Y pero Jorge Álvarez Máynez, bueno, así lo decía en este escrito donde él estaba en contra por esta situación. A lo que el gobernador Esteban Villegas respondió es que, bueno, aseguró que Jorge Álvarez Máynez pues desconoce a fondo este proyecto de Fermaquem, y así lo dijo tal cual. Él considera que seguramente no sabía exactamente lo que el MCista pues estaba firmando justamente cuando recibió información sobre la empresa. Anunció incluso el gobernador, tras estos comentarios que se han hecho, que toda la información técnica y ambiental va a ser publicada por parte de la empresa en un portal que va a ser público para garantizar la transparencia y la seguridad justamente de que no habrá un impacto negativo al ambiente.

0: Bien, lo estamos viendo junto con Rogelio. El fideicomiso ya está firmado. Ya estamos esperando que nos llegue el dinero para empezar la construcción de la segunda etapa y última de Ciudad Pecuaria. Y ya estamos buscando quién nos la compre, porque el tema no es hacerlo, sino la compra. El tema es vender. Todo se atora en la venta siempre. Ese es el punto más complejo, la venta. Y ya lo estamos viendo con varios.
1: Bueno, ahorita le voy a presentar esta información, eso le adelanto. El gobernador está hablando del tema de la cuestión ganadera y ciudad pecuaria, que también es un tema importante, importante para el estado y el anuncio que se hace este fin de semana. Pero bueno, yo le hablaba de Fermaquem, esta empresa que creo que es de las inversiones más grandes históricas que se han dado,
2: Ya ahorita sí
1: no
2: es,
1: nada más en el
2: sí.
1: sexenio, ¿no? Sino históricamente, digo, en
2: En
1: Durango.
2: Durango.
1: Además, la cantidad de empleos, dice el gobernador, de manera tanto directa como indirecta, que va a generar. Cuando decimos de manera indirecta, son estos empleos que se están, pues sí, ocupando para el tema de su construcción, de todos estos preparativos, de todos estos estudios que se tienen que hacer. Y cuando hablo de empleos directos, pues son ya mano calificada que van a estar laborando en esta empresa, que además dicen que van a ser sueldos muy bien pagados, ¿eh?
2: Competitivos.
1: Competitivos, y además, bueno, al concretarse este proyecto, pues también se estaría exportando, comercializando el fertilizante desde Durango. Escucha.
0: La menor idea de lo que firmó. Él anda en Londres. Desde allá la puso. Entonces alguien le calentó la cabeza. Y no creo que alguien con la experiencia que tiene Maynes lo hayan convencido sin conocer el proyecto a fondo. Y esto nos va a servir para que Fermachem sea la empresa mexicana más transparente. Vamos a poner toda la información en una página de la empresa. No vamos a poner tantos datos técnicos y va a haber una liga. Por quien quiera entrar a ver los datos técnicos, lo pueda entrar a ver, pero que sea súper transparente para que todo el mundo vea y sepa que no hay ningún riesgo de absolutamente nada en el tema de contaminación. Entonces yo espero que ese tema se quede en lo político, porque digo, también que un presidente nacional de un partido lo toque sin ni conoce, pues, no sé si haya ido a Lerdo alguna vez. Pues, político, político porque viene lo del 2027 y todo el mundo quiere llevar agua a su molino, pero está bien transparente. Ojalá que no se convierta en nada político. Ya van a empezar a trabajar, van a empezar a construir. Esa planta le va a cambiar la vida a la laguna. Van a ser miles de empleos los que va a generar. Y le va a cambiar la vida a México porque va a generar su propio fertilizante. Pemex no tiene la capacidad de generar el fertilizante que México requiere y lo tenemos que importar. Imagínense tener una empresa mexicana que en Durango haga el propio fertilizante, los costos que puede disminuir para poder hacer que el campo sea más productivo.
1: Para Viva la Noticia, Lili Ortiz.
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2: Bien, 7:53 a.m, estamos de regreso en Viva la Noticia. Y vámonos con esta información. Mire, el director de finanzas, Obed Jiménez, mencionó que en el concepto de predial ya se rebasaron los 500 millones de pesos. Aseguró que el crédito autorizado para el Congreso de 120 millones no se ha utilizado. Escuche.
8: No, vamos bien en el tema de la recaudación. Llevamos ahorita, por ejemplo, en el tema de predial, llevamos nuestro presupuesto anual, lo traíamos nosotros en 500 millones. Ahorita ya sobrepasamos esos 500 millones a la mitad del año en el concepto de predial. Entonces esto es un excelente indicativo porque pues todavía nos falta una partecita del año, y también sobre todo agradecer, sí, insistimos en agradecer, reconocer a los contribuyentes que se han acercado. Hoy que iniciamos en esta campaña, en esta segunda campaña del año, el ahorro es cuando, la verdad es que tenemos muy buena afluencia en todos los módulos y eso nos habla de que la ciudadanía está comprometida, pero sobre todo que la ciudadanía está viendo que el recurso con el cual están contribuyendo realmente se está aplicando en beneficio de los duranguenses, en más obra, en más programas de asistencia social, en más atención a la ciudadanía. No, si seguimos así, seguimos muy bien. Pero también recordar de que todavía el municipio tiene su línea de crédito de corto plazo por 130 millones de pesos, que si al momento la pregunta fuera, ¿lo vas a utilizar? En ese momento te dijera no, por la recaudación que se está llevando muy bien. Sin embargo, la tenemos disponible. ¿Esto crees? Y eso sería exclusivamente para atender las prestaciones. Esta línea de crédito, siempre la hemos dicho, se ha solicitado la autorización precisamente para asegurar el cumplimiento de en todo tenemos un abatimiento muy importante. Yo lo comentaba hace unos momentos, en el 2022 traíamos un porcentaje del 45% de contribuyentes cumplidos en lo general. Al cierre de 2025 cerramos con un 55% de contribuyentes cumplidos. Al cierre de junio traemos un 50% de contribuyentes cumplidos y nos falta todavía esta partecita del año. La meta es llegar al 70%.
9: Para Viva la Noticia, Ricardo Casillas Bravo.
1: Bueno, pues ahí está. Y sí, en efecto, usted recordará estos 120 millones de pesos que solicitó de crédito el gobierno municipal al Congreso del Estado, porque al ser una deuda considerable, pues tiene que ser aprobado por el Congreso del Estado para ir viendo, y el Congreso del Estado debe analizar cuáles son las finanzas del municipio que solicita el crédito para ver si en su momento va a solventar justamente esta deuda y que no se deje deuda a siguientes administraciones. Se aprobaron los 120 millones de pesos, pero hoy lo confirma el propio director de finanzas que no se han ejercido. O sea, ahí está la línea de crédito, pero ni siquiera lo han solicitado. En dado caso de solicitarse, sería como un plan B, dice Obed Jiménez, para el pago de prestaciones o compromisos de fin de año. Pero dice, si la recaudación, tanto de predial como de pago de otros servicios, como lo es el agua y demás, sigue como hasta ahora, seguramente no se va a requerir solicitar este crédito que ya está aprobado por el Congreso del Estado. Oiga, vámonos a otro tema. Y bueno, pues el gobernador del estado, Esteban Villegas, informó que el fideicomiso para la segunda y última etapa de Ciudad Pecuaria ya fue firmado y que están a la espera de la liberación de dicho recurso para iniciar su construcción. Explicó que el principal reto será, pues sí, justamente cambiarlo de este, pues Ciudad Pecuaria se usaba como un rastro, vamos a decirlo así. No se estaba explotando al 100% la capacidad y las condiciones de Ciudad Pecuaria. Hoy quieren cambiar y de ahí, pues, empacar al vacío y empezar a comercializar cortes. Escuchen.
0: Bien, lo estamos viendo junto con Rogelio. El fideicomiso ya está firmado. Ya estamos esperando que nos llegue el dinero para empezar la construcción de la segunda etapa y última de Ciudad Pecuaria. y ya estamos buscando quién nos la compre, porque el tema no es hacerlo, sino la compra, el tema es vender. Todo se atora en la venta siempre. Ese es el punto más complejo, la venta. Y ya lo estamos viendo con varios conocidos de la Unión Ganadera y con varios empresarios que nosotros hemos platicado con ellos, para ir buscando pues el mercado, no solamente nacional, sino internacional, y poder hacer que este proyecto funcione y genere riqueza, que le genere dinero a los ganaderos, sobre todo a los pequeños ganaderos, que es lo que buscamos. Igual en el tema de la agricultura, estamos buscando diferentes empresas para que pueda comprar los productos que se producen en Durango y poder hacer del campo también pues negocio, que eso es lo más importante que traemos ahorita en nuestra economía primaria.
10: Para Viva la Noticia, Lili Ortiz.
2: Bueno, pues ahí está, y fíjese, ya que estamos tocando temas interesantes, ponga atención, esto se lo adelantábamos al inicio de el noticiero. La reapertura parcial de la frontera con Estados Unidos, pues impulsará, por cierto, el precio del ganado duranguense, refirió el presidente de la Unión Ganadera, Rogelio Soto. Además, mencionó que Estados Unidos autorizó el reinicio de exportación de ganado por Sonora a partir del 24 de agosto y por Chihuahua a finales del mes de septiembre. Los productores de Durango permanecen en espera de la apertura de su frontera. Escuche.
11: Una buena noticia el día de ayer en el transcurso de la mañana antes de mediodía, que salió un comunicado por parte del gobierno de Estados Unidos y corroborado por la presidenta Claudia Sheinbaum, donde se anuncia la próxima reapertura de la frontera de únicamente por la frontera de Agua Prieta con Douglas, Arizona, donde será únicamente ganado de Sonora el que pueda estar pasando el próximo 24 de agosto del 2026. Y se dice que 30 días después, hablemos del 24 de septiembre o 26 de septiembre de 2026, entrará ganado, únicamente ganado, nacido en el estado de Chihuahua, por la frontera de Santa Teresa. Únicamente, y Durango estará en lista de espera para en una fecha posterior poder lograr cruzar ganado. Agradecerle el gran apoyo que tenemos del doctor Esteban Villegas para lograr la reapertura del estado de Durango. Está ya en comunicación directa con las autoridades que están negociando esta reapertura. Inmediatamente protestó, ¿por qué Durango no? Si Durango tiene la sanidad y tiene el control y tiene la movilización que requiere para exportar su ganado hacia Estados Unidos. Pero aún así, decirles que esta apertura de en agosto de Sonora y en septiembre, finales de septiembre de Chihuahua, hace que podamos ofertar nuestro ganado a mejor precio, ya que estos últimos dos meses el precio de ganado se bajó hasta 20 pesos por haber una sobreoferta de ganado en el mercado nacional. Al exportar este ganado de estos dos estados, automáticamente debe de mejorar el precio del ganado de Durango.
10: Para Viva la Noticia, Lili Ortiz.
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2: Bien, pues ya son las 8 de la mañana con un minuto. Estamos arrancando ya esta segunda hora de su noticiero Viva la Noticia, el noticiero de la gente. Recuerda que estamos en estas tres frecuencias: 94.9 en Durango, 93.3 en El Salto y 93.7 en Canatlán. El número de celular disponible para todos ustedes: 618-45-54-949. Y las redes sociales, que nunca se le olvide, Viva la Noticia Durango, así nos encuentran. Y también acuérdese que si usted en YouTube le pone Viva la Noticia Durango, encuentra el noticiero en vivo también, que lo puede seguir a través de cualquier dispositivo electrónico que tenga acceso a internet. Continuamos con más.
1: Oye, vamos a continuar con más información, porque ya que nos andábamos adentrando al mundo ganadero, este fin de semana justo se llevó la subasta tradicional ganadera 2026. Y el viernes que platicábamos con el gobernador, decía él que la meta es recaudar, era recaudar 9 millones de pesos, dinero íntegro que se iba o se va a destinar justamente a Casa Hogar de DIF estatal. Bueno, pues la meta se superó porque fueron 9 millones 22 mil pesos.
13: Felicidades, Durango, lo volvimos a hacer en la subasta ganadera 2026. Felicidades, Durango.
14: Pues se cumplió la cifra, se cumplió la meta a la que llegamos el día de hoy. Había una meta de 9 millones y la cifra es de 9,022. Así se cierra a las 9 de la noche de el día de hoy en esta subasta, que vuelve a llegar a la cifra, al récord.
13: Pero también queda demostrado que cada peso que hoy se suma, que cada peso que se dona, que se compra y que se dona desde el corazón, Dios lo multiplica. Sin lugar a duda, estamos destinados a demostrar que cuando alguien dona desde el corazón, siempre deja huella. Por eso, gracias de todo corazón a quienes aportaron en donativos, en compras, volvieron a donar y siempre están demostrando que cuando las cosas se hacen de corazón, se vuelven realidad. Que Dios les multiplique.

0: multiplique a quienes donaron y multiplicaron de corazón para mis niñas y mis niños de Casa Hogar.
1: Un aplauso para todos ustedes, amigos. Gracias, felicidades. Felicidades de verdad a todos que dan de corazón. Y no me queda más que decirle muchas gracias. Dios los bendiga a todos. Es todo por mi parte. Gracias.
2: Siempre juntos, siempre unidos. Y que nunca nadie, que nunca nadie nos divida, que nunca nadie le permitamos que nos pueda dividir, porque unidos, aquí está la muestra, y unidos somos mucho más grandes, mucho más fuertes y mucho más que cualquier grupo o que cualquier persona. Gracias, Durango, gracias a todos, ¡que viva Durango!
3: Bueno, pues ahí está lo recaudado que, pues como lo mencionaba la señora Marisol, esto toca corazones porque será destinado a personas que en verdad lo necesitan. 9,022,000 pesos. Y vamos a cambiarle al orden de ideas, pero seguimos enfocados en lo que se está viviendo en torno a la Feria La Villista 2026. Y fíjese bien, Nesquik hizo vibrar a miles en la velaria de La Villista. La velaria de la Feria Nacional Francisco Villa Durango 2026 volvió a registrar una gran entrada con la presentación de Nesquik, quien reunió a miles de asistentes que corearon cada una de sus canciones en una noche marcada por la energía, la emoción y la conexión con el público. Desde los primeros acordes de Combate y Todo Vuelve a Ti, el cantante y productor regiomontano conquistó a los duranguenses. Durante cerca de una hora y media de espectáculo, Rodrigo Torres de la Garza interpretó éxitos como 309, también Lobelanguax, una canción, sí, Ciencia Ficción, Misa, Árbol de Manzanas y Tarde o Temprano, también con un concierto acompañado por gritos, luces de celulares y las ovaciones. Una vez más, la feria La Villista confirmó por qué es uno de los escenarios más importantes del norte de este país al ofrecer espectáculos de primer nivel para miles de familias y sobre todo varios de los visitantes que ahí estaban cantando y bailando estas canciones.
4: Oye, que fue una sensación el Nesquik, luego le andaban cambiando de marca.
3: Sí.
4: Para los chavitos, ¿eh? O sea, tremendo, que es como que es rapero, ¿no? Algo así.
3: Las nuevas tendencias musicales.
4: Las nuevas tendencias musicales. Fíjate que ayer fue un día de mucha actividad en la feria porque también muy temprano se llevó a cabo el medio maratón. El medio maratón villista.
3: Que también reunió a muchísimas personas.
4: Sí, fíjate que me dicen que fueron más de 1,000 corredores los que participaron en esta distancia de medio maratón. Bueno, también había 10 kilómetros, 5 kilómetros. Y bueno, ellos salieron justamente de las instalaciones de la feria, recorrieron pues la distancia que cada quien le correspondía, muy bien marcada, hay que decirlo también, y terminó en lo que es la propia feria. Además, fíjate que en las categorías para atletas con discapacidad también permitieron participar corredores de todas las edades, de todo nivel competitivo, y el evento fue organizado por la Dirección de Ferias, Espectáculos y Paseos Turísticos, encabezado por Lauro Arce, a través también hay que decirlo de la coordinación deportiva dirigida por Natalia Ayón, quienes garantizaron pues una logística segura y eficiente para participantes y asistentes. Y mire que esto es mucho, o sea, las carreras de verdad necesitan tener una logística, pero precisa, no nada más fíjate en el marcaje de la ruta, sino en los puntos de hidratación. Es sumamente importante que la ruta también esté muy bien marcada para que no haya confusión. Y ganó un keniano, fíjate, un keniano la distancia de 21 kilómetros, Boniface Kangogo, con 1:07, se aventó 21 kilómetros. Y luego Miguel Ángel Hernández, fíjate, el primer lugar, 1:07:32. Segundo lugar, 1:07:33. Que cierre. que estuvo, cierre estuvo la bueno, distancia de 21 kilómetros. Bueno.
3: Y el segundo lugar, ¿tú sabes si era
4: mexicano?
3: Sí, pero de aquí duranguense o...
4: Fíjate que no lo sé.
3: Ok, pero estuvo buena la competencia.
4: Sí, sí. La que sí sé que es mexicana, y digo duranguense, es la en la rama femenil. Quien ganó la distancia de 21 kilómetros es Daniela García, con 1:19:01, ganándole a la keniana.
3: Órale.
4: La keniana llega en un segundo lugar, y bueno, pues en la de 10 kilómetros, pues también hubo esta premiación. Quien hizo menos en la distancia de 10 kilómetros fueron 33 minutos.
3: Oye, y también reconocer la participación de las personas que son ciegos o débiles visuales, que obviamente llevan su acompañante, que por cierto quiero mandar un saludo a Yair Reyes. Él es uno de los que, pues, además de ser colega comunicólogo, también colaborador ahí en la feria. Él es deportista de corazón y él acompañó a uno de estos ciegos o débiles visuales. Es una agrupación un tanto grande, y ellos llegaron en segundo lugar en la de 21K.
4: Mira nada más.
3: Llegaron en segundo lugar. O sea, el reconocimiento, tanto, imagínate, para esta persona que no, pues, con esta capacidad de o no ves nada o ves muy poquito, es un reconocimiento muy grande.
4: No, y quien, si tú llevas a tu responsabilidad a alguien, no creas que nada más es irlo, sí. Porque se ponen como una tipo...
3: Sí, como una pulserita.
4: Como una pulsera, sí, pues, con cierta distancia. Ajá. Pero tienes que ir guiando, incluso si, oye, sabes que hay a un metro hay un tope, oye, en 2 metros vamos a iniciar subida, sí. Bajamos, o sea, son muchas indicaciones que... Que tienes
3: requiere ir, mucha capacitación.
4: Requiere mucha capacitación, requiere mucha comunicación, sí. Una amalgama muy importante entre los dos. Y sí, justamente hubo pues esta categoría de débiles visuales en silla de ruedas, y bueno, pues los que vamos muchas veces nada más de...
3: A pasear.
4: Pues no pasear, de forma...
3: Tú sí eres corredora, compañera.
4: Sí, pero no, ya no le andamos haciendo a la competición, ya dejamos eso hace unos años y ya lo hacemos por recreación, más que nada. Oye, un fin de semana en la feria, ya nada más para culminar con este tema, de hacer un recuento muy, muy rápido... ¿qué fin de semana se vivió en la feria? Desde la presentación de Yuridia el pasado viernes, con un lleno total. Creo hasta ahorita, y no creo equivocarme, es el concierto de la Belaria que más personas ha reunido. Y es que no nada más abarrotó lo que es la Belaria y su capacidad, sino que muchísima gente se quedó afuera, en las escalinatas de la Belaria, porque no las dejaban entrar, porque ya no era seguro. También hay que priorizar la seguridad por encima de otra cosa. ¿Qué fue lo que se hizo? Que este camioncito de la Secretaría de Seguridad Pública, que lo tienen ahí, también de manera permanente como vigilancia, lo cruzan en las escalinatas y ahí estaban proyectando el concierto.
3: Sí.
4: Y había muchísima gente viendo el concierto en pantallas. O sea, fue un éxito total, Yuridia,
3: Sí.
4: Muy, muy buen
3: concierto. Le voy a reconocer el carisma a Yuridia,
4: Sí, aparte.
3: Es el carisma que tiene esta mujer.
4: De la voz, no, hombre.
3: Sí, no. O sea, la verdad es una artista muy completa, Yuridia. Además de que trae un físico increíble también,
4: ¿A poco?
3: Sí, mira, justamente ya la estamos viendo en las imágenes. Y yo la estuve viendo en sus redes sociales. Sube un video ella de sus redes sociales. Desde que llega a Durango, cómo la están atendiendo, cómo la maquillan. Todo enfocado a su presentación en Durango. Y sí trae un físico muy, muy... Yo creo que se está cuidando por el tema de sus conciertos. Y que ella siempre lo ha dicho, se ejercita demasiado. Y entonces se ve guapísima también Yuridia, sí, arriba del escenario.
4: Oye, y luego el fin de semana, el sábado, estuvo también, hablando de abarrotados, abarrotado el Palenque, El Palenque, la que buena estuvo el sábado. Ve nada más, estaba llenísimo. Obviamente también a su capacidad, no se puede más. Pero estuvo Grupo Firme. Muy buen espectáculo fueron más de 3 horas, que para cantar a ese ritmo y con esa energía que lo hacen, que aguante de artistas, ¿no? Además, fíjate que yo, que fui el año pasado y que estuve en este concierto, sí se nota la diferencia acústica,
3: Sí.
4: Con lo que le estuvieron haciendo al Palenque, sí hay una diferencia, sí es más nítido el sonido adentro del Palenque, y afuera pues obviamente pues también. O sea,
3: sí.
4: Muy, pues estos conciertos, muy activo este fin de semana y pues todavía hay actividades esta semana y ya el último fin de semana es el que viene.
3: Oye, que también Edwin Cass, así como ahorita yo lo mencionaba a Yuridia, también debo decirlo de Edwin Cass, cuando llegó al Aeropuerto Internacional de Durango, saludó a obviamente pocas personas que estaban ahí, no digo que también un grupo de fans muy grande, pero de las pocas personas, incluyendo a trabajadores del aeropuerto. Muy humano y muy raza el Edwin Cass, tomándose fotos, saludando, bromeando con la gente. Desde que se baja del avión, tú notas a una persona muy distinta, muy distinta.
4: Por ahí es el vibe, sí. La vibra de las personas, ¿no? Yo lo veía en el concierto ahí en el Palenque, pues la gente iba y, bueno, le dieron flores como hasta para poner una florería, ¿eh? O sea, tremendo, o sea, las mujeres le regalaban unos ramotes así, enormes, o sea. Sí. Y muy amable, pues se tomaba fotografías con quien se las pidiera, sí. Aunque no les llevaras flores, te aceptaba la fotografía.
3: ¿Te formaste?
4: No, fíjate compañero. Que no, pero me daba mucha risa.
3: Mucha envidia.
4: No, un poquito. Me daba mucha... o sea, qué bueno que los artistas sean así y que a veces cuando te piden una foto y es, sí, como salga. Yo estaba cerca de ahí cuando le estaban pidiendo fotos y él todavía le dice, a ver cómo salí, a ver si te gusta, ¿no? Si no, para repetir la fotografía. Y dices, eso no lo tienen todos los artistas.
3: Sí, no, la verdad. Y hay que reconocer que Edwin Cass ahorita está de lo más alto que hay en el regional mexicano. Grupo Firme la está rompiendo a nivel internacional.
4: Pues sí, y ahí está la importancia de que los artistas no pierdan el piso y bueno, pues sí. Yo creo que la gente también le respondió bastante bien, así que pues un fin de semana bastante bastante bueno, ¿eh? Nos dio todo, nos dio concierto en la Velaria, nos dio concierto en el Palenque, pues nos dio también deporte con la carrera.
3: Sí, así es. Bueno, pues en otra información también, mire, el gobernador Esteban Villegas Villarreal reveló que existe un proyecto de inversión que, de concretarse, le cambiaría la vida a Durango por completo, aunque explicó que aún no puede dar detalles debido a las negociaciones que encabeza la presidenta Claudia Sheinbaum con Estados Unidos.
5: Hay una que por las negociaciones que trae la presidenta no hemos podido mencionar, pero que en lo corto vamos avanzando con ella, no soltamos, nomás nos faltan algunos permisos federales, que eso le cambiaría la vida a Durango por completo, a todo Durango. Es algo que yo traigo desde el 2016, no les voy a decir más, ustedes se lo deben de imaginar. Nos tenemos que esperar los tiempos, hay que ayudarle a la presidenta a que haga sus negociaciones. Todos esperamos que le vaya muy bien en el Tratado de Libre Comercio. Bueno, Marcelo ayer subió un video donde se supone que vamos bien, eso es lo que él dijo, hay que creerle, él es al final el que está al frente de las negociaciones, y ojalá que pues este mes se pueda tener ya la negociación completa, se pueda tener certeza del Tratado de Libre Comercio, y entonces poder ya pensar en abrirnos a otros países, teniendo ya el Tratado de Libre Comercio, a Europa, a Asia, a la India, con diferentes cosas que estamos viendo nosotros en Durango y que creo que la presidenta también, pues el gobierno federal lo está tratando de impulsar.
6: Para Viva la Noticia, Lili Ortiz.
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3: Y nos vamos con este breve resumen de la nota nacional y la internacional. México mantiene vigilancia sanitaria por brote de ciclosporiasis en Estados Unidos y refuerza medidas preventivas para viajeros. La Secretaría de Salud reiteró el llamado a los mexicanos que viajen a Estados Unidos a reforzar las medidas de higiene ante el brote de ciclosporiasis registrado en ese país. Las autoridades insistieron en consumir agua potable, lavar y desinfectar frutas y verduras y acudir al médico en caso de presentar síntomas, aclarando que la alerta es preventiva y no representa una restricción para viajar. Protección Civil mantiene monitoreo permanente por actividad sísmica registrada en el sur del país. El Servicio Sismológico Nacional informó que durante los días 25 y 26 de julio continuó la actividad sísmica en distintos puntos del territorio nacional, principalmente en Chiapas, Oaxaca y Guerrero. Autoridades de Protección Civil mantienen vigilancia permanente y exhortan a la población a mantenerse bien informada por canales oficiales y seguir los protocolos de prevención ante posibles réplicas. Pronostican temperaturas extremas en gran parte del país por efectos de la canícula. Especialistas meteorológicos advirtieron que diversas entidades del norte, noreste y occidente del país registrarán temperaturas superiores a los 40 grados centígrados durante los primeros días. Esto debido al fortalecimiento de la conocida canícula. Las autoridades recomendaron evitar la exposición prolongada al sol, mantenerse bien hidratados y extremar cuidados con menores de edad y adultos mayores. Y en información internacional, incendios forestales obligan a evacuar miles de personas en Francia mientras continúa avanzando el fuego. Las autoridades francesas mantienen un amplio despliegue de bomberos y aeronaves para combatir los incendios forestales que afectan ya varias regiones del país y que han obligado a evacuar a miles de habitantes. Las altas temperaturas y los fuertes vientos continúan dificultando las labores para contener las llamas. Países europeos refuerzan acciones conjuntas para enfrentar la ola de incendios y proteger a la población. Ya son varios de los gobiernos de Europa que incrementaron la cooperación para combatir los incendios forestales que afectan varias naciones de este continente. Mediante el intercambio de brigadistas, aeronaves y equipo especializado ante el incremento de las temperaturas y las condiciones climáticas extremas. Organismos internacionales advierten que la tensión en Medio Oriente mantiene presión sobre los mercados energéticos mundiales. Analistas y organismos internacionales señalaron que la presencia de los conflictos en Medio Oriente continúa generando incertidumbre en los mercados internacionales, particularmente en el precio del petróleo y de otros energéticos, situación que podría impactar la inflación y los costos de producción de distintas economías durante las próximas semanas. Y esta fue la información nacional e internacional para Viva la Noticia.
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4: Oiga, vamos hasta Palacio Nacional. Hoy arranca la mañanera, también iniciando esta semana. Y bueno, pues justamente... los temas a tratar con la presidenta está, lo vemos, el propio secretario de Educación, Mario Delgado, está también Ricardo Villanueva, subsecretario de Educación Superior, Tania Jiménez García, maestra en orientación psicológica y especialista en prevención de adicciones, y Lucía Magis Weinberg, doctora en neurodesarrollo e investigación de la Universidad de Washington. Se hablará sobre el impacto de las redes sociales en los niños y niñas y adolescentes, por ello es que están estas autoridades ahí. Mario Delgado contó que cuando la presidenta hace recorridos por escuelas y pregunta cuántos menores de edad tienen celular, son pocos. Sin embargo, señaló que cuando les preguntan a cuántos, al llegar a sus hogares, son sus padres los que prestan los dispositivos. Narró esto con el objetivo de enfatizar que el uso de redes sociales en niñas, niños y adolescentes es una responsabilidad entre distintos actores de la familia. Exponen también los riesgos de las adicciones, de la adicción a redes sociales entre esta población. Tania Jiménez, quien es maestra en orientación psicológica y especialista en prevención de adicciones, explicó que cuando las personas utilizan redes sociales, liberan dopamina, mucho mayor que en actividades naturales. Ante esta sobredopamina, se producen menos dopamina y reducen sus receptores. También Tania Jiménez compartió que perderán 20 años de su vida en redes sociales de acuerdo con las organizaciones en consejo. Dice, un llamado a la acción, presidenta, ponemos esta propuesta en consideración y seguir aportando esta información y concientización. Es decir, que dado a la tendencia entre los niños, las niñas, los adolescentes, de lo que ellos están, ahora sí, del diario, no sé, destinando tiempo a las redes, habrán de perder 20 años. Imagínense nada más el tema y el problema que hoy en día, de algo que surgió como algo, pues bueno, para muchas cosas que no son malas, tampoco hay que satanizar, dicen las autoridades, las redes sociales, sin embargo hay que darles un buen uso, porque sí, en efecto, también las redes sociales causan adicción, entre otras muchas cosas, si no se utilizan bajo un límite y una supervisión de los padres o, en este caso, de los tutores.
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3: Y nos vamos con información policiaca para Viva la Noticia. Los acorazados frenan a presuntos halcones, caen dos hermanos con droga y motocicleta robada. Durante un puesto de atención ciudadana instalado la madrugada del sábado a la altura de la colonia Azcapotzalco, elementos del regimiento blindado de reconocimiento Los Acorazados detuvieron a los hermanos Martín y Rodrigo, señalados por su presunta responsabilidad en delitos contra la salud en la modalidad de narcomenudeo y halconeo. Durante la intervención, les aseguraron diversas dosis de droga, radios de comunicación, teléfonos celulares y una motocicleta con reporte de robo. Todo un gatillero, pero con pistola de postas, moviliza policías y termina detenido. Una intensa movilización del operativo Dragón se registró en una preparatoria ubicada en el centro de Durango, luego de que se reportara que un alumno presuntamente portaba un arma de fuego y la mostrara a otros estudiantes. Al notar la llegada de los elementos de la policía estatal, el joven de 17 años intentó escapar, pero fue

0: localizado cuadras más adelante y durante la revisión le aseguraron una pistola tipo escuadra de postas, así como una caja con municiones. Muere tras ser arrollado y salir proyectado 10 metros en el Libramiento Oriente. Un hombre de aproximadamente 30 años de edad perdió la vida la noche del viernes luego de ser atropellado sobre el Libramiento Oriente a la altura del camino de terracería hacia el predio San Rafael. De acuerdo con el reporte de emergencia, la víctima presuntamente se atravesó al paso de un Nissan Versa gris, siendo proyectada cerca de 10 metros tras el impacto. Paramédicos de la Cruz Roja confirmaron que el masculino presentaba politraumatismo, probable traumatismo cráneoencefálico severo y trauma de tórax. Trágica volcadura en Durango, Zacatecas deja un muerto y tres jóvenes lesionados. Un aparatoso accidente registrado durante la madrugada sobre la carretera Durango-Zacatecas a la altura del kilómetro 269 dejó como saldo a un hombre sin vida y tres jóvenes lesionados, luego de que el conductor de un vehículo Honda Accord perdiera el control de la unidad y se impactara contra una banqueta provocando la volcadura. En el lugar falleció Rogelio, de 29 años. Mientras, pues tras ser sus acompañantes fueron trasladados al Hospital General 450 para recibir atención médica inmediata. Y esta fue la información policíaca para Viva la Noticia.
1: Oiga, nosotros con esta información nos despedimos, pero vamos a una pausa para que se quede con nosotros. Todavía tenemos mucha más información para todos ustedes en esta mañana. Vamos a la pausa. Gracias, Roberto.
0: Gracias a ti, compañera. Gracias a todo el auditorio. Mi nombre es Roberto Meri. Que tengan excelente inicio de semana.
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18: Oiga, ya estamos de vuelta. Gracias por continuar con nosotros en esta mañana. No nos fuimos, nada más nos fuimos a una pequeña pausa comercial y me da muchísimo gusto recibir en este espacio ya de vuelta. Qué gusto recibirte, amigo Felipe Correa.
19: Lili, muchas gracias, muy bien, gracias a Dios, y un saludo a todos los radioescuchas y a quienes nos ven en las plataformas de redes sociales de Viva la Noticia. Qué buena.
18: Oye, te echamos de menos, pero qué bueno que ya estás con nosotros.
19: Ya estamos aquí, listos, activos y al 100.
18: Qué bueno. Oye, a ver, vamos a hablar un tema que me parece muy interesante y apenas días atrás se llevó a cabo este juicio del Mayo Zambada y él reconoce o se declara culpable de todo lo que este juzgado en Estados Unidos le está señalando y pues bueno, una cadena perpetua.
19: Sí, para precisar y andar un poco en la jurisprudencia de Estados Unidos y en lo que sucedió, uh-huh. Él no tuvo un juicio como tal. Uh-huh. Lo que sucedió fue una lectura de sentencia al encontrársele culpable, uh-huh. y al declararse culpable por delitos relacionados con tráfico de sustancias ilícitas, uh-huh. hacia Estados Unidos. Cuidaré mi lenguaje por el horario.
18: Sí.
19: El señor Zambada mandó un mensaje, uh-huh. que esto es lo que vamos a abordar, y este mensaje de esta persona que es el legendario líder del cártel de Sinaloa junto con Joaquín Guzmán Loera, alias el Chapo, uh-huh. Guzmán, se caracterizó durante toda su trayectoria dentro de la organización criminal por ser negociador, conciliador, incluso cuando una parte de los hijos de Joaquín el Chapo Guzmán fueron secuestrados en Puerto Vallarta, específicamente en el restaurante Milk o La Leche,
18: sí.
19: fue el Mayo Zambada quien negoció con el ahora extinto o acaecido o fallecido Nemesio Oseguera, uh-huh. Cervantes, alias El Mencho, y quien logra ser el intermediario para que

0: regresen los hijos del Chapo sanos y salvos. Después de un tiempo y después de este secuestro, entrega, después de llevar
1: Sí.
0: a Zambada con engaños hacia Estados Unidos por parte de su ahijado,
1: Sí, porque
0: porque
1: eso sí.
0: no es solamente el hijo de su gran socio, es su
1: Exacto,
0: ahijado.
1: sí.
0: Entonces, sucede esta situación, que lo que pasa que luego de un tiempo se declara algo que se llama impas o pax narca, donde una misma organización, como la que es el cártel de Sinaloa, sus dos facciones principales, porque tiene otras facciones, empezaron a pelear el dominio de tanto del cártel como de las rutas y varios negocios que se tienen. Pero el mensaje que manda el Chapo, perdón,
1: El mayo.
0: el Mayo Zambada, dice que nadie va a ganar esta guerra, que en términos generales, palabras más, palabras menos, estoy haciendo paráfrasis, que los jóvenes no se dediquen a esto, que es una situación la cual acepta y que está dispuesto a recibir el castigo que se le ha impuesto, que es una cadena perpetua,
1: Así es.
0: y lo hace frente al mismo juez en New Jersey, de que llevó el caso del Chapo Guzmán y también que ha llevado otros casos de personas que han sido acusadas de narcotráfico. De esta manera, tenemos que entender el contexto del Mayo Zambada desde el mensaje que dice y de lo que no dice.
1: Claro.
0: Él no está diciendo habrá un cese al fuego. Él no está diciendo que hay que retirarse de la batalla. Él tampoco no está diciendo que el cártel ha desaparecido o que
1: Así
0: está en
1: es.
0: desaparición. Él tampoco ha mencionado que haya cooperado de manera directa con los Estados Unidos, pero hay dos elementos, el cual, teniendo la estrategia y la inteligencia, ya sea para bien o para mal de este hombre, logra entrar o estará pasando sus días en una cárcel que tiene distintas condiciones a las de Joaquín El Chapo Guzmán. Es
1: Sí.
0: decir, recibirá atención médica permanente, porque es un hombre de más de 70 años que tiene algunas
1: ¿Qué tiene?
0: enfermedades.
1: Diálisis, le hacen diálisis, no creo, o algo así, ¿no? O
0: Algo así, o sea,
1: sea, algo que
0: no
1: sí necesita una
0: necesita,
1: asistencia médica
0: sí.
1: constante.
0: Pero en comparación con la Rocky Mountain o Alligator, en donde está el Chapo Guzmán, donde está en reclusión en un cuarto con una ventana de 10 por 10 centímetros, donde se alcanza únicamente al sol y está blindado y tiene nada más derecho una hora a salir a hacer ejercicio, pero sin que nadie esté alrededor. O sea, esas son las características de la prisión de máxima seguridad en la que está el Chapo. Ismael Mayo Zambada tiene otras
1: Sí,
0: condiciones.
1: muy distintas.
0: Y habla de la guerra que se tiene, porque literal es una guerra. Ayer hacía una recapitulación para esta participación, y según fuentes oficiales de la Fiscalía de la República, Lili, llevamos por lo menos desde febrero a la fecha, granadas, lanzacohetes, drones,
1: Drones.
0: camionetas blindadas, una infinidad de decomisos, maquinitas, todo listo para una guerra.
1: Sí.
0: Entonces, hoy tenemos que ver el mensaje del Chapo, sí, por lo que dice, que tiene razón,
1: Sí.
0: el camino del crimen organizado tiene únicamente dos soluciones, dos fines y dos situaciones, y es la muerte o la cárcel. No hay otra.
1: Así es.
0: Y hoy, para algunos aventurados o para algunas personas que han hecho análisis prospectivos diciendo qué es lo que va a pasar, la primera es que todavía nadie puede tener una certeza de lo que va a pasar. Realmente son
1: Claro.
0: análisis sin sustento, porque nadie lo va a tener a menos que estés dentro de la organización. Ahí sí yo diría, bueno,
1: Entonces sí,
0: saben
1: claro.
0: lo que pasa. Y la última punto que dejaría es que el cártel de Sinaloa no concluye o no se extingue por la captura de sus líderes. Uh-huh. Se modifica.
1: Claro.
0: Y se reestructura. Esta guerra de más de 700 días que llevan las dos principales facciones, porque no estamos tomando en cuenta la facción de Caborca, ni tampoco estamos tomando, aunque han tenido participación activa, ni estamos tomando facciones de otros liderazgos, o sea, el Guano, el propio hermano de Joaquín uh-huh. Guzmán Loera, quien es tío de los Chapitos, uh-huh. también no ha inclinado totalmente una balanza. Entonces, el tema, aunque es escabroso, el mensaje que hace ayer Ismael Mayo Zambada deja una situación en la que tenemos que reflexionar sobre qué está pasando. Estados Unidos lo ve como un logro, la cadena perpetua. Pero también Estados Unidos quiere dominar una narrativa y quiere él decir lo que se le pega a su gana. A ellos les conviene y les da votos a punto de entrar a un proceso electoral. Sí, claro. Ellos también, de que ya capturamos a los principales líderes. Capturaste a los líderes, jamás has capturado ni destruido la organización. No lo digo como apología.
1: Y tampoco se ha detenido el paso de sustancias a Estados Unidos.
0: Tampoco, o sea, y decir que ellos no tienen cárteles al interior del propio Estados Unidos sería falso, sino quién los distribuye.
1: Claro, claro.
0: O sea, sus cárteles no les llaman cárteles por la denominación y la implicación legal, porque a veces no son los típicos cárteles que se pudiera ver en Hollywood o algo. A veces son motociclistas, uh-huh. a veces son amas de casa bien organizadas, a veces están en escuelas que no fungen tanto como un cártel. Algunos sí, uh-huh. como el Tren de Araujo, que uh-huh. también a través de un dron fue estallada la parte donde estaba. Entonces, Lili, para resumir y no ampliarme tanto en el tema, el mensaje que da el Chapo, el Ismael Zambada, uh-huh. el Mayo, es un mensaje claramente de no estoy rendido, uh-huh. porque dice acepto mi responsabilidad, acepto lo que pasó. Eso es muy complicado que lo diga alguien de su edad.
1: Y pide disculpas por el daño causado, dice.
0: Eso es increíble. O sea, no sé si tú habías escuchado algo de... Yo lo he escuchado en algunos comentarios uh-huh. o en algunas personas que han sido culpables, ya con sentencia, algunas que son detenidas. Pero él hace una declaración exactamente pidiendo disculpas, sabedor, porque él ha sido el negociante eterno. Uh-huh. De que sí le hizo un daño a México. No al país uh-huh. y no a los ciudadanos, a todos.
1: Sí, claro.
0: Pero sus declaraciones son impresionantes realmente, pero no las podemos ver solamente como una declaración de en la audiencia de sentencia salió que va a estar en cadena perpetua. Eso no detiene el narcotráfico.
1: No, porque fíjate, ya decías tú, 700 días, 700 días, más de 700 días. Esto fue antes que, ¿fue en septiembre?
0: Fue en septiembre.
1: En septiembre, ¿no? Porque no me acuerdo que ese año ni siquiera hubo un grito de independencia por las situaciones tan complicadas, o sea.
0: Incluso en municipios de Durango.
1: O sea, más de 700 días que la gente en Sinaloa la ha pasado mal. Que los comercios no se han logrado de reactivar, o sea, tal cual, que la gente no vive normal, aprendió a modificar su estilo de vida, sí, pero no son las condiciones que se tenían antes. Me parece muy complicada la situación allá, no tiene para cuándo, yo creo realmente, por mucho que lleves elementos especiales del ejército, por muchas visitas que ha tenido el propio Omar García Harfuch a Sinaloa, es complicada todavía la situación. Siento yo como que todavía no le encuentran él. Y las declaraciones del Mayo donde dice, o sea, ya no se dediquen a esto, no los va a llevar a nada bueno, no creo yo que abonen a que ellos digan, ah, ¿sabes qué? Sí es cierto, mejor ya no hay que hacerlo. No lo creo. Más bien sería un mensaje reflexivo a aquellos, pues, jóvenes, ¿no? Que en algún momento... dijo una vez el mandatario, se han ido con el canto de las sirenas, sí, pensando que esto es un estilo de vida Bueno, ¿no?
0: Para los que están en la cima, sí. Para los que están en las calles, no. Obviamente, el recluir o el hecho de que él esté así, es un doble o triple mensaje en el que también va implícito un mensaje a su estructura, porque en ningún momento se está rindiendo.
1: Sí,
0: Y en ningún
1: hay
0: momento.
1: mensajes que dicen muchísimo más que lo que puedes tú leer en palabra, ¿eh?
0: Y los silencios que hizo en mayo y las omisiones que hizo en mayo, en este contexto donde la comunicación no es todo y donde prácticamente Lili será la última vez que veremos de esta manera a Ismael el Mayo Zambada, porque tenía los medios de comunicación, tenía todo, difícilmente se va a volver a presentar una
1: No.
0: situación así. O sea, ni siquiera tampoco una situación, porque una situación de tipo legal, porque su audiencia de sentencia con Brian Cogan ya está, ya la tiene, ya lo tienen recluido, con condiciones obviamente muy distintas. El decir que no contribuyó a Estados Unidos en lo que le hicieron, que llámese como se llame, es llevar a un mexicano al extranjero y prácticamente secuestrarlo, que yo estoy en contra del hecho,
1: Sí, claro, porque es que no
0: porque
1: deja de ser un secuestro como
0: no
1: tal.
0: deja de ser un secuestro, estoy en contra totalmente del hecho. De las personas eso es distinto, pero el hecho debe de detenerse y debe de castigarse, porque después los gringos se acostumbran a hacer todas estas tonterías y piensan que, ah, bueno, ahora tráeme a este, ahora yo no me quiero ensuciar las manos, ahora tráeme a este.
1: No, y
0: Entonces,
1: aparte las inconsistencias, las verdades. Yo no iba a decir mentiras, pero voy a decir verdades a medias, de varias partes, ¿eh? De varias partes, y luego ves este aeronave luego exhibida como un triunfo, pero luego dijiste que no, el ex embajador de Estados Unidos
0: en
1: en
0: Salazar.
1: México. O sea, es como un rompecabezas que entre más le
0: Enorme.
1: vas poniendo la pieza, más complicado de armarlo,
0: Y es
1: pero
0: en,
1: revelador también es.
0: y es enorme. O sea,
1: Sí.
0: es enorme la estructura que tienen. O sea, no estamos hablando de algo sencillo, ni mucho menos de algo que no merezca tener cuidado. Es enorme y vamos a esperar las reacciones. Esto es el inicio. Algunos no les va a gustar, pero es el inicio de otra etapa de la guerra entre facciones.
1: Sí. ¿Y quién sabe si algún día sabremos realmente qué fue lo que pasó, eh?
0: Mira, ahorita estamos muy acostumbrados al estilo Hollywood de saber quién gana, saber qué. No, aquí es quién tiene más dinero, quién tiene más hombres, quién tiene más conexiones políticas y quién resiste más.
1: Así es.
0: Cuando pase eso, no van a mandar un boletín. Nos vamos a dar cuenta.
1: Sí. Y ojo, porque tú decías un tema bien interesante, el tema electoral en Estados Unidos, y lo que está en juego no es cosa menor, y el presidente de Estados Unidos me queda claro que está apostando el todo por el todo, entre broma y broma, a una posible reelección, aunque no se lo permitan, pero cuando ha seguido las reglas.
0: Tú das en un punto medular que esperemos después podamos desahogar un poquito con más tiempo,
1: Sí.
0: porque diste en la piedra angular de lo oculto. Donald Trump mostrará esto como si fueran trofeos.
1: Y ahí veremos las verdaderas intenciones.
0: Así es.
1: Ahora sí. Amigo, muchísimas
0: No, a
1: gracias.
0: ti
1: Qué
0: es un
1: bueno
0: gusto
1: tenerte
0: estar
1: de vuelta
0: contigo.
1: aquí.
0: Gracias a
1: Nos
0: todos.
1: vemos el próximo lunes.
0: Si Dios
1: Sí,
0: quiere, claro
1: así
0: que sí.
1: será. Oiga, nosotros ya nos vamos. Muchísimas gracias por habernos sintonizado en esta mañana. Regresamos a la 1 de la tarde.
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1: ¡Es lunes! Comenzamos una semana más y vamos a recordar los conciertazos que tuvimos el fin de semana. Grupo Firme, herencia de grandes y sembradores y Canelo.
0: ¡Ahí no más, carnal, ahí no más! Y también, por supuesto, hoy tendremos en cabina, como ya es costumbre, al Cabecita de Huevo para leer tus mensajes. Y también te vas a enterar de lo más viral del mundo de las redes sociales.
1: Ya avisó la Teporocha que viene para acá para que nos diga qué es lo que nos depara el futuro en esta semana.
0: ¿Quién va a ganar hoy? Fresas o terruñas, eso y más en los morros
1: de la mañana.
0: Comenzamos.

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2: 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Buenos días.
3: Buenos días, amigos, amigas, señoras y señores, damas y caballeros, niños y niñas. Buenos días, buenos días, buenos días, buenos días, buenos días, buenos días, buenos días. ¿Cómo amanecieron? ¿Cómo están? Qué gusto saludarlos hoy en este fabuloso, rico y pechocho lunes. Arrancamos la semana en este lunes, lunes 27 de julio 2026. Sean bienvenidos y bienvenidas a otra emisión más de Los Morros de la Mañana, completamente en vivo. La triple frecuencia de la que buena Durango, El Salto y Canatelán de las Manzanas. Yo soy Diego Hernández, buenos días. Y hoy les presento con mucho gusto a mí con pinche aventuras. Con ustedes, el único, el inigualable, el irresistible, el irreverente y el rey del rating en las redes sociales. ¡Luis David Falcao!
4: ¡Buenos días, Durango! Buenos días, Canatlán. Buenos días, El Salto. Gracias a todos los que ya están escuchando la que buena 94.9. Háblenle a sus vecinos, a sus primos, a sus cuñados, a todo mundo. Dígales que prendan la radio porque aquí estamos ya, Los Morros de la Mañana. Y no podemos ser los morros completos si no está con nosotros nada más y nada menos que ¡Fermín!
2: Buenos días, ¿cómo amanecieron? ¿Cómo están? Me da mucho gusto saludarlos en este lunes. Empezamos la semana bien padre, bien bárbara, todo eso. WhatsApp en cabina 618-4554-949. Ay, este fin de semana hubieron tantos conciertos. Grupo Firme, Herencia de Grandes. Ay, bien padre que se puso todo, ¿verdad?
3: Sí, buenísimo. Muy bien, ya platicaremos de esto más adelante. Mientras tanto, son las 9:16 y arrancamos Los Morros
4: de la Mañana.

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3: Saludos. Son las 9:20 a.m. y le mandamos un fuerte saludo, nada más y nada menos, que a toda la colonia Azcapotzalco, al Guisache 1, al Guisache 2 y alrededores. Saludos por allá.
4: Saludos también, por supuesto. Saludos también a la banda que nos sigue en este fabuloso lunes, a todos mis compadres que nos escuchan desde el Ciprés, carnal, aquí cerquita, también a la banda del Asentamientos Humanos, y también le mandamos saludos a los del centro, a los de la Plaza La Baja Ortiz, mis compadres que venden las semillas, las conchitas, las semitas, a los menonitas que venden galletas y quesos bien deliciosos, carnal. ¡Buenos días! ¡Guten Tag!
3: Saludos también a toda la gente que está nada más y nada menos que en el mercado El Refugio, también a los que están en el mercado de Abastos y a los del mercado Gómez Palacio, les mandamos un saludo tototototote, que sigan trabajando y que se les haga leve el turno, mijo.
4: Le mandamos saludos a mis compadres de las diferentes rutas de los camiones, a los anaranjados, a los amarillos, a los blancos, a los azules, buenos días, a los rojos, también a mis carnales que nos siguen desde las diferentes aplicaciones de taxis, de los de Bolt, de los del Didi, carnal, también de los de Alianza. ¡Buenos días!
3: Saludos también a la gente que está a punto de escuchar el tema del día de hoy. Porque el tema del día de hoy en Los Morros de la Mañana, vamos a platicar de la Feria 2026 de la Villista. ¿Qué es hasta el momento lo que más te ha gustado de la feria? Mándanos mensaje 618-4554-949.
5: Aquí dice, lo que más me ha gustado de la feria es la muchacha, qué buena que está ahí con ustedes.
3: Oye, sí, ahí. Hoy van a estar regalando dinero. Ajá. La gente de la qué buena. Ayer ya regalaron algún dinero en el toro mecánico y hoy a la chica qué buena va a estar regalando también unos billetes.
5: Aquí también dice, buenos días. Dice, ¿a qué hora llega la chica qué buena para que me dé los buenos días? Está como me gufi.
4: Ahora sí, viejillo cochino. Está como me gugu tata, carnal. Hoy va a estar la chica. La chica qué buena ya, justamente en las instalaciones de la Feria Villista 2026, para que tú vayas, si vas hoy, la vas a ver, carnal, y además te va a dar dinero en efectivo. ¿Cómo no?
5: Ay, es que sí está bien, con todo respeto, está bien, bien preciosa, la verdad. Dice, buenos días, morros. Dice, oh, buenos días, acabo de ver un video que subieron en sus redes sociales donde una muchacha se tatuó el icono de la que buena por unos boletos para Grupo Firme. Y quería saber qué podía hacer para ganarme unos boletos.
4: Pues ya habrá que irlo pensando, carnal. Mira, la morra se tatuó en la espalda, la que buena, pues tú te puedes tatuar, no sé, a lo mejor también otra cosita. Vamos a platicarlo con mucho gusto y ahí te damos sus boletos. Al regresar tenemos el tema de esta mañana. Arrancamos la semana con lo que más te ha gustado de esta feria. Cuéntanos a través del WhatsApp en cabina 618-4554-949.

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2: Aquí suena la que buena, mis hermanos y mis hermanas. Ya son las 9:33 y estamos en vivo en Los Morros
3: de la mañana.
2: Tema de hoy, ¿qué es lo que más te ha gustado de la feria? Aparte de
3: al
2: la
3: momento.
2: Chica que buena, exactamente.
3: Estamos ahorita haciendo el primer corte de la feria de la Villista 2026. ¿Qué es lo que más te ha gustado? ¿Qué concierto? Por ahí supe que el concierto hasta el momento que más ha abarrotado es el de Yuridia en la Velaria.
2: Sí, creo
3: que Grupo Firme y Herencia de Grandes en el Palenque, los dos.
2: Han sido presentaciones espectaculares, carnal. Yuridia se presentó en la Velaria. Yuridia, que es una hermosura de persona.
3: ¿Qué onda con
2: Yuridia? Yo no era fan de Yuridia hasta que la vimos ahí en Mazatlán, carnal, que dije, mira, sí me sé las canciones de Yuridia, güey, sí
3: por
2: me las
3: supuesto,
2: sé.
3: Son unos himnos las canciones de Yuridia, mijo. Yo las sigo desde la academia, desde El Ángel que quiero yo.
2: Y como diría nuestro compañero de noticias, Roberto Meri, trae buen cuerpo.
3: Trae buen cuerpo.
2: Yuridia. Ay, Diosito, o sea, muy bonita, simpática,
3: muy guapa,
2: la morra.
3: No, y aparte cae muy bien, la verdad.
2: Sí, sí, sí. Herencia de Grandes también, o sea, un lleno espectacular.
4: Mi borracho, conténtame la llamada.
2: Mucho morrito, Herencia de Grandes, carnal.
3: Demasiado, fíjate, entre 18 y 25 años estaba prácticamente pletórico ahí el recinto del Palenque.
2: Sí.
3: Y obviamente Grupo Firme, para mí de los mejores conciertos que ha habido en los últimos quizás 10, 20 años aquí en Durango. Lo ofreció Edwin Cass y compañía el sábado, ¿eh?
5: Aquí tenemos unos mensajes, es 1845-54-949. Ando bien triste, ¿por qué no me invitaron a los conciertos del Palenque?
3: No, no.
5: ¡No me llevaron! ¿Por qué? No, son bien mala onda conmigo. ¡Buenos días!
6: Buenos días, sobrino.
2: Buenos días.
6: Ya parecen mapaches con tanta desvelada.
2: Sí, sí, sí.
6: Se han ido a la feria todos los días. ¡Qué bárbaro!
2: Tía Chispita, yo ya estoy...
3: Y lo que falta, tía Chispita.
2: Estoy harto de la feria, tía Chispita, en serio. Todos los días, carnal.
3: No, a mí cada vez me gusta más.
2: Todos los días.
3: Me gusta más llegar a mi casa.
2: Ah, pero si usted tiene la oportunidad de ir, vaya, porque créame que sí tiene muchos lugares muy bonitos. Vaya nomás, uno o dos días, ¿para qué va los 18 días? Nomás vaya dos y con eso. Créame que con eso ya se armó,
5: carnal. ¡Buenos días! Lo que más me ha gustado más fue el de Yuridia. Y lo que no me ha gustado es no ir al Palenque porque no tengo dinero para los boletos.
3: ¿Cómo crees?
2: Hombre, mija, pues falta de confianza, mija. Falta de confianza.
3: Tú avísanos y con todo gusto te mandamos unas canciones de los artistas.
2: Mira,
3: boletos no, pero pues canciones.
2: Nomás tatúate acá si quieres la espalda como nuestra ganadora, carnal.
3: Oye, la Mayrín, fíjate, ella dijo, ¿sabes qué? Yo por grupo.

0: Se va a poner bueno el jueves 30 de julio.
1: La vez pasada me llevaron con los sembradores y me llevaron con una barrica de garampiñados para que los vendiera.
0: ¿Y cómo te fue? ¿Sí los vendiste todos?
1: Bien, se los vendí, eso, pero qué mala onda. ¿Qué dice? ¡Buenos días, morro! ¡Saludos desde El Salto! De las cosas que más me gustan en la feria es subirme a los jueguitos. ¡Saludos!
0: Muy bien. Oye, buenos juegos que hay este año en la feria. Está el de los bomberos, que está chido. Los troncos se están haciendo muy populares. Ajá. Y hay un nuevo juego que realmente no sé cómo se llama, pero está chido porque te da vueltas para enfrente y luego para atrás y luego sobre tu propio eje.
2: La rueda de la fortuna, güey.
0: No, es otro,
2: Yo me confundí, entonces. Ahí está, pues, cosas que más te han gustado de esta feria. Igual la comida, el pan, las bebidas. Fuimos también a el rincón, ¿cómo se llama? La Plaza del Mezcal, mi hermano.
0: La Plaza del Mezcal.
2: Si usted tiene la oportunidad de ir y probar el mezcal Loaiza, el mejor mezcal, carnal. El mejor mezcal, vaya, pruébelo. Un ochocito, sí, dígame qué le pareció.
0: Ay, qué rico.
2: Vámonos con música, la original Pan de Limón. Aquí es, 9:37 minutos, y aquí suena
0: La Qué Buena.

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0: Continuamos en los morros de la mañana y al regresar tenemos el tiro de este lunes de campana a campana, las fresas contra terruñas. Ve preparando tu voto.
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0: A mí le pueden decir, señores, amigos, amigas, sean bienvenidos y bienvenidas a otra entrega más de Fresas contra Terruña.
1: ¡Tararara! Son las 9 de la mañana con 53 minutos. La fecha lunes 27 de julio del 2026. Hoy hay un tiro extraordinario que nadie se quiere ni se puede perder. ¡Fresas contra Terruña!
2: Entonces aquí dice nuestra amiga, dice, buenos días, me vieran, pásenme entonces videos de Grupo Firme, pues ya que no puedo ir.
0: Mija, es que no pudiste ir porque no dices nada, mija. No.
1: Aparte,
0: dices,
1: ya estaba lleno.
0: No, pero deja tú, si me hubieras dicho a mí, ¿sabes qué? Lleguito precioso, hermoso, corazón de melón, guapote, mi vida, príncipe. A lo mejor chance y te hubiera conseguido unos, pero como no más quieres conocer a este güey en la feria, pues mira, ahí está. Por eso andas en la miseria, mija, por pero eso.
1: Conmigo te la hubieras pasado muy bien. Ahí nos hubiéramos echado unos churritos afuera.
0: Unos garampiñados.
1: Unos garampiñados, escuchándolos, no viéndolos, pero escuchándolos.
0: Ahora sí, señoras y señores, hoy defendiendo los colores terruños tenemos esta canción, una colaboración, fíjate, una colaboración histórica. Ellos son ni más ni menos que Lalo Mora y Edén Muñoz.
1: ¡Ah, caray!
0: Ey, Lalo Mora, Edén Muñoz, cantan ese arrolo, que se llama Padrino. Que la dejen ir al baile sola, solita y sola.

0: sola.
1: Solita y sola.
2: No dejen ir al baile sola.
1: Parece que trae.
2: Sola, solita y sola.
1: Trae un guerrero atorado, mi compa Lalo Mora, pero no le hace. No,
3: pues, ya. Anda en las últimas, ya anda con la pura reserva el vato de la gasolina. Pero vámonos con la canción contrincante. Porque del lado fresa, algo que si bien no es para bailar, es para disfrutar. Esta canción es de nada menos que Los Temerarios. Uf. Esto se llama Tu Última Canción.
1: Uf.

0: Espérame, espérame.
1: Hay una rola, te estoy esperando. Te estoy esperando, güey, te estoy esperando. ¡Cómo dice!
2: ¡Ah! Y será la última noche que te quiera.
1: Perro desgraciado, hasta
2: la última noche.
1: Hasta yo quiero que ganes tú, maldito. Ándale, buena canción.
0: Pues, qué buena rola de estos vatos, la verdad. Pero vámonos entonces con las votaciones en este momento. 6-18-45-54-94-9. Vota Fresa, vota Terruña. Edel Muñoz y Lalo Mora contra Los Temerarios. Buen duelo, sin duda alguna. Y para un duelo de este calibre, obviamente tenemos que tener al trío de tres. Así es, a los tres tristes tigres. Es el zar de un lama y Julio César Chávez González.
3: Gracias, gracias, mi estimado Luis David. Buenos días en la Amazon, Fermín. Como siempre es un Diego, también para ti te saludo. Como siempre es un placer absoluto saludar a todos los rincones de la República Mexicana. Aquí en la casa del boxeo, efectivamente, tenemos frente a nosotros una pelea bastante deliciosa, rica, suculenta, diferente. Hoy, dos peleadores, me parece la Amazon, que son el peso completo del boxeo musical. Se verán las caras. ¡Ay, mamita, tengo mello, la Amazon, la mala mitad!
4: Efectivamente, Sarri, buenos días, te saludo con mucho gusto desde Las Vegas, Nevada, acá en la triple frecuencia desde la casa del boxeo. Dos peleadores que se han preparado en las últimas semanas, que han contendido en las últimas peleas y que hoy, me parece... Y que por este gusto que tiene la gente por los temerarios, los temerarios me parece que salen como favoritos en estas peleas. ¿Tú qué opinas, Julio? Julio César Chávez González.
5: ¡No, no, no! ¡Mejores peleas que voy a ver! ¡Por lo menos de las puntadas de las mejores peleas que estamos esperando! ¡La verdad es que tanto de Muñoz como Lalo van a ser un perro temerario! ¡Vamos a ver quién gana, pues!
6: ¡Cállate, baboso!
3: Así es, gracias, gran campeón. En este momento, siendo ya las 9:58 de la mañana, tenga para que se entretenga, que su abuela lo mantenga. Y en este instante suena la campana, damas y caballeros. ¡Hay tiro! ¡Hay tiro! ¡Hay tiro! ¡En la casa! Y comienzan las repartideras de guadañas. Ahí está reventándole, partiéndole la Mauser, justamente con el impacto potente, poderosa, fulminante. Vámonos con los WhatsApp en cabina. 6-18-45-54-94-9. 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Ahí están, en este momento entrando los WhatsApp espectaculares, formidables. Te escucho, Fermín, adelante.
7: Ay, no, hombre, esta pelea va a estar, pero si bien barbarota que va a estar la pelea, wow. Dice, buenos días, yo voto por los temerarios, mis morros. Aquí dice nuestro amiguito Balam Hernández. Tenemos un audio, déjeme le pongo play y recuerda 6-18-45-54-94-9.
8: Buenos días, morros de la mañana.
1: ¿Qué onda, carnal?
8: Hijos, mi voto es por las terráqueas.
1: ¡Eso, mijo!
8: ¡Eso, mijo! Es que, ¿sabes qué? Con Lalo Mora no, mijo. ¡Ánimo! ¡Chao!
1: Fíjate, por primera vez en la historia este güey votó por mí, gracias.
0: Nada más por el señor Lalo Mora, pero bueno, está bien.
1: ¿Te gusta que te agarren las chichis o qué?
0: ¿Cómo se las van a pellizcar? A ver, échale.
7: Aquí tenemos un audio de nuestro amigo el buen Mouse. ¡Buenos días, don Mouse! Aquí dije, le pongo play.
9: ¿Y será?
1: ¡Eso!
9: ¡Última noche! ¡Que te quiera! ¡La última noche!
8: Mi voto es por las terruñas.
3: ¡Aja, baraja! Ahí está. Perfectamente, el impacto potente, poderoso, fulminante. ¿Cómo lo viviste, gran campeón? Te escucho, ¡cha! Se está poniendo la pelea sabrosa, linda, suculenta, exquisita. Ya está. 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En este momento son la campana y nos vamos de campana a campana y de esquina a esquina. Ahí están los votos que están entrando. Están penetrando la defensa justamente de los ¿cómo se llaman? Se me fue el nombre. ¡Temerarios! ¡De los temerarios! ¡Perfecto! De los temerarios, ahí está. Perfectamente el impacto. Vámonos con los últimos votos. Fermín, te escucho.
7: Uy, se está poniendo la pelea bien, bien cerrada, bien pareja. Dice, buenos días, morros. Saludos a mi amiga. Buenos días, amiguita Ana, ¿cómo estás? Dice, buenos días. Yo voto por las fresas porque vivan los migajeros y los rogones. ¡Que vivan!
3: ¡Ah!
7: Aquí dice, buenos días, yo también voto por los temerarios. Y dice, mi voto final es por las fresas. Al parecer tenemos ganador, Sar del boxeo.
3: Tenemos ganador, gracias, ahí está. Le dio duro. Así como Josh Formende, le justo blanco, justo las canas. Caja Popular Mexicana, Chevrolet, pick up dura, trabajando duro. Vámonos con la tarjeta final, Amazon. Adelante la mala mitad.
4: Y muchas gracias, Cesar. Después de tres rounds, y déjame decirte que efectivamente, como lo mencionamos en un principio, tenemos los 10 puntos para la fresa, 9 puntos para las terruñas. Una gran pelea que tuvimos en este lunes, como aquellas peleas tuyas, Julio.

0: Así es, tu última canción. Hoy prácticamente le reventó la Mauser sabroso a las terruñas. Vámonos con esta canción. Tenga. Tenga pa' que se entretenga.
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2: Amigos, amigas, señoras y señores, en la segunda hora de Los Morros de la Mañana.
3: Viene la Tiporocha para decirnos lo que nos depara el futuro, así que no te lo puedes perder.
2: Además, tenemos para ti las de noticias más virales. Entérate de lo que tiene más reproducciones en las redes sociales.
3: Y además, obviamente, te tienes que quedar porque continuamos con el tema del día. ¿Qué es lo que más te ha gustado hasta el momento de la feria? Aquí lo platicamos.
2: Ríete a carcajadas. Más adelante tenemos la chisterapia, donde Fermín la Teporocha, yo y el Falcao vamos a mencionar nuestros mejores chistes pedorros, carnal.
3: Eso es todo. Todo eso en esta segunda hora de Los Morros
2: de la Mañana.

0: Otra cosa que me ha llamado mucho la atención de la feria es, oye, cómo hay gente guapa, ¿verdad?
1: Sí,
0: yo no sé por qué dicen que los duranguenses somos feos cuando en la feria hay mucha gente muy bonita.
1: Parece que abrieron una piedra y salieron todas las bellezas ahí.
0: ¿Te das cuenta? Qué
1: bonitas. Como a las 8 más o menos ahí por la velaria se ven todavía más guapas.

0: Eso es la música de los dos de Tamaulipas. Ayúdame, ¿cómo no? Tú y yo, si formáramos un grupo, ¿cómo nos llamaríamos?
1: Pues no sé, a lo mejor los Morros de la Mañana.
0: Ah, los Morros de la Mañana,
1: pues. Los Morros, ¿no?, de las Canciones, no sé. La verdad es que soy muy malo para los nombres.
0: Los, Tepocates de la Sierra, mi hermano.
1: Los Aturdidores del Barranco. Los
0: Aturdidores
1: del Barranco. Siempre es los y luego, ajá, algo y ey, luego del...
0: Pero
1: ¿Sierra, Barranco o Norte?
0: O Norte, sí, Sierra, Barranco o Norte.
1: Ajá, los razón. Papeles del Norte, los monitores del Barranco, algo así, y siempre va a quedar.
0: Los Chapulines de la Sierra, por ejemplo.
1: También, ¿verdad?, por ejemplo.
0: Vámonos con lo más viral del mundo de las redes sociales, Falcarini, cuéntame.
1: ¡Échale! Vamos a platicar nada más y nada menos que del vato menos afortunado de todo el mundo. ¿Cómo? Esto sucedió nada más y nada menos que allá en el norte, es decir, en Estados Unidos, cuando uno de los hombres que regularmente juegan a la lotería, tú sabes que la lotería allá en Estados Unidos pues tiene muchos dolarucos, ¿sí o no?
0: Sí.
1: Bueno, pues ¿qué crees, carnal? ¡Se ganó la lotería! ¿Cómo? Se ganó, mira, no toda la lotería, se ganó aproximadamente unos $900,000, que es demasiado dinero, demasiado dinero.
0: No más.
1: ¿Y qué crees, carnal?
0: ¿Qué?
1: A los pocos días le pidieron el divorcio y se los quitaron todo. Pasaron a ser propiedad de la esposa y de los hijos. Mi compadre se los había ganado. Después de eso le pidieron el divorcio. Él dijo, bueno, te lo firmo, que al cabo no te voy a tener que dar nada. Se había ganado 900,000, tuvo que dar $750,000.
0: No manches, carnal, mi hermano.
1: Estamos hablando que de casi todo el dinero él tuvo que depositar, pues la mayoría, la gran parte, se quedó nada más con $150,000. De 900,000 a 150,000, obviamente hay una gran diferencia. Pero esto fue porque ellos, lamentablemente, le descubrieron a ese vato que había sido infiel, fíjate.
0: No, hombre.
1: Le revisaron el celular. Ah, fuiste infiel. Tienes que pagar una indemnización por más de $700,000. Todo lo que se había ganado en la lotería, lo divorciaron, se lo quitaron y lo dejaron ahí con 150,000 para que no se agüite.
0: O sea, nomás 150,000, ¿verdad? O sea, es muy buen negocio. Es muy buen negocio, mujeres. Es buen negocio cachar a tu vato en la movida, porque ahorita ya lo puedes demandar y te tiene que dar un dinerón.
1: No, no manches.
0: Si usted puede, siempre leí o conozco, preséntele a una amiga suya para que le diga, hombre, buen negocio, carnal, buen negocio, la
1: neta. ¡Échelos, échelos!
0: A regresar tenemos para ti, ya está aquí, ya viene llegando la Teporocha y su oráculo para decirnos lo que nos depara esta semana a todos los signos zodiacales. Escuchamos a la arrolladora de René Camacho metiendo las patas, carnal, cómo no, 9, digo 10 con 16 minutos, aquí suena.
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0: Oigan, mis hijos, ya estoy aquí en cabina, güey. Les voy a presentar ese oráculo. Más adelante, hijos, váyanme mandando su signo zodiacal, su fecha de nacimiento y unos 200 varos porque ya no tengo dinero por la quincena.
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3: Buenos días, hijo, buenos días. Buenos días.
4: Buenos días, Temoroche.
3: ¿Cómo estás, hijo? Fíjate que este fin de semana de mucho exceso, güey. Yo creo que ya estoy dando las últimas, hijo.
4: ¿Por qué andas dando las
3: últimas? Se me está apagando mi brillo, perro, ya, güey.
4: De las primeras, mejor.
3: No, hijo, es que este fin de semana, güey, fíjate, se presentó herencia de, desde herencia de grandes, ando yo melolenga, güey. Herencia de grandes, me puse bien peda. Al día siguiente, Grupo Firme, me puse más peda todavía. Fui hasta pisteé con el Nesquik, me puse peda, hijo.
4: ¿Con el Nesquik?
3: Hasta con... ¿Cómo se llama la niña esta que canta canciones infantiles, hijo?
4: Lara Campos.
3: Lara Campos, me puse peda, güey, yo también. No, hombre, en serio. Mucho, mucho descontrol. Yo le digo a los jóvenes, esta vida de excesos, de alcohol, de cigarros, de Marlboro sin filtro, hijo, todo esto, está muy rico, hijo, pero... Hay que estudiar y sacar la prepa, güey. ¿Sabes? Sí, güey. Últimamente he estado muy pensativa. He estado tan pensativa que llegué a una profunda reflexión, Luis David. Llegué a una profunda reflexión, hijo. Y fíjate que no es lo mismo, güey. Fíjate, no es lo mismo decir Demetrio, Zacarías, Saturnino, Fajardo que de meterlo, sacarlo, sacudirlo y guardarlo, güey.
4: No es lo mismo. No es lo mismo.

0: mismo jamás.
1: Jamás va a ser lo mismo, hijo. Tampoco no es lo mismo, señora de Melo, que démelo, señora. No es lo mismo, güey.
0: Ok.
1: Exactamente. Pero bueno, en fin, hijos míos, ¿cómo están? Después de mucho exceso, ya llegó ya hasta aquí la teporocha, la dama del cosmos. Hazme una pregunta, güey.
0: ¿Quién va a ganar, el Cruz Azul o el América?
1: El América, güey.
0: Ok, no, sí le sabe.
1: Exactamente.
0: Teporocha, le tengo una mala noticia para empezar.
1: No, ¿cómo, hijo?
0: Usted sabe que los juegos mexicanos, pues ya hay muchos en la feria que los
1: así
0: venden.
1: Es.
0: El Yoyo. Sí. El Valero, por ejemplo.
1: Así es.
0: Y Melón y Melames.
1: ¿Cómo, hijo? No me digas eso.
0: Andaban en la feria.
1: ¿A poco? ¿Y luego?
0: Fueron detenidos por haber robado un Yoyo y
1: luego,
0: un Valero, hijo. Fíjate, sobre todo el Valero.
1: No puede ser, güey.
0: Sí, neta. Melón se llevó la parte de arriba y Melames el palito, el de abajo. Se lo llevó.
1: ¿A poco fíjate, sí, güey? Fíjate.
0: Entre los dos se lo llevaron.
1: Esos hombres que son ya delincuentes, hijo, son tan delincuentes. Si usted ve y usted me dice, oígate por hoy, es que usted nos platica mucho de Melón y Melames. ¿Cómo son? Ahí te va, güey. Si usted los ve, no se les acerque porque ya están, ¿no? Hijo, están echados a perder, güey.
0: No, ya.
1: Se desviaron, del camino. Son lacras ya, güey. Fíjate. Si los ven en la calle, fíjate nada más, güey. Melón es el flaco. Y Melames el cabezón, güey.
0: Ah, ok, ahí está para identificarlos.
1: Ahí está, Melón es el flaco y Melames el cabezón, güey. Ellos sí, son.
0: Así es.
1: Ellos son, hijo, para que usted no le hagan ahí averías, ¿verdad? No, yo te digo, güey. Bueno, vámonos pues, damas y caballeros. WhatsApp en cabina, cabeza de huevo, dímelo, Fermín.
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1: Mande usted lo que quiera preguntarme, lo que quiera mandarme y lo que quiera usted proporcionarme. Tenemos llamada. ¡Ábreme el oráculo, hijo!
0: Ahí va.
1: Buenos días. Está usted hablando a la línea caliente de La Que Buena. ¿Con quién tengo el gusto? Buenos días. ¿Con quién tengo el gusto?
3: Buenos días.
1: Buenos días. ¿Cuál es su nombre, señor?
3: ¿Quién eran esas personas?
1: ¿Quién es, oiga?
3: Oiga.
1: Mande.
3: Esos de los que estaban ustedes hablando ahorita.
0: Ah, ¿Melón y Melames?
3: Del Melón y Melames.
1: Melón y Melames, hijo, sí. ¿Por qué? ¿Tú los conoces, hijo?
3: ¿Quiénes eran?
1: ¿Quiénes eran?
3: Yo los conocí porque eran carretoneros.
1: ¿A poco? ¿Cómo? ¿Qué hacían o qué, hijo?
3: Melón agarraba las riendas y Melames el chillón.
0: ¡Ah, caray! ¡Sí es cierto!
1: No, y sí es cierto, también andaban haciendo eso, hijo.
0: Le ayudaban también a una señora, carnal. No sé si te acuerdas, le ayudaban a una señora que transportaba embutidos.
1: Sí.
0: Melón siempre traía el jamón y Melames el chorizo, ¿sí o no?
1: Bien, siempre, hijo. Oye, si los ves, cuídate porque son bien gandallas, hijo, no te dejes.
3: Oiga.
1: ¿Qué pasó, güey?
3: ¿Me pone una cancioncita?
1: ¿Cuál cancioncita quieres, hijo?
3: Teresita con... Con Liberación.
1: La de Teresita, me dijiste.
3: Sí, con Liberación.
1: Teresita con Liberación. ¿A quién se la vas a dedicar, papuchín?
3: A una señorita que se llama Tere.
1: Ay, ¿cómo no lo supe, güey? ¿Verdad? ¿Cómo no lo supe yo, hijo? Torrete torombola. Ahorita te la mandamos,
0: ¿dónde
1: hijo?
0: ¿Dónde te ocurrió?
3: Ándele pues, sí, gracias. Que tengan buen día.
1: Igualmente, hijo, besitos en el Fluffy, güey. Muchas gracias. Ya nada más, hijo, ¿cómo no? Se me ocurrió, pues, Teresita, hijo.
0: Menso, ya ves.
1: Ay, Diosito santo. Vámonos pues. Tenemos acá unos mensajes, unos audios de mis hombres. ¿Qué dicen mis hombres? Adelante, Fermín, ponle play, hijo. Buenos días, al miau.
4: ¿Qué será?
1: Ay, sí, ya lo escuchaste, güey. A ver, este.
4: Soy Tauro del 28/04/1993. Y te mando los 200 varos, pero si te bajas por los chescos.
1: ¡Ay, hijo!
0: ¡Ay!
1: No, pues. ¡Oye, hijo!
0: ¡Dámelos a mí!
4: No, pues una vez yo también ahí estando.
0: Se ando ocupando los 200.
1: Oye, hijo, pues ¿qué me viste? ¿Es cara de mujer facilota o qué, güey? De la vida galante. Fíjate, te voy a decir una cosa, güey. O sea, sí me dedico a ese jale, pero como yo doy el servicio premium porque ya no tengo dientes, güey.
0: Ay, no,
1: ¿tú crees que por 200 pesos, perro?
0: No, mínimo un 250, ¿verdad?
1: Mínimo, no, güey. ¿Cuál 250? Mínimo 720 pesos, güey.
0: Ah, caray, bueno, está bien.
1: Ay, hijo, a ver, vámonos pues con... ¿qué dije? Tauro, hijo. Vámonos con Tauro. Oye, hijo, la gente piensa que sí soy bien facilota, ¿verdad, güey?
0: Pues... ¿equivocados? No creo que
1: no, no, te estás enchismando, ¿qué estás enchismando, perro?
0: Ah, pensé que había pensado nomás, pensé en voz alta.
1: Vámonos pues, horóscopos de hoy. Fíjate nada más, mi

0: Tienes que dejar de comparar porque nadie va a ser igual a esa persona que dejaste atrás. Y si la dejaste atrás es por tóxica. Entonces, hijo, deja de buscar a tus exparejas en personas de tu presente. En la riqueza, hijo, en este día y sin falta, analiza tus finanzas porque las cuentas no están dando resultados positivos. Deberás verificar en qué estás gastando tu dinero, hijo, pues te la pases nomás dando 200 pesos a cambio de que se bajen por los chescos, perro, pues no, imagínate.
1: Organiza tus finanzas, mijo, mejor junta de 200 en 200 y ya después paquete completo.
0: Así es, tiene mucha razón.
2: Aquí dice, buenos días, compadre, saludos desde El Salto para los mismos de siempre. Hermosa teporocha, ¿qué le depara a tu oráculo para el maestro Lipe? Y entre Melón y Melames, se metieron a robar a un gallinero. Melón se robó una gallina y Melames un huevo, dice. Saludos, compadre, y al Fermín.
1: Ese sí estuvo chido, ese sí estuvo chido.
0: Y Melames un huevo, dice. Saludos, maestro Lipe, ¿cómo está usted, bárbaro, viejillo, carajo? A ver, vámonos, pues. Vámonos pues, hijo, el maestro Lipe, el honorable maestro Lipe. Fíjate, hijo, aquí estoy viendo, mi querido maestro Lipe, que tú eres un hombre sabio. Eres un hombre sabio y sobre todo sumamente trabajador. Pero para esta presente semana, mi oráculo me dice que tú tienes que descansar. Y es que ya no tienes 20 años, criatura. Tienes que empezar a descansar un poco. Eres de los hombres hechos a la antigua que dicen, ay, me voy a descansar el día que me muera, ¿sí o no? Tienes que descansar para poder tener una mejor calidad de vida. Y es que el cuerpo ya no responde porque es completamente natural. Descansa. Y sobre todo, aprende a delegar tus responsabilidades para que no termines asfixiando tu propia energía.
1: Muy bien.
2: Acá dice, buenos días. Yo soy Sagitario, buenos días. Aquí dice, bueno, dice Sagitario.
0: Muy bien, hijo, vámonos con Sagitario entonces. Sagitario, hoy es un día importante para ti, mi querido Sagitario, porque en este día, vámonos a enfocar primero en el amor. Si hace días que no tienes noticias de ese amigo familiar, no dudes en llamarlo. Organiza un almuerzo en su casa, organiza tiempo y sobre todo tienes que buscarlo para que también te frecuenten. Mi querido Sagitario, a veces tú dices, ay, pues es que estoy solo y aquella persona ya no se acuerda de mí. Lo que te dice el universo es que tienes que dar tú el primer paso para poder reencontrarte con esa persona que no has visto. Y si logras hacerlo, si dejas atrás tu maldito orgullo, entonces vas a recibir una noticia positiva. Vámonos pues, dice, en la riqueza, durante esta jornada tienes que poner tus asuntos en claro, procura organizar todos los pendientes y que no se te olvide tener los temas legales porque por ahí viene una demanda, güey. Alguien te va a demandar, hijo, entonces yo te recomiendo que te vayas asesorando con tu abogado de confianza.
2: Acá dice, buenos días, soy Acuario y soy del Salto, quiero saber si el amor de mi vida me ama.
0: Mira, hija, el amor de tu vida ni te conoce. Oh, sí. No te creas. Saludos, comadre. ¿Cómo estás? Te mando un abrazo muy fuerte y sincero, mi querida chaparrita Marilú. Fíjate nada más, efectivamente, te tengo que decir buenas noticias. El amor de tu vida sí te ama. El amor de su vida te ama y también de bajada, hija. Entonces puedes estar tranquila porque a tu amor, pues no, ahorita tu amor es muy fiel porque no lo pela nadie más, hija. Yo no sé cómo tuviste ojos nomás pa' él. En serio, tranquila, estás en buenas manos. Aquí dice, ándale, mi teporocha, ¿qué, hija? Ah, dice, buenos días, saludos, teporocha, soy del 7 de febrero, besitos en el Fluffy y preséntame a un chaval. Claro que sí, hija. Mira, te presentaré a los locutores de La Que Buena, pero tristemente son homosexuales, hija, entonces no puedo. Dale, no,
1: ¿qué
0: puedo?
1: Pues, ¿qué pues?
0: Diría mi amiga la tía, que antes cazaban mamuts, hijo, no, hombre, vieras tú al Dieguito este, es el más hotis, y luego le sigue el mentado Jairo el Lobo, güey, y luego este también churpio, mañoso. Te voy a presentar hombres ya de veras, hija, hombres del rancho, ¿ok? Porque si no, hombre, ustedes están para dar ansias, trío de, chanates, de mayates, hijos. Ya me voy, Luis, a mí, gracias.
3: Muy bien, muy bien.
0: Te andas durmiendo, mira, perro.
1: No,
0: ¿te andas
1: durmiendo? Me estaba tirando.

0: Me estabas tirando nomás.
1: Ándale pues, hijos. Recuerde, Wingardium Leviosa, Menestec, un Santa María Patrono, Chingoncuya, Moris Nostre, Culiquitacati. La paz esté contigo, hijo.
0: Y con su espíritu.
1: Así es, hijo, hasta luego.
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1: Son las 10 de la mañana con 51 minutos. 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
5: ¿Cómo no, cómo no, cómo no, señores, señores, damas y caballeros, ya nos vamos! Siendo ya efectivamente... Las, tienes otro audio ya, güey.
6: Ahí está,
5: listo, ¿cómo no?
6: Pues es que tienes este, loco.
5: No, hombre, te estoy diciendo, carnal,
6: Échale.
5: Ya nos vamos, gracias. Recuerda que síguenos en nuestras redes sociales. Para quienes no hayan conocido, ya tenemos nuevo integrante. Y se trata de la chica, qué buena, que se nos une a partir de esta feria. Si tú no la conoces, vete de una vez a nuestras redes sociales: TikTok, Facebook y Facebook e Instagram, para que la conozcas. Y atención, porque el día de hoy estaremos regalando dinero en efectivo y más premios en la Feria Villista 2026 con la chica que buenona.
6: Eso es todo. Muchísimas gracias de verdad a todos los que estuvieron a lo largo de estas dos horas. Te quedas en buena voz, te quedas en buenas manos con la vocecita de la que buena, que viene a ponerte las rolas y hablar del palenque, que todavía le queda un fin de semana espectacular. Ya pasaron dos y todavía le queda lo mejor de lo mejor de lo mejor. Gracias, nos escuchamos mañana.
5: Cámara, bye bye.

0: Muchas gracias por escucharnos. Recuerda seguirnos en las redes sociales. En todas partes nos encuentras como La Qué Buena Durango. Sigue a Diego Hernández en Instagram, @diego.hernandez97, y a Falcao, @LuisDavidFalcao. Que tengas bonito día. Vete por la sombrita. Hasta luego.
1: Ya vámonos, Fermín. Ya vámonos. Ya se acabó.
0: Ay, perdón. Me estaba despidiendo.
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4: ¡Qué bonito! ¿Cómo está? ¿Cómo amaneció? Ya llegó, yo sé que Carito Arratia, la vocecita de La Qué Buena, mi amor. ¡Ay, qué bello! ¡Qué bonito estar aquí con ustedes! ¡Un lunes más aquí de regreso, chiquillos! A punto de llegar al último fin de semana de lo que es y será el Palenque La Qué Buena Durango 2026, mijo.
5: Para bailar.
4: Oye, pero arrancamos la semana con todo el ánimo, mijo. Nuestra motivación, pues te digo que es que el fin de semana, pues nos la vamos a pasar bien a toda. Ay, bien a todo dar, mijo, bien a todo dar, de verdad. A mí me emociona mucho los fines de semana, pero cuando son de palenque, no, hombre, mijo, triple. Oigan, pero ¿cómo andan? ¿Cómo amanecieron? ¿Cómo están iniciando esta semanita? Yo soy Carito Arratia, la vocecita de La Qué Buena, y estoy esperando que me mandes mensaje al 618-4554-949. Pues ya inició la hora de puro palenque con Carito Arratia, en la cual pues vamos a estar poniendo rolitas de los artistas que se van a estar presentando ahora en este último fin de semana del Palenque La Qué Buena Durango 2026, iniciando con nada más y nada menos que el Víctor Mendívil. Hoy no más, mijo. Bien fresones. Oye. Ay, espérate. Es que espérate, mijo, no le hallo. Yo le quisiera entender a todo lo que dice el Víctor, pero pues no. No le entiendo, déjate digo por qué. Porque yo las canciones que conozco de Víctor Mendívil, oye, son canciones que ustedes pusieron de moda en las redes sociales, mijo. Yo, la verdad, muchas canciones de Víctor no conozco, pero con el paso, pues, de los días me he estado dando un baño de las rolitas de él. Oye, sí es tan buena la rola. Tiene varias colaboraciones con artistas muy conocidos, como lo son pues obviamente el Netón Vega, mijo, obviamente Natanael Cano, quienes son artistas que pues a lo mejor tú ya conoces, pero bueno, Víctor Mendívil se va a estar presentando el próximo 30 de julio en el Palenque La Qué Buena Durango 2026. Oye, es que ¿sabes qué es lo que tienen las canciones de Víctor? Que prácticamente son canciones que hablan de la superación, de ser más que otros, de tener lana, de ser poderoso, mijo. Entonces, pues, es uno de los conciertos también más esperados. La verdad es que no tenía yo conocimiento de toda la gente que realmente le gusta escuchar las canciones de Víctor Mendívil. Pero bueno, qué padre tener la oportunidad de tener un artista así de conocido como Víctor Mendívil en el Palenque La Qué Buena Durango 2026. Entonces ahorita vamos a estar escuchando las canciones de estos artistas. Aquí ya te estoy platicando de Víctor Mendívil, pero también recuerda que vamos a estar teniendo nada más y nada menos que la doble fecha de la presentación de nada más y nada menos, mijo. ¡Ay! ¡Que de Ben Muñoz!

0: aclarar.
1: ¿Y cómo dice?
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1: Oye, todas las canciones vamos a estarlas teniendo, mijo.

Vámonos, vámonos a ver y a escuchar a Eden Muñoz el próximo 31 de julio y 1 de agosto. ¿Y cómo dice, chiquillo?

Próximo 31 de julio y 1 de agosto, Edén Muñoz en concierto, mijo. Todas las canciones que te puedas aprender de aquí al 31 o al primero, te reto, porque la verdad es que de la

de la presentación del año pasado que tuvimos de Eden Muñoz ahí en el Palenque, La Qué Buena Durango 2025, mijo. También, pues ya tenemos nuevas canciones. La verdad es que Eden se ha dado la tarea, pues, de sacar más temas en los cuales, pues bueno, nosotros al 31 o al primero, te reto, porque la verdad es que de la presentación del año pasado que tuvimos de Eden Muñoz ahí en el Palenque, La Qué Buena Durango 2025, mijo. También, pues ya tenemos nuevas canciones. La verdad es que Eden se ha dado la tarea, pues, de sacar temas en los cuales, pues bueno, nosotros ya poco a poco nos hemos estado aprendiendo, y la verdad es que nos hemos hecho fans completamente del carisma y de todas las actitudes tan positivas que tiene Eden en todos sus conciertos, mijo. Entonces, no te puedes perder este próximo concierto de Eden Muñoz, el 31 de julio y 1 de agosto, mijo. Ay, no, es que de verdad, qué padre tener un artista así también como Eden, quien se porta bien chido. Es que la verdad es bien a todo dar, ¿a poco no? Oye, y como bueno, también en este último fin de semana vamos a tener a nada más y a nada menos que a una banda que todos conocemos. Todos hemos cantado sus canciones en algún momento, y el próximo 2 de agosto se va a estar encargando de darle cierre a lo que es el Palenque La Qué Buena Durango 2020.

0: Pero ¿cómo dice? ¿Cómo dice, mijo? Aquí estamos. Oye, yo con mi jornada laboral de 4 horas cantando este, era.
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0: Tarará, tarará.
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0: Oye, próximo 2 de agosto la banda MS nos va a deleitar con todas y cada una de sus canciones, todos sus éxitos, de cada álbum, de cada historia y de cada momento que ha tenido la banda MS dentro de los, sobre los escenarios, perdón. Pues el próximo 2 de agosto vamos a disfrutar de todos y cada uno de ellos. Ay, hoy no más, chiquillo, hoy nada más.

0: Imagínate el momento en el que iniciemos con esa gran noche de cierre del Palenque. La verdad es que se va a poner muy bueno, mijo. Yo te recomiendo que de verdad te prepares.
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0: Fíjate las rolas de los mentirosos. También de este lado vamos a tener pues las canciones que tú ya conoces, que no solamente hablan de los mentirosos, sino también de los enamorados. Mira nomás esta rolita que habla de prácticamente decir, dame chance, mija, piénsalo. ¡Ay, qué padre, chiquillo! Y es con eso con lo que iniciamos a la transmisión de una hora de puro Palenque con Carito Arratia. Esto se llama Piénsalo, de la banda MS, chiquillo.
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0: Oye, ahí estuvo lo que fueron las rolitas de los artistas que se van a estar presentando en el último fin de semana de lo que va a ser el Palenque La Que Buena Durango, de lo que es más bien el Palenque La Que Buena Durango. La verdad es que platicando y haciendo el recuento de los artistas que ya se presentaron, mijo, estuvieron muy buenos todos. Honestamente, yo no te puedo decir un concierto en el que haya dicho yo, ay, me quedé dormida. La verdad es que desde la apertura el viernes 17 de julio con Luis R, seguido de Karim León el sábado 18, y luego por allá tuvimos a los Canelos de Durango y los Sembradores el jueves 23 de julio, luego llegó Herencia de Grandes el viernes 24, y pues bueno, Grupo Firme el sábado. Mijo, la verdad es que se pusieron muy buenos, entonces prepárate, prepárate, porque a partir del jueves, anda, se va a poner bien bueno con Víctor Mendivi, Leden Muñoz y la banda MS. Va a ser un fin de semana muy loco, entonces prepárate.
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0: dice por acá, yo lo amo a Víctor. Mira nomás.
2: Mira, mira, mira cómo baila esa nena.
0: Dice por acá, hola, ¿me puedes poner la canción de Me Vas a Extrañar de la banda MS? Ándale, muy buena. Oye, ¿qué? Si vas a ir allá al Palenque La Que Buena Durango 2026. Fíjate que cuando escuchamos esta rolita, anda, sí duele. O sea, prácticamente le estás advirtiendo a la persona, mira, mijo, o sea, no va a estar tan fácil. Me vas a extrañar. Yo te apuesto lo que quieras que no vas a poder olvidarme, chiquillo. Vas a ver. Y luego, vas a llorar porque tú a mí jamás supiste valorarme. O sea, fíjate cómo no le está diciendo que yo voy a llorar por ti o que me vas a rogar. No, nomás te estoy avisando que me vas a extrañar, chiquillo. Todas estas letras, ¿cómo le harán para escribir estas canciones? Oigan, yo admiro mucho a la gente que escribe canciones, ¿eh? O sea, no ha de estar fácil. Yo por ahí cuando tenía los 13, 14 años, según yo me hice, quería escribir una rola, oye, bien pedorrilla. Pero, oye, estos muchachones sí les saben, ¿eh? Entonces, vámonos con eso de la banda MS que se llama Me Vas a Extrañar. Estamos complaciendo también a la gente con las canciones de los artistas quienes se presentan en este último fin de semana del Palenque La Que Buena Durango 2026. Entonces, póngase bien listo, súbale al volumen y disfrute. Esto es de la banda MS, chiquillo.

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13: ¡Parra! Estamos de regreso, completamente en vivo. Oye, si no has mandado tu mensaje, ¿qué estás esperando, mijo? 618-4554-949.
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13: Oye, tenemos varias canciones que hay que poner de los artistas que se van a estar presentando ahora en este último fin de semana del Palenque, mijo. Estamos hablando de nada más y nada menos que de Víctor Mendívil, Eden Muñoz y la banda MS. Por supuesto, una rola que no podemos dejar pasar, de nada más y nada menos que de mi esposo, mi hombre, mi señor Eden Muñoz. Pues es, por supuesto, una rolita que todos conocemos, mijo. Una rolita que en su momento... Ay, bueno, pues es que, ¿qué te digo? Pues estuvo sonando bastante, estuvo siendo muy famosa ahora que pues bueno, prácticamente cuando Eden todavía estaba dentro de la agrupación, pues se hizo muy famosa. La verdad es que todos y cada uno de nosotros la escuchamos. Honestamente, nos enamoramos todos con esta canción. Entonces, cuando hablamos de la canción Amor del Bueno de Calibre 50, estamos hablando de una canción que ya, la verdad, ya tiene sus años, mijo. Ya tiene su ratito por ahí. Oye, el Eden está bien diferente, bien morrillillo. Oye, hace ya 10 años de esta canción, así como lo escuchas, 10 años desde que la agrupación sacó esto de Amor del Bueno, de hace 10 años, mijo. Prácticamente hay muchos que conocen esta canción porque pues a veces en la tele, cuando todavía la gente escuchaba las canciones en la tele, que salían los videos ahí, oye, pues estaba perrón, mijo, las morras nos arreglábamos con esas canciones, mijo. ¿A poco no? Antes de irnos siempre era de estarnos planchando el pelo, mijo, ponernos el vestido ahí con esas canciones ahí con Bandamax de fondo, yo que es de Videorola, también muy famoso en su momento. Entonces hay que darle play, mijo, a esta rolita que se llama Amor del Bueno, y súbele al volumen porque a partir de este momento ya no vamos a parar, mijo. Eden Muñoz, la banda MS van a estar sonando obviamente aquí en el programa de Una Hora de Puro Palenque con Carito Arratia. Entonces súbele al volumen y disfruta, chiquillo, porque esto apenas está iniciando, apenas llevamos, fíjate, son las 11:29, mijo. Todavía nos queda un buen rato. ¡Súbele, chiquillo!

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1: Y es que ya estaba escrito que me toca. Oye, qué bonito, ¿verdad? Pues ahí estuvo algo del muchachón que se va a estar presentando el próximo 31 de julio y 1 de agosto. Entonces ponte bien listo, mijo, porque ya estamos a nada. Si hay alguna canción que tú digas, todavía no me la ando sabiendo, todavía me anda fallando un poquito la letra, oye, es momento, yo creo que es momento ya de que te pongas a estudiar, mijo, porque ahí viene el examen, ¿eh? Y se va a poner bien, pero bien bueno. Oye, además de todo, déjenles doy un dato interesante, mijo. La verdad es que cuando nosotros, cuando se sacó la primera fecha del concierto de Edén Muñoz, oye, lleno total, lleno, ya no voy a decir lleno total porque me regañan, lleno, y ya, así, lleno. Y pues eso está bien padre, porque pues bueno, vamos a estar disfrutando de todo Durango, vamos a estar ahí en el palenque. Pero luego sale la segunda fecha, mijo, y anda, ya va por las mismas, ya de acabarse los boletos. Entonces, si todavía no has adquirido esos boletillos, mijo, pues ¿qué esperas? La verdad es que te estás tardando, todavía tienes chance. Puedes ir a darte la vuelta ahí a, pues obviamente, a Durango Western, a Libos Boutique, a Levin, a Paseo Durango, Extravaganza, a Luxury y por supuesto en taquilla 1connumero.com, chiquillo. Ahí tú vas a poder estar encontrando tus boletos para tus artistas preferidos, mijo. Pues ahí en Paseo Durango, mira, luego entras. Ahí por la entrada principal, sí, por la entrada principal, exactamente. Luego a mano izquierda, ahí en las escaleras, mijo, ahí está puesto el módulo, chiquillo. Lo vas a poder encontrar luego. Ay, pues qué padre nos la vamos a pasar, ¿verdad? Oye, pero ya que estamos poniendo canciones pues de calibre 50, ¿qué te parece si seguimos con ese en ese rollo? Hay una rola que a mí la verdad no es de mis favoritas por la letra, pero el ritmo, mijo, se la lleva toda. Es una de las canciones más cínicas que existen. Es una de las canciones, así como te lo digo, más cínicas. Pues el vato le habla a la morra y le dice: ¿sabes qué? Te estoy engañando con otra. No te vayas a enojar. Ya. O sea, dicen que en el 2012 el mundo se va a acabar. Fíjate, ¿hace cuánto salió esta rola, mijo? Que ya decía que en el 2012 el mundo se iba a acabar. Oye, pues vamos a escucharla, ni modo. Pues ya qué. Vámonos pues con esto de Calibre 50. Eso se llama Te estoy engañando con otra. Para los viejos cínicos que les gusta cantar esta, chiquillo. Den, como son desgraciados, hasta por teléfono le marcan.

Ay, no. Ay, no, de veras. Te estoy engañando con otra. Pero ¿por qué no? ¿Hay alguna mujer que ustedes conozcan, alguna cantante que haya sacado una canción que hable como de lo mismo, de que, pues la neta, mijo, te estoy engañando? Ah, sí, sí hay una. Alicia Villarreal, ah, que no se me olvide esta morra. Alicia Villarreal sacó la rola de Soy insensible a ti. Ya ves, esa rola que sacó Alicia Villarreal es prácticamente una donde está diciendo, mijo, te estoy engañando, vato, la neta, ponte al tiro, chiquillo. La verdad está muy buena la rolilla, pero bueno. Oye, vámonos ahora con algo de la banda MS. Hace poquito, es más, el día de ayer estábamos hablando de que la banda MS en estos últimos, pues en este último año, ahora sí que el año pasado, este año, ha sacado pues muchas canciones en... pues ahora sí que colaboración con otros artistas. Y eso se me hace muy, muy padre. Por ejemplo, Yuridia y la banda MS sacaron algo que se llama ¿Y qué tal si funciona? Vamos a escucharla de una vez. Y ahorita vamos a poner más rolitas de la banda MS, porque yo quiero que se bañen de todas estas rolas, mijo. Quiero que se echen un buen baño de todas esas canciones. Muy buenas, la verdad. Todas y cada una de estas rolas lo que tienen en común es que están perronas, chiquillo. Ahora vamos a escuchar a la banda MS con Yuridia. Oye, ¿y qué tal si funciona, mijo? ¡Ay, qué buena rola, mijo! A ver, súbele poquillillo para cantarla antes de que inicie. A ver. Ay, no. Súbele.

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Ay, qué buena rolita nos acabamos de echar. Oye, no, de verdad, yo estoy bien emocionada. Oigan, yo ya tengo un pie prácticamente en el fin de semana. A partir del jueves, pues vamos a vivir lo que va a ser el último fin de semana del Palenque La Qué Buena Durango 2026. Entonces hay que ponernos ya, hay que ponernos ya las pilas, mijo. Hay que ponernos ya al tiro.

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1: Oye, y nos vamos a despedir con una rolita muy romántica, así como lo escuchas, la banda MS, además de ser bien parranderos y bien a todo dar, son bien románticos. Entonces, si hay una canción que le quieres dedicar a la morra, que sea esta, vato, que sea esta, porque la verdad está muy, pero muy bonita. Es una canción que se ha utilizado en muchos contextos, mijo. En muchos contextos, en bodas, en pedidas de mano, mijo, en pedidas de que si quieres ser mi novia. Oye, la verdad es que Mi Razón de Ser es una de las canciones más bonitas, es una de las más conocidas de la agrupación. Entonces, en este momento la vamos a estar escuchando. Algo muy tradicional de la banda MS, que el próximo 2 de agosto vamos a estar, disfrutando en el cierre del Palenque La Que Buena Durango 2026. Entonces póngase bien listo, porque la verdad se vienen cosas buenas, chiquillos, se vienen cosas buenas. Agárrense, porque los boletos ya se van a terminar. Entonces, ¿qué estás esperando para conseguirlos, mijo? Te estás tardando. Y pues bueno, vámonos, chiquillo, pero no se me agüite, porque nos vamos el día de mañana en punto de las 11, una hora de puro Palenque con Carito Arratia va a estar de regreso. Súbele al volumen y disfruta. Por supuesto que la banda MS, ay, no, es imposible no disfrutar con ellos, mijo, es imposible. Oye, súbele, mi amor. Desde el inicio sabes que esto se va a poner bien romantic. Oye, 2 de agosto, la banda MS, 31 y 1 de agosto, Eden Muñoz, y el próximo jueves 30 de julio, Víctor Mendívil, en el último fin de semana del Palenque La Que Buena Durango 2026.

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1: Son las 12.
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3: La temperatura
1: 25 grados.
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dijo, ahora sí, la remanga de la vocecita ya acaba de iniciar, chiquillo. Mándale mensaje 618-4554-949 si quieres escuchar tu canción favorita, la que quieras, te la voy a poner. Saludos al Arturo Trujillo de parte de su hermana que lo quiere mucho allá en el Salto Pueblo Nuevo con la canción de Mandingo, con una canción de Mandingo. Ah, va, va, va, va. Pues qué buenos días, quiero mandar saludos para el taller. Houston Brothers de Canatlán, Durango. Saludos a Elvis, Felipe y el, ay, al ayudante, obviamente, oye. Saludos desde Texas, fíjate bien. Dice, mi amor, ponme la canción de Te Presumo, dedicada para ti, mi vida. Ay, ay. ¿Y ahora de cuándo acá está tu amor, o qué? ¿Qué canción de Mandingo se les antoja escuchar, oigan? Pues ya estamos aquí, ¿qué te parece si ponemos la de Te Vi Con Él, de Mandingo? Esa está buena. Ahorita en este momento están iniciando las complacencias en el arremangue de la vocecita, chiquillo. Te recomiendo que mandes mensaje al 618-4554-949. Esto apenas está iniciando. Vamos a poner canciones alivianadas. Iniciamos con esto de Mandingo y luego al ratito regresamos para seguir complaciendo con más rolitas. Ahorita nos echamos también la de Te Presumo. Ay, está buena esa rolada. Sube el volumen, pues, ándale.

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10: 1224.
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mejor que me ha pasado, por se lo juro. Qué bonitas también son las canciones del recodo, ¿verdad? No, de verdad que sí. Oye, tenemos un mensaje de este lado. Dice, buenas tardes, Rosita. Póngase la rola de Mi Amor por Ti, de edición especial, dedicada para mi novia. Híjole, ahí los de Taller Ávalo son bien románticos, oye. Qué bonita la gente romántica. Dice, buenas tardes, Rosita. ¿Cómo le amaneció el día de hoy? Saludos desde El Salto a ustedes, la voz más sexy y hermosa de la radio. Saludos para los mismos de siempre, ya no sabemos. El Guayo, el Chicharito y el Maestro Lipe. El Maestro Lipe, disculpen ustedes. Ay, ando mal, oigan. Nos voy a complacer con la rola de los Barón de Apodaca, la de Mujeres Divinas. Saludos y excelente inicio de semana. Claro que sí. Qué bonito es darle un buen inicio a esta semana, ¿verdad? Un inicio con todo el ánimo, con toda la actitud. Así es, hijo. Vámonos pues con esto. Edición especial nos va a cantar Mi Amor por Ti. Y...

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¿Qué? ¿Cómo se la están pasando? Ay, oigan, ya son las 12:40, mijos. Yo creo que ya es momento, ¿eh? Apenas es lunes, hay que pasárnosla bien a gusto. Hay que ponerle toda la actitud, oye. ¿Y qué te parece si le ponemos actitud a este día con una rolita de palomo, mijo? Ay, no, es que déjate digo, para mí los lunes son así como de canciones bien variadas, como de sí ponernos de buenas. Ahorita obviamente nos vamos a despedir con una canción, nos vamos a despedir con la de... Tarararana, soy feliz, yo con la Lupita, soy feliz, con esa. Con esta nos vamos a despedir. De una vez les adelanto que con esta nos vamos a ir. Pero mientras tanto vamos a poner una de palomo. Te digo, oye, de uno y de todos los modos es una canción bien bonita. Una canción que todos nos sabemos, que conocemos nomás por el inicio. Ya nomás escuchas este acordeón y dices, ay señor, ¿Qué te dije? Súbele al volumen, chiquillo. Ahorita regresamos.

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5: 12:48.
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9: La temperatura:
5: 26 grados.
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al final del programa, chiquillo, pero no te agüites, no te agüites, mijo. El día de mañana, en punto de las 11 de la mañana, nosotros estamos de regreso, mi amor, no te agüites. Oye, muchas más actividades que vamos a tener allá en la feria, chiquillo, para que te alistes. Pues, ahorita es tiempo de feria, mijo, hay que cotorrearla. Hay que aprovechar que ahorita todavía mucha gente está de vacaciones. Ahorita todavía mucha gente está lista para cotorrearla un ratito más. Entonces, por favor, te pido y te suplico que, pues si nos sigues en redes sociales, te pongas más listo, mijo, porque tenemos todavía muchas dinámicas, ¿ok? Y así te gusta el mar. Mucho cotorreo, muchos videos, muchas actividades. Entonces, ponte bien listo. Oye, nos vamos a ir con una rolita, porque lo prometido es deuda. Yo con la Lupita soy feliz. Nos vamos a despedir con eso de Fidel Rueda. Soy feliz. ¿Tú eres feliz? Mijo, si crees que no lo eres, analiza tu vida, mijo. ¿Qué es lo que te hace falta? ¿Qué es lo que necesitas? Pues ponerle una actitud distinta, mijo. Aliviánate, ponte listo. Ya amaneciste, estás sintonizándola, qué buena. ¿Qué más necesitas, chiquito? Además, ya es lunes. Y esta semana, mijo, esta semana se nos va a ir bien rápido. Yo te lo aseguro. Súbele al volumen y disfruta. ¡Y hasta mañana, bebé! ¡Hoy no más! ¿Y cómo dice? Yo soy Carita Ratia, la vocecita de la que buena. Y nos escuchamos el día de mañana en punto de las 11. Disfruta, esto es de Fidel Rueda, mijo. ¡Hasta mañana, mi amor!

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4: ¿Qué tal? Muy buenas tardes, bienvenidos a Viva la Noticia Durango, el noticiero de la gente. Los saludo con muchísimo gusto, hoy es lunes, arrancamos semana y arrancamos con la mejor información. Vámonos con los avances del día de hoy.
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4: Durango lo vuelve a hacer, se rompe récord en la subasta ganadera con más de 9 millones de pesos recaudados. Y Durango insiste en firmar convenio para ampliar apoyo a personas con discapacidad, por lo menos así lo asegura el secretario de Bienestar. Alerta la COESBI por nuevas invasiones de terrenos y venta irregular de predios en Durango. Planta potabilizadora Guadalupe Victoria opera al 100%. La CAE descarta fallas por falta de capacidad técnica. En casa los sueños se cumplen. El presupuesto participativo lleva nueva cancha al San Juan. Y hablando del presupuesto participativo, se tienen concluidos alrededor de 30 obras. Así lo confirmó Javier Chávez Cibrián, director de Obras Públicas Municipales. Hoteleros estiman una ocupación superior al 80% durante la Feria Nacional. En información de corte policíaco, pareja de Chihuahua es detenida tras presunto robo a comerciante de la Feria Nacional Francisco Villa.
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4: ¿Qué tal? Gracias por acompañarnos en esta tarde, arrancando esta edición vespertina de Viva la Noticia Durango. La 1:00 p.m. ya con 3 minutos y nosotros más que listos para llevarle la información más importante y lo más sobresaliente, no nada más en Durango, sino a nivel nacional e internacional. Quédese con nosotros los siguientes 60 minutos porque le tenemos muchísimas cosas que platicar en este día. Y antes de pasar a la información, le quiero recordar que estamos en vivo para todos ustedes a través de La Que Buena Durango por el 94.9, que nos escuchamos aquí en Durango Capital, 93.3 allá en El Salto Pueblo Nuevo y 93.7 en el municipio de Canatlán y sus alrededores. Además, ya lo sabe, de manera simultánea esta transmisión que mantenemos en plataformas como YouTube y redes sociales como Facebook. Ahí nos puede seguir completamente en vivo en este espacio. Comuníquese con nosotros en esta tarde. Queremos conocer su opinión o lo que usted nos quiera compartir. Le pongo a su disposición también la vía WhatsApp para que usted nos haga pues llegar queja, sugerencia, comentario. Mire, lo que usted nos quiera compartir en esta tarde. Aquí, por supuesto, le vamos a dar lectura o también, mire, 618-4554-949 o también nos puede escribir en la transmisión que mantenemos en vivo a través de Facebook. 1:04, vámonos directamente con esta información y es que sí, en efecto, Durango lo vuelve a hacer. Y es que se rompió el récord en la subasta ganadera con 9,022,000 pesos recaudados. Justo el gobernador del estado el viernes pasado había dicho que la meta era 9 millones y ese era el tope. Bueno, pues se sobrepasó por un poquito más y todo este dinero, esta cantidad que yo le estoy comentando, va a ser destinado íntegramente a Casa Hogar del DIF estatal.
5: Felicidades, Durango, lo volvimos a hacer en la subasta ganadera 2026. Felicidades, Durango.
6: Pues se cumplió la cifra, se cumplió la meta a la que llegamos el día de hoy. Había una meta de 9 millones y la cifra es de 9,022. Así se cierra a las 9 de la noche de el día de hoy en esta subasta que vuelve a llegar a la cifra, al récord.
5: Pero también queda demostrado que cada peso que hoy se suma, que cada peso que se dona, que se compra y que se dona desde el corazón, Dios lo multiplica. Sin lugar a duda, estamos destinados a demostrar que cuando alguien dona desde el corazón, siempre deja huella. Por eso, gracias de todo corazón a quienes aportaron en donativos, en compras, volvieron a donar y siempre están demostrando que cuando las cosas se hacen de corazón, se vuelven realidad. Que Dios les multiplique a quienes donaron y multiplicaron de corazón para mis niñas y mis niños de Casa Hogar.
7: ¡Un aplauso para todos ustedes, amigos! ¡Gracias! ¡Felicidades! ¡Felicidades de verdad a todos que dan de corazón! Y no me queda más que decirle muchas gracias. Dios los bendiga a todos. Es todo por mi parte. Gracias.
6: Siempre juntos, siempre unidos. Y que nunca nadie nos divida. Que nunca nadie le permitamos que nos pueda dividir. Porque unidos, aquí está la muestra. Y unidos somos mucho más grandes, mucho más fuertes. Y mucho más que cualquier grupo o que cualquier persona. Gracias, Durango. Gracias a todos. ¡Que viva Durango!
4: Bueno, pues ahí está. Y felicidades a todos los que aportaron su granito de arena para que se pudieran, pues, completar estos más de 9 millones de pesos que, como bien lo decía la presidenta de DIF estatal, van íntegramente a mejorar todas las instalaciones de Casa a Hogar para todos esos niños, niñas, esos adolescentes que están ahí por una u otra razón, darles una mejor estadía. Oiga, hablando de temas ganaderos, hay una buena noticia y esto se confirmó justo el pasado fin de semana. Lo confirmó también el gobernador de Sonora, donde serán ellos los primeros que exporten ganado de nueva cuenta la Unión Americana, porque ya se aperturó la frontera. Eso se espera sea en días posteriores y luego será Chihuahua, por otra frontera de este estado. ¿Y qué se pretende? Que luego sea Durango. Durango todavía no está programado, hay que decirlo así, porque para que no haya confusión.

0: en la misma. Empiezan por Sonora, luego Chihuahua y posteriormente esperan que entre esas exportaciones pueda ir ganado duranguense. Ojalá que sí, puede tardar, sí. Sin embargo, y así lo decía Rogelio Soto, presidente de la Unión Ganadera en Durango, pues es un rayito de esperanza, sin duda alguna, en este tema.
1: Una buena noticia el día de ayer, en el transcurso de la mañana antes de mediodía, que salió un comunicado por parte del gobierno de Estados Unidos y corroborado por la presidenta Claudia Sheinbaum, donde se anuncia la próxima reapertura de la frontera de únicamente por la frontera de Agua Prieta con Douglas, Arizona, donde será únicamente ganado de Sonora el que pueda estar pasando el próximo 24 de agosto del 2026. Y se dice que 30 días después, hablemos del 24 de septiembre o 26 de septiembre de 2026, entrará ganado, únicamente ganado, nacido en el estado de Chihuahua, por la frontera de Santa Teresa. Únicamente, y Durango estará en lista de espera para en una fecha posterior poder lograr cruzar ganado. Agradecerle el gran apoyo que tenemos del doctor Esteban Villegas para lograr la reapertura del estado de Durango. Está ya en comunicación directa con las autoridades que están negociando esta reapertura. Inmediatamente protestó, ¿por qué Durango no? Si Durango tiene la sanidad y tiene el control y tiene la movilización que requiere para exportar su ganado hacia Estados Unidos. Pero aún así, decirles que esta apertura de en agosto de Sonora y en septiembre, finales de septiembre de Chihuahua, hace que podamos ofertar nuestro ganado a mejor precio, ya que estos últimos dos meses el precio de ganado se bajó hasta 20 pesos por haber una sobreoferta de ganado en el mercado nacional. Al exportar este ganado de estos dos estados, automáticamente debe de mejorar el precio del ganado de Durango.
0: Para Viva la Noticia, Lili Ortiz. Bueno, ahí está. Y sí, muchos se preguntan por qué en este caso Durango no. Durango es de los últimos estados que lamentablemente llegó el gusano barrenador. Usted lo recordará. Hace algunas semanas, mes y medio aproximadamente, que se confirmó el primer caso de gusano barrenador, que hay que decirlo también, no fue en ganado, fue en un perrito. Que hoy sí se tiene luego el gusano barrenador, no nada más en ganados, en bovinos, sino también en burros y obviamente en gatitos. Pero es un tema que la verdad hay que decirlo, la Unión Ganadera, los productores ganaderos, o sea, se han aplicado y han sacado a flote estos casos. Es decir, se les da tratamiento al animal y resisten y se curan y no precisamente se tienen que poner en cuarentena, ni mucho menos se tienen que sacrificar. Hoy, sin duda alguna, es una muy buena noticia, sin duda, para todo el sector ganadero, ojo, no nada más de Durango, a nivel nacional, que desde hace ya buen tiempo se la ha pasado bastante mal al no exportar ganado a la Unión Americana. Oiga, vámonos a otro tema, que sigue siendo tema, el tema de las invasiones en estos predios y luego el desalojo del último predio que estaba a un costado del San José 3 ha destapado pues otros casos muy, muy similares y en efecto lo platicaba justamente bueno, esto le va a platicar a ratito el director de la COESBI. Mientras tanto, otra cosa que también sigue siendo tema y esperemos ya se resuelva en este año y no esperen hasta el año 2027, a ver, es el apoyo para personas con discapacidad. Este programa que sí en efecto es federal, pero que se acordó hacerlo en una amalgama con el gobierno federal. Hay muchas pláticas, sí se han tenido pláticas, se han tenido acercamientos, pero digamos que hay un tema en cuestión de cantidades o de números. Es decir, gobierno federal maneja una cifra de personas con discapacidad. Gobierno del estado maneja otra, que es el padrón que ellos atienden en el CRE. Gobierno del estado tiene 40 millones desde el año pasado que no se ejercieron. Este 2026 se destinaron otros 40 millones de pesos para este apoyo a personas con discapacidad, a fin de que la federación pusiera otros 40 millones y se hiciera una bolsa de 80 y ayudar a este sector prioritario. No se ha podido concretar. Esperan, pues sí, tener una reunión federal en las próximas semanas para poder destrabar este acuerdo y comenzar la incorporación gradual de las personas.
2: Yo creo que lo que tenemos que hacer es lo que estamos haciendo, seguir insistiendo en la agenda de la Secretaria de Bienestar. De hecho, pude verla a la distancia ahora en la visita de la presidenta en Lerdo. Pude verla a la distancia, platiqué, incluso mandé un par de mensajes y quedamos de que ya en estos próximas dos semanas me iba a dar el espacio para recibirme. Yo creo que esa es la parte que nos está faltando, nada más sentarnos frente a frente para poder contrastar nuestro punto de vista, nuestra realidad y nuestra condición documental, para poder también contrastar los presupuestos y ver qué es lo real y lo necesario para empezar a firmar ese convenio. Creo yo que eso es lo que falta y vamos a seguir insistiendo. Yo creo que es un tema también de que se alineen las agendas. Yo estoy puesto y dispuesto, atento al teléfono del secretario particular, de la maestra Leti Ramírez, y en espera de que cuando me digan tienes que estar en México tal día, yo ahí me presento para poder platicar. Yo voy a seguir insistiendo para que este convenio se pueda firmar pues a la brevedad. Nosotros nos hemos puesto pues en la mira, en la línea del tiempo, que en este mes de julio tuviéramos que tener ese acercamiento. Una medición en donde ellos, a través del INEGI, se comenta que hay más de 105 mil discapacitados. De estos 105 mil, México está planteando atender el 40%. De este 40%, pues requeriríamos más de 362 millones de pesos, 180 nosotros, 180 ellos, pero eso es muy diferente a que haya un padrón como tal con expedientes. O sea, nosotros tenemos una relación ya de más de 2.700 expedientes, pero ya incluso validados por el CRE. Entonces, esos 2.700 expedientes, si tuviéramos que empezar desde enero, tendríamos para darle el apoyo a 4.000 pacientes. Sin embargo, ya estamos a mitad de año. Tenemos 2.700 expedientes. Con 80 millones de pesos que tuviéramos entre las dos instancias de gobierno, pues yo creo que alcanzamos a atender todavía hasta el doble de esos pacientes. Pero mientras no gestionemos los expedientes, mientras no los tengamos, la postura es: ¿por qué tendríamos que tener los 360 millones ahorita? Firmemos y gradualmente iremos acrecentando o incrementando el padrón conforme también pueda los mismos interesados gestionar sus expedientes, sus trámites.
3: Para Viva la Noticia, Lili Ortiz.
0: Bueno, 160 millones de pesos, dice la federación, se requieren. Gobierno del Estado le dice a la federación que son 80 millones de pesos. Entonces, entre la cantidad y el número o el padrón que tiene cada gobierno, es ahí donde deberían de ponerse de acuerdo para que se pueda aplicar. Gobierno dice con 80 millones se alcanza a cubrir este tipo de población. Ojo, quienes tienen una discapacidad permanente, que este sería el grupo prioritario si es que se aplica de manera gradual este apoyo. Oiga, a ver, sí, el tema de los desalojos, y el último desalojo, que aquí se lo documentábamos, que fue en este predio sobre ferrocarril, a un costado del San José 3, y que después de este tema se empezó a hacer pues sí un estudio a ver de cuántos predios se tenían invadidos, cuáles predios también necesitan sí o sí una regularización de los terrenos, y entonces la COESBI está pues sí alertando por nuevas invasiones, pero también por venta irregulares de predios. Jaime Fernández Aracho, quien es el director justamente de esta dependencia, advirtió que estas prácticas generan un desorden social, fomentan la corrupción y además afectan tanto a propietarios como a familias que adquieren terrenos de manera ilegal.
4: Y eso es lo más grave, pero dentro de lo grave es que no solamente agarren los terrenos, sino que de alguna manera estén generando un desorden de tipo social, y además se fomenta también la corrupción. Déjenle digo por qué. Porque muchos de los que encabezan esos movimientos son pseudolíderes o líderes que de alguna manera no tienen conciencia de lo que debe ser la legalidad, o gente que invaden no uno, dos o tres terrenos y al rato pues ahí los están vendiendo, ¿verdad? Entonces, Cobran bien, claro que sí. Pero bueno, ahí vamos.
5: ¿Cuántos terrenos ustedes?
4: En ese trayecto no le sé decir, no me gusta manejar números, pero sí sé que es todo el corredor ahí donde estaban las vías, prácticamente ahí del San Juan, del San José y todo eso, donde se inició la última de las últimas invasiones y que fueron de las que se desalojaron. Le digo, pero pues al final de cuentas se sigue trabajando y detectando más y más y más y más para poder llegar. Sí, quien tiene realmente aquí la facultad oficial, formal de hacer esto, pues es el municipio, porque es la Secretaría justamente de Desarrollo Urbano la responsable del crecimiento de la ciudad. Hay terrenos que son de propiedad privada que se pueden vender también, como por ejemplo aquí mismo en La Virgen, en la Gobernadores, pues recuerden ustedes que muchos de estos territorios son de particulares que están ahorita en proceso de regularización. Y se está platicando prácticamente con ellos para que no caigan en una irregularidad y que al rato vayan a tener problemas como los que se están teniendo por aquella parte de la ciudad. Es muy difícil que invada, prácticamente porque ya está todo ocupado. Aquí lo que procede más bien es la regularización, que es lo que se está haciendo.
3: Para Viva la Noticia, Lili Ortiz.
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12: Hola, ¿qué tal? Muy buenas tardes. Es la 1:24 y vámonos de lleno con la información deportiva. Tenemos que platicar del gran evento que se llevó ayer, y es que uno de los deportes más arriesgados de todo el planeta es sin duda alguna el rodeo. Participaron varios jinetes, barrileras y todos en Extravaganza Show. Sin duda alguna uno de los espectáculos más imperdibles que tiene esta feria. Y la verdad es que la noche del domingo se llevó a cabo este rodeo de Extravaganza Show. Sin duda alguna todo un éxito con muy pero muy buen jinetes y obviamente un público lleno de emoción. Hablemos también de la Liga MX. ¿Cuáles son los resultados de nuestro fútbol? Bueno, son bastantes y la verdad muy variados. Vámonos con toda la información de la jornada número 2 que concluyó ayer por la tarde-noche. Cruz Azul había comenzado ganándole a Puebla a mitad de semana 2-1 y al igual que Pumas lo hizo contra el Toluca 2-1. Pero el viernes continuó la acción precisamente de la Liga MX cuando Tijuana le ganó 1-0 a León. Después, el mismo viernes, el Atlante en el estadio estadio de la Ciudad de los Deportes, bueno, en el Estadio Azteca, empató 1-1 contra el América. El sábado, el Guadalajara le ganó 1-0 al Juárez. Tigres y San Luis empataron a 2 anotaciones el sábado también, lo mismo que el Santos perdiendo en la Comarca Lagunera, qué raro, con 1-0 contra el Atlas. El Necaxa le ganó de último minuto al Monterrey 2-1 y el Querétaro hizo de las suyas contra el Pachuca. En la siguiente jornada se van a ver las caras: Puebla contra Chivas, Juárez contra Pumas, San Luis contra Tijuana, Querétaro Tigres, Atlas contra Monterrey, León contra Pachuca, Cruz Azul recibirá al Atlante, el América se va a enfrentar al Santos y el Toluca contra el Necaxa. Hasta aquí la información deportiva de esta tarde. Nosotros vamos a regresar rápidamente las cámaras y los micrófonos a Viva la Noticia.
9: Gracias, Luis David Falcao, por esta información de los deportes. También un fin de semana bastante activo en estos temas. Oiga, a ver qué pasa con la planta potabilizadora. Es cierto, tuvo algunas fallas y porque se afectaron algunos pozos, lo cual ocasionó la afectación en el suministro del vital líquido en algunas zonas de la ciudad. Ya habían dicho que esto tenía una garantía, aplica la garantía, se hizo el arreglo justamente de los mismos y todo volvió a la normalidad. Platicamos con la titular de la CAED, la ingeniero Yadira Narváez, y ella comentó y nos aseguró que la planta potabilizadora Guadalupe Victoria está operando al 100%, por lo que la CAED pues descartó fallas por falta de capacidad técnica. Incluso la propia directora aseguró que los recientes ajustes fueron parte también de un proceso técnico y que la infraestructura está en condiciones de suministrar hasta 1,000 litros por segundo si aguas del municipio así lo solicita.
13: Este fue un comentario, y me permito respetuosamente decirlo, del director de la local de la Conagua. Y yo reitero, ¿verdad? Administrar un espacio de este tipo implica gran responsabilidad. No es como manejar y enciéndele un switch a una licuadora. Es un proceso muy complejo, requiere personal muy especializado y tenemos una gran coordinación con la Conagua, ¿verdad? En la cual, ¿verdad?, el personal está altamente capacitado y puedo garantizar, no se trata de este tipo de situaciones de operación. Simplemente tenemos equipo, maquinaria y equipo, ¿verdad? Es como un carro, es como cualquier motor, ¿verdad? Sufrió una descompostura, y más que una descompostura fue necesario hacer unos ajustes en las aperturas y cierres de lo que son las válvulas específicamente para que nos llegue el flujo para el que fueron diseñadas. Con la coordinación que tuvimos en la Ciudad de México, estuvo ya con agua, estuvieron las empresas convocados por ellos y por fortuna, ¿verdad? Aquí está el resultado, ¿verdad? Una planta garantizando, entregando 500 litros por segundo desde el día de antier, y si Aguas del Municipio nos pide ahorita los 1,000 litros, estamos en posibilidad de entregárselos, ¿verdad? Esto va a dar oportunidad a que Aguas del Municipio nos dé un programa para empezar cierre muy, muy capacitados, definitivamente. O sea, no se puede tener personal improvisado. Aquí se trata, ¿verdad?, de salvaguardar una infraestructura que es para todos los duranguenses y para la calidad de vida de los mismos.
14: Para Viva la Noticia, Lili Ortiz.
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9: De vuelta con más información en esta tarde, ya 1:33 PM, que no se le haga tarde en sus pendientes. Oiga, le quiero comentar que se tienen ya concluidas alrededor de 30 obras del presupuesto participativo. El director de Obras Públicas, Javier Chávez Cibrián, mencionó que para este mes se tendrán ya 36 obras listas y concluidas.
23: Realmente hemos entregado dos, pero están concluidas alrededor de 30. Este mes llegaremos a 35, 36 obras que ya estarán disfrutando las personas que votaron por ellas, y las otras estarán en el mes de agosto. Se han entregado una en el fraccionamiento Guadalupe y otra ahí por el lado del Hospital 460. Ya, nada más, ya están listas, ya las personas, inclusive algunas de ellas, ya están haciendo uso de sus instalaciones, lo cual nos beneficia porque también ellos

0: Ya toman posesión, las cuidan y las hacen propias. Absolutamente bueno, tenemos dos que se reubicaron y ya están en proceso, que van a estar en el mes de agosto. No es precisamente una reubicación, sino que la del primer lugar quedó se le dio al segundo por temas de certeza jurídica.
1: Para Viva la Noticia, Ricardo Casillas Bravo.

0: Bueno, pues ahí está, estas obras del presupuesto participativo. Oiga, hay una feria que lleva por nombre Feria del Corazón. ¿De qué se trata? Bueno, mira, el objetivo es muy bonito de esta Feria del Corazón, porque es llevar a niños, a niñas de algunos poblados, de algunos municipios, algunos de ellos nunca han pisado el recinto ferial y lo conocen justamente a través de esta Feria del Corazón que está organizando DIF Estatal, y la meta entonces es llevar alegría y diversión a más de 10,000 niñas y niños duranguenses.
1: Porque ¿qué vamos a hacer hoy, Tadeo?
2: ¿La pista de hielo?
1: ¡Ajá! ¿Y a dónde más? ¿Nos vamos a subir a los bomberos?
2: ¡Claro!
1: ¿Sí? ¿Estás listo?
2: ¡Bienvenidos a todos los corazones de DIF!
1: ¿Quién se divirtió? ¿Quieren volver a venir? ¿Lo volverían a hacer? ¿Nos divertimos a lo grande? ¿Quién patinó? A ver, los grandes, ¿dónde están? Oigan, ¿les gustó el espectáculo sobre hielo? ¿Sí? ¿Les encantó? ¿Y quién se subió a la rueda de la fortuna? Oigan, ¿les platico un dato curioso de la rueda de la fortuna? La rueda de la fortuna a la que se subieron es la más grande de Latinoamérica. Imagínense qué padre poderles presumir a todos que se subieron a la rueda de la fortuna más grande. ¡Qué increíble, ¿verdad? Ese es un sueño que solo el gobierno del estado de Durango, que encabeza mi esposo, el gobernador Esteban Villegas, y toda esta gran familia de DIF Estatal, hacemos realidad. Les pido un fuerte aplauso para todo el equipo de DIF Estatal.
3: Ay, pues siento muy padre porque, bueno, a mi punto de vista, yo soy madre soltera, tengo dos hijos, más difícil porque pues no poderles dar sus gustos a mis hijos. Y con esta invitación, o sea, pues fue algo muy maravilloso y una hermosa experiencia con mis hijos. Yo a la señora Marisol le diría que muchísimas gracias por la invitación y pues que Dios la bendiga.
4: No podemos venir por la economía y pues no pudimos venir hasta hoy. Yo quisiera decir a la señora Marisol que muchas gracias por la invitación, que Dios se lo pague por mis hijos que se andan divirtiendo.
1: Que Dios les multiplique este tiempo que hoy nos permitieron hacer miles de sonrisas y que ustedes no solamente lo vieron, sino lo vivieron y lo sintieron con nosotros. Gracias de todo corazón.
5: ¡Bienvenidos!
0: Bueno, pues ahí está, esta pues loable acción de DIF Estatal, llevar a los niños, a los más pequeños a disfrutar de esta feria, porque sí, la feria debe de ser absolutamente para todos. Y hablando de ferias, hoteles están estimando una ocupación superior a los 80%, durante esta feria. Confían en mantener pues una afluencia bastante alta de visitantes durante este periodo vacacional. Lo anterior lo platicó Jaime Mijares, presidente de la Asociación de Hoteles y Moteles en Durango.
6: Los hoteles que compartimos la información, sin duda también en el centro de la ciudad, que es, no tenemos el dato ahorita actualizado, pero normalmente están a veces en tiempos de vacaciones hasta un 5% arriba de los hoteles que sí compartimos la información. Entonces esperamos que pues, alrededor de un 80-82%, y bueno, encontramos visitantes, obviamente aparte de los equipos de trabajo para la feria, visitantes propiamente vienen a los eventos que hubo en la feria en ese momento.

0: Entonces, pues esperemos también. Por supuesto, yo creo que es una parte importante porque pues son equipos grandes, eventos artísticos y que traen todo un elenco importante, avanzadas, y se hospedan en diferentes hoteles. A ellos sí les gusta la hotelería tradicional y bueno, pues son también los equipos de trabajo, obviamente también las atracciones, los juegos, son equipos de trabajo que en algún momento tienen que hospedarse. Probablemente ya con el transcurso de la feria o de avanzada los días, rentarán algunos departamentos, pero al inicio pues llegan los principales a la hotelería tradicional.
1: Reportó para Viva la Noticia, Roberto Meri.
2: Bueno, pues ahí está, una afluencia de o una ocupación hotelera de un 80%, hay que decirlo generalizado, porque sí, cada hotel, seguramente algunos han registrado incluso hasta un 100% en su ocupación hotelera, a lo mejor otros abajo de un 80%, y bueno, ya englobando en general esta cifra, ellos esperan alcanzar el sector hotelero un 80% en este periodo, que es el más largo, el periodo vacacional. 1:40 p.m, y ya que estamos entonados con el tema de la feria, ¿qué fin de semana? Desde el viernes ahí en la Velaria, sábado en el Palenque, y bueno, un sinfín de actividades. Mi querida Carito Arratia, ya nos tienes todos los detalles de este ajetreado fin de semana en la feria.
3: Así es, mi querida Lili, buenas tardes a toda la gente. Me voy a ir de lleno con la información, Lili.
2: Hay mucha.
3: Hay demasiada información, y en este momento yo quiero irme de lleno, así que me voy a robarte el espacio, Lili.
2: Adelante, todo tuyo, mi querida Cari.
3: Muchas gracias. Bueno, pues vamos a platicar. Iniciamos con un fin de semana, la verdad, bastante ajetreado, así como lo escucha, pues desde el... ¿Qué fue? ¿El 24 de julio? No, disculpen ustedes. Desde el 23 de julio inició el fin de semana prácticamente. Un jueves en el cual pues estuvo lleno de música. El Palenque, la verdad, es que pues vivió una fiesta muy grande con los Canelos y los Sembradores, así como lo escucha. La verdad es que fue una de las presentaciones pues más llenas, así como usted lo puede escuchar. Todos los duranguenses unidos, cantando y coreando las canciones de los Canelos y los Sembradores. Y allá en la Velaria se escuchaba Código FN, un poco más temprano, antes de que iniciara el Palenque, estaban dándolo todos los muchachones de Código FN, porque también, pues bueno, tuvieron un lleno que honestamente sí se esperaba. Oigan, por último, no, pero no menos importante, nos vamos con nada más y nada menos que con Herencia de Grandes. Pues el 24 de julio en el Palenque, la verdad es que hubo fiesta, así como lo escuchan, pues todos los muchachos y todas las muchachas estuvimos coreando las canciones Herencia de Grandes y Ya Borracho, Contéstame la Llamada. Palenque La Que Buena Durango 2026 se llenó de los ánimos de Herencia de Grandes. Mientras tanto, a momentitos antes, ahí en la Velaria, el 24 de julio Yuridia lo dio todo. Estuvo completamente aborratado. Dentro de la Velaria no cabía un solo alfiler, pero ¿qué creen? Tampoco en los jardines y tampoco en el recinto de la entrada se podía meter una aguja, así como lo escuchan. Pues lamentablemente muchos se quedaron afuera porque, pues bueno, llegaron un poquito tarde, no alcanzaron boletos, pero de que todos alcanzamos a escuchar a Yuridia, la alcanzamos a escuchar. Luego el 25 de julio en el Palenque, Grupo Firme, también se vivió de una forma muy, pero muy especial, pues coreando y cantando todas sus canciones, Grupo Firme hizo una noche histórica. Mientras tanto, Secana y en la Velaria también se llevó uno de los shows pues más llenos y más era de los shows más esperados, honestamente. Luego, el día 26, Nesquik también hizo historia por ahí en la Velaria. Tenemos todavía muchísimo más, pues el día de hoy Alejandra Guzmán estaría pues dándole ritmo y sabor ahí a la Velaria. Y el día 29 de julio, nada más y nada menos que Alex Campos. Oigan, no se nos olvide, todavía nos falta el duelo de acordeones, pues los Invasores y los Cardenales se van a llevar un show de primera ahí también en la Velaria el día 30 de julio, donde también en el Palenque ese mismo día Víctor Mendívil hará historia. Todavía nos queda un fin de semana lleno, pues la verdad, de mucha música. Pues Eden Muñoz el 31 de julio nos dará un show inolvidable, así como también ahí en las expobandas Maguey y Radar también van a ser de las suyas. Primero de agosto Matiz también se va a llevar pues una experiencia

0: distancia con los duranguenses ahí en la Velaria. Mientras tanto, también el 1 de agosto, Eden Muñoz seguirá haciendo historia con su segunda fecha. Luego, el 2 de agosto, en el cierre, Somos MS se estará presentando en el Palenque junto con nada más y nada menos que con Marco Antonio Solís, el Buki, en el segundo estacionamiento de la feria, el mismo 2 de agosto. Lili, nos espera un fin de semana de muchas actividades. Honestamente, yo ya no sé a cuál pedir permiso para ir, a cuál concierto asistir. Honestamente te digo, Lili, yo creo que todo lo que se viene va a estar muy, pero muy bueno.
1: Oye, yo, más vale pedir perdón que pedir permiso, dicen por ahí. Así claro, que tú dale sin temor, dale sin temor a todas las actividades de la feria, total. Es una vez al año.
0: Efectivamente, ándale, son 3 fines de semana de Palenque y casi 2 semanas de actividades en la Feria Lili, así como también, pues te digo, se acaban a lo mejor los conciertos en tanto en el Palenque como en la Velaria, pero los jueguitos se quedan un rato más, Lili.
1: Oye, sí, y hablando de jueguitos, de los jueguitos mecánicos, bueno, no sé si a ti te gusta subirte o eres amante o no.
0: Mira, yo sé todo lo que me ahorro por ser bien cumbia, Lili. Me ahorro, ¿vieras cómo ahorro? De veras, de verdad, o sea, me dan mucho miedo, pero la verdad es que me ha tocado ir con gente que le encanta vivir la experiencia.
1: Sí, sí, sí, hay de para todos, o sea, a los que les gusta lo extremo, a los que les gusta lo más o menos.
0: Lo alocado.
1: Tu servidora también se marea hasta en el carrusel, así que, bueno.
0: Los carritos chocones son lo más extremo para mí, Lili.
1: Bueno, eso es muy divertido también. Oye, no, te preguntaba, mi querida Carito, porque justamente hoy lunes,
0: ajá,
1: es luna de pulsera mágica.
0: Ah, sí, claro. Además,
1: sí, 350 pesos, ¿no? Y puedes subirte a cualquiera. Todos los juegos.
0: Ándale, haz de cuenta que, bueno, hay la gente que te está siguiendo ahí en la transmisión, que te pueden ver, Lili, ahí en tus manos tú traes lo que es la tarjeta de Espectaculares García, que es, pues, la innovación. 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
1: Oye, de las 6 de la tarde para toda la gente hasta la medianoche, para que usted vaya, se divierta, y bueno, pues aproveche justamente esta tarjeta, 350 pesos, la verdad, para niños y adultos, es buenísima. ¿Y qué crees que yo les tengo?
0: Chan, chan,
1: esta
0: chan, chan,
1: tarjeta de regalo.
0: Ajá.
1: Con algunos tickets ya aquí depositados.
0: Ya está cargada.
1: Ya está cargadita, no se la voy a dar vacía, obviamente.
0: No, no, no, no, no.
1: Vamos a ser generosos.
0: Ok.
1: Les voy a dar esta tarjetita. A ver, ayúdame tú con la dinámica, tú siempre eres más
0: más dinamicona.
1: Más dinámica.
0: Que... Ok, no, pues mira, Lili, ¿qué te parece si a la primera persona que me mande mensaje al WhatsApp 618-4554-949, el primer mensaje que me llegue con la captura de que siguen las redes de Viva la Noticia y de la Qué Buena, Lili, así de sencillo, se van a poder llevar esa tarjeta que tienes tú en tus manos.
1: Que aplica a partir de mañana, ¿eh?
0: Aplica a partir
1: de
0: mañana.
1: No vaya hoy, vaya mañana si se gana la tarjeta, aplica a partir de mañana, está cargadita, y a la persona que nos haga llegar su mensajito de WhatsApp, ya con las indicaciones y especificaciones que nos dio nuestra querida Carito Arratia, así.
0: Súper sencillo, 618-4554-949 es el teléfono de la cabina al que usted tiene que mandar una captura de que sigue las redes, ya sea de Viva la Noticia o de la Qué Buena, o ambas.
1: Y si es las dos, pues mucho mejor.
0: Si es mucho mejor, pues si no es el primero, se las va a llevar, mi Lili. Yo aquí estoy al pendiente.
1: Perfecto.
0: Y pues bueno, muchísimas gracias, estos
1: gracias.
0: Fueron los espectáculos con todo y regalo, nos fuimos.
1: Con todo y regalo, porque aquí somos generosos todos. Viva la Noticia y la Qué Buena Durango, sin duda alguna. Oiga, nosotros vamos a ir a la pausa. Quédese con nosotros. Más adelante le tengo más información para que no se vaya.
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8: Internacional. El Congo supera los 3.000 casos confirmados de ébola, incluye 1.300 personas fallecidas. El gobierno de la República Democrática del Congo elevó a 3.075 los casos confirmados de ébola, incluyendo 1.354 muertos, por el brote de esta enfermedad declarado en el este del país el pasado 15 de mayo, apenas 10 días después de haber rebasado los 2.000 casos. Ucrania busca tener listo en 2027 el prototipo de su sistema antibalístico Freya. Ucrania espera contar durante el primer semestre del próximo año con el prototipo de Freya, un sistema antibalístico europeo diseñado para interceptar misiles rusos, mientras Kiev busca el respaldo de sus aliados para desarrollar una nueva capacidad de defensa. Europa arde. Incendios se extienden a Portugal y evacúan a miles en España y Francia. Varios incendios han sido declarados en el norte y el centro de Portugal, que movilizan este lunes por la tarde a más de 1.000 bomberos, respaldados por una veintena de aviones y helicópteros según los servicios de protección civil. Nacional. Decomisan más de una tonelada de marihuana en carretera de Tabasco. Hay un detenido. Elementos de seguridad del estado de Tabasco aseguraron más de una tonelada de marihuana que era transportada en un camión de carga en la carretera Raudales de Malpaso y detuvieron a una persona. Durante la revisión del área de carga fueron halladas diversas bolsas de plástico que contenían un total de 1.225 kilogramos de un vegetal con las características propias de la marihuana, apuntó el Gabinete de Seguridad de Tabasco. La empresa de Ernesto Rufo rebasó más de 500% la cantidad de combustibles autorizada para importar, dice la FGR. La empresa del exgobernador de Baja California, Ernesto Rufo, importó más de 2.000 millones de litros de combustible ilícito a México, tras rebasar más de 5 veces la cantidad que tenía autorizada, según la investigación de la Fiscalía General de la República. De acuerdo con los hallazgos de la Fiscalía Especializada en Materia de la Delincuencia Organizada que llevaron a prisión preventiva a Rufo, la compañía Ingemar, de la que es socio, contaba con autorización para importar 389 millones de litros de diésel y gasolina, pero internó más de 2.500 millones de litros de ambos combustibles solo en 2025. CEP anuncia la revisión de todos los colegios militarizados en México tras el caso Dafne Zapata. El secretario de Educación Pública, Mario Delgado, afirmó este lunes que la educación militarizada no está permitida en México, por lo que se llevará a cabo una revisión de los permisos de todos los colegios en el país que se promuevan con esta modalidad. En la conferencia de la presidenta Claudia Sheinbaum, el funcionario indicó que tras el feminicidio de la menor Dafne Zapata, se han ubicado otras 5 escuelas de este tipo en Tamaulipas. Para Viva la Noticia, Ricardo Casillas Bravo.
9: Oiga, y en más información le quiero platicar que en la Casa los Sueños se cumplen y el presupuesto participativo lleva a una nueva cancha ahora al San Juan.
10: Los sueños de las familias del fraccionamiento San Juan hoy son una realidad. Toño Ochoa entregó la rehabilitación de la cancha de usos múltiples, una obra elegida por las y los vecinos a través del presupuesto participativo 2026.
11: De eso se trata, que ustedes decidan la obra que más les conviene para su colonia. Fraccionamiento son espacios de recreación, espacios donde los niños, las niñas, los jóvenes, los adultos puedan distraerse un poquito, porque es parte también formativo del ser humano.
10: Con 871 votos y una inversión superior a $1,000,000, la obra beneficia a 2,810 habitantes, con una cancha renovada, juegos infantiles, banquetas y una nueva barda perimetral para brindar mayor seguridad.
12: En sus 4 ediciones del presupuesto participativo se han realizado 158 obras con una inversión de $290,000,000, beneficiando a 184,000 personas.
10: Para las familias, esta obra representa un espacio digno para que niñas, niños y jóvenes practiquen deporte y convivan cerca de casa.
13: Hace muchos años nosotros ocupábamos esta área, que nos la tomaran en cuenta para nuestros jóvenes. Oiga, tenemos años solicitándolos, mis hijos ya crecieron y no había nada. Y llegó el bendito presupuesto participativo y nos apoyaron.
10: Obras que nacen de la decisión de la ciudadanía, Toño Ochoa sigue convirtiendo los sueños en acción. Hoy el fraccionamiento San Juan tiene un espacio más digno para convivir, hacer deporte y disfrutar en familia, porque en casa los sueños se cumplen, porque este es el camino.
14: Gracias a que nos apoyaron los vecinos, principalmente con su voto, Toño Ochoa con abrir el programa y apuntarnos.
10: Para Viva la Noticia, Ricardo Casillas Bravo.
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15: Y nos vamos con información policíaca para Viva la Noticia. Pareja de Chihuahua es detenida tras presunto robo a comerciantes en la feria La Villista. Una mujer y un hombre originarios de Chihuahua fueron detenidos por elementos de la policía estatal luego de que presuntamente ingresaran al área comercial del Abanico Rojo en la Feria Nacional La Villista 2026 y sustrajeran diversas prendas de vestir, peluches y accesorios tras violentar las lonas de varios puestos. Ambos fueron puestos a disposición de la Fiscalía General del Estado para determinar su situación jurídica. Operativo Dragón captura a 4 presuntos narcomenudistas con cristal en Gómez Palacio. Elementos de la Policía Estatal, como parte del Operativo Dragón, detuvieron a 4 presuntos narcomenudistas en distintos puntos de Gómez Palacio, donde les aseguraron 26 dosis de la droga sintética conocida como cristal, además de dinero en efectivo, y los detenidos fueron puestos a disposición de la Vicefiscalía Región Laguna. Choque entre motocicletas deja a un joven lesionado en Gómez Palacio. Joel Arnulfo Guerrero, de 18 años, resultó policontundido tras verse involucrado en un choque entre motocicletas ocurrido sobre el bulevar San Alberto, esto en el fraccionamiento El Campanario de Gómez Palacio. El joven fue trasladado al Hospital General para recibir atención médica. Ponchaduna provoca fuerte accidente, 7 integrantes de una familia resultan lesionados. 7 personas, entre ellas 4 menores de edad, resultaron lesionadas luego de que una camioneta Ford Ranger sufriera una ponchadura de neumático cuando circulaba sobre la carretera México-Durango, lo que provocó que el conductor perdiera el control y se impactara contra un poste de alambrado. Todos los afectados fueron trasladados a la clínica número 1 del IMSS para recibir atención médica. Hasta aquí la información policiaca para Viva la Noticia.
9: Oiga, ahí la información de corte policiaco en esta tarde. Y bueno, antes de despedirme, yo le quiero recordar justamente que nos busque a través de Viva la Noticia Durango. Así nos encuentra en todas las redes sociales. Ya lo sabe, que lo que en estos 60 minutos no alcanzamos a comentarle o a platicarle, ahí a través de Facebook, de Instagram, de TikTok, de X, ahí le estamos informando al tiempo. No sé si ya tenga yo a la persona ganadora de esta tarjeta. Si no, ¿sí, Carito?
16: Sí, Lili, ya nos mandaron mensaje. Bueno, tengo el nombre aquí de Ricardo. Ricardo nada más, apenas le estoy escribiendo.
9: Bueno, que no sea el de aquí, ¿verdad?
16: No, que no es el de aquí, no. No, no te creas. Sí, se llama Ricardo. Apenas le estoy escribiendo su mensaje de que muchas felicidades, okay, de que acaba de llevar su tarjeta y ya le estoy dando las especificaciones, Lili, para que pasen aquí a las oficinas de La Qué Buena, uh-huh, a recoger pues su tarjeta.
9: Perfecto, pues ahí está, felicidades al ganador y recuerde que esta tarjeta es aplicable a partir del día de mañana porque hoy es la pulsera mágica con 350 pesos, usted se puede subir a todos los juegos mecánicos, bueno, hay algunas excepciones, muy poquita la verdad, y lo que es la opción de juegos mecánicos es muy grande y en el recinto ferial de las 6 de la tarde a la medianoche usted podrá aplicar a través de la pulsera mágica y con esta tarjetita de regalo es aplicable a partir del día de mañana. Gracias por sus mensajes, sus comentarios en esta tarde. Tenemos una cita mañana en punto a las 7 de la mañana en la edición matutina de Viva la Noticia Durango. Mi nombre es Lili Ortiz, que tenga un excelente inicio de semana.
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18: La temperatura
7: 27 grados.

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1: Buenas, buenas, bienvenidos a Llamando y Ganando. Arrancamos semana, tenemos mucha lana, actitud también, por supuesto. El staff está ya bien pilas, la cadena de La Qué Buena está enlazada. Solamente falta tu registro para que te lleves mucha lana. Y será por llamada 5551-668-929. Buenas tardes, yo soy Chitarita. ¡Arrancamos!
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0: están? Muy buenas tardes, bienvenidos y bienvenidas a través de la que buena. Esto se llama Llamando y Ganando. Está Chitara como siempre.
1: ¡Holi!
0: ¡Hola, Chitarita!
1: ¡Buenas, buenas! ¡Arrancamos, pollito!
0: ¡Gusto saludarlos!
1: Una nueva semanita.
0: No, hombre, nueva semana. Estamos cerrando julio como debe de ser. Y les digo algo, traemos un chorro de billete.
1: ¡Así me gusta en Empoderados! ¡Arta lana! No.
0: Se dice así me goofy, recuerda.
1: Así me goofy, así
0: o sea,
1: me
0: tienes
1: goofy.
0: Que irte manejando ese lenguaje que atraiga, pues, lo que más te gusta.
1: Los chacales.
0: Es correcto.
1: ¡Como me goofy!
0: ¡Como me goofy! Oigan, ya saben, ¿cómo van a participar el día de hoy, mi querida Chitara?
1: Llamadita 5551-668-929.
0: Eso quiere decir que todas las llamadas que entren, absolutamente toda la banda que se reporte con nosotros aquí a la Qué Buena, tendrá la oportunidad de participar, de jugar y de llevarse un billete. Ok, arrancamos, la producción está lista. Todo el equipo estamos listos. Esto se llama
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0: Y arrancamos con primer participante, Chitara.
1: La Qué Buena, buenas tardes.
0: Hola.
3: Aquí suena La Qué Buena, 92.9.
0: Chihuahuas.
1: Bien, bien, bien. ¿Quién habla?
0: Chirriones.
1: ¿Quién?
3: Cristian con CH.
1: Ah, Tristian.
0: Tristian.
1: Sí, eres el Tristian.
0: Tristian. Sí,
3: ya había marcado, pero no gané.
0: No, carnal. Esto puede ser la oportunidad, ¿cómo ves?
3: Voy por la revancha.
0: Esta es la revanchita, carnal. Qué bueno que nos volviste a marcar y que te dejaron aquí, listo, ya registradito para participar. ¿Va, carnal?
3: Vale.
0: ¿Te late?
3: Sí.
0: Va, gira la ruleta. Tú nos Fíjale. Llamas aquí de Ciudad de México, ¿va?
1: ¿Sí? Según yo, sí.
0: Va.
1: 929, va.
2: Palabra.
0: Ok, palabra.
1: Palabra.
0: Vamos a arrancar con 500 varos, Chris.
3: ¿Qué?
0: Para que vean que aquí de volada, la lana es lo que tenemos que entregar.
1: Exacto, exacto.
0: El billete.
1: ¿Vaso voy, pollo?
0: Arráncate por 500, una facilita.
1: Fácil, fácil de facilante por tus primeros 500. Espérense, no, espérense, tranquilos, porque me desconcentro.
0: No, espérate, no, esto sí es para el Cristian, que también le gustan los...
1: ¿Para el Cristian también?
3: Estoy poniendo nervioso.
1: Ok, tu palabra es digas.
0: ¿Cómo?
1: Digas.
0: Ok. De cuisillos, carnal. No manches. Carnal, de cuisillos, te dije.
1: Todavía te ayudó el pollo.
0: Bueno, es de la que yo me acordé.
1: Pues yo también. No se lo digas a ella. Ya ves, tarugo.
0: Claro.
1: Ay, Cristian. Ay, estaba bien fácil, Cristian.
3: Sí, estaba fácil, pero...
1: Pero dile, dime.
0: Dice acá el Rottweiler que no me digas perdón que... No, ese es no me pidas, baboso. Ay, Dios mío. No, pero digas, sí lo dijo bien Chitara.
1: Sí.
0: Bueno, Cristian, pero vuelve a llamar, carnal, y vuelves a participar, ¿va, carnal?
3: Hasta que no gane, vas a ver.
0: Va. Carnal, cuídese mucho.
3: Ay.
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1: 2 con 17.
0: 2 17.

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1: Son las 2:20.
2: 2 de la tarde, 20 minutos.

0: ¿Y a ti? ¿Qué tanto te gira la ardilla? Esto es el Pac-Man.
1: Y vamos a ver quién anda por ahí. Buenas, buenas. ¿La qué buena?
2: Aquí suena la qué buena 92.9.
1: Muy bien, ¿quién habla?
2: Mario de Toluca.
1: Mario de Toluca, ¿estás listo para el Pac-Man?
2: Sí.
1: Ok, ponte pilas, Mario, porque nos vas a decir, pues, todos los juegos de mesa que se te vengan a la mente. ¡Corre tiempo!
2: La ruleta rusa, el serpientes y escaleras.
1: Uno.
2: El Scrabble, Catán, Monopoly.
1: Tres.
2: Aventuras al tren. Uno.
1: No sé.
2: Trivia, Jenga, Pictionary.
1: Cinco, seis.
2: Ricky Pum, es uno de dados.
1: Siete.
2: Baraja, con Kian.
3: Cinco.
1: Jenga, ocho.
3: Cuatro.
2: Dominó.
1: Nueve.
3: Dos.
2: Ajedrez.
3: Uno.
1: Diez. Te sacaste unos de la manga medio raros, ¿eh? Medio raros, Mario, la neta. La verdad, yo no sé, te los acabas de inventar, pero tienes, Mario, ¡500 pesos! Oye. Ay, no, eres bien manchado, Mario, qué bárbaro.
2: No,
1: pero, ¿de dónde lo sacaste, Mario? Pero está bien.
2: Son juegos que me enseñaban acá mi abuelita.
1: No, pues qué mañas. Cuida tus amistades. Oye, mi querido Mario, ¿cómo gritan en Toluca?
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0: Hasta Toluca se fue la primer lana de hoy. Así que pendientes porque ustedes pueden ser los siguientes. Ahorita regresamos con el Poi y la Chitara en la qué buena.
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0: Ahora me adelanté a 2:25.
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1: Llamando y ganando. ¿Quién quiere ganar? La que buena, buenas tardes.
2: Aquí suena la que buena, 92.9.
1: Bien, ¿quién habla?
2: Rosa Isabel.
1: Rosa, ¿cómo estás, Rosa?
2: Bien, bien, bien.

0: ¡Rosa, tu nombre! ¡Rosa, tu nombre!
1: ¡Ay, Rosa!
0: ¿Qué pasó ahí? Chihuahua. Es más, ¿a quién tienes ahí a tu lado?
2: A mis hermanos. A
0: pues ni uno, de todos no se hizo uno. De todos. No. De apuro, no sacan. Te mando un abrazote, no. Rosa.
2: Y gracias.
0: Bye.
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0: Ya son las 2:40.
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0: Buenas tardes, ¿la que buena?
1: Aquí suena la
0: que
1: buena 92.9.
0: Muy bien. ¿Quién habla?
1: Rosa.
0: Rosa. Rosa, ¿de dónde nos marcas?
1: De Huixquilucan.
0: Rosa, ¿te dicen Rosy o te dicen Rosa?
1: Rosa.
0: Ok, mi querida Rosa, pícale 929 para ver cómo te va.
1: 929.
0: Sí, por favor, y por tu bien.
2: ¡Karaoke!
0: ¡Ay, vas a cantar! ¿Estás lista? ¿Sí? Vamos, vamos a arrancar con 500 pesos. ¿Sale?
1: Ok.
0: Presta atención, mi querida Rosa. Aquí suena tu rola.
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1: Se necesita más que un cuerpo
0: sin estrías. ¿Y luego?
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0: ¡Ay, Rosa, no lo inventes! ¡Qué pues! ¡Tan famosa la rola de nuestra Jenny! ¡Ay! Creo que no te la sabías bien, ¿verdad, Rosa? Bueno, otro día con más calmita, ¿sale, vale?
1: Claro, sí, sí.
0: ¡Abrazote!
1: ¡Gracias!
0: ¡Bye! Ya son las 2:48.
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0: pausa y nos despedimos de cadena, pero aquí en CDMX continuamos con la Chitara, con todo el equipazo en Llamando y Ganando. Síganse registrando porque hay mucha lana para ustedes. Muy buena tarde. El reloj ya marca las 2:52.
1: La temperatura.
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0: Son las 3.
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2: La temperatura
0: 28 grados.
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0: yo.
1: Esta ley ya llegó la tía, la que buena, 94.9 el día de hoy. Vamos a darle vuelo, machín, este lunes sabroso, rico, el último de este mes de julio. Así es que la última semana de feria, el último, la semana del mes de julio. Así es que pues tenemos así como que todo, hijos. Hoy se está abierto el portal, uno de los portales muy importantes donde se va todo lo malo y hoy llega todo lo bueno. Así es que pues hay que agarrarnos de hoy de todo, así que sea oro y miel para todos ustedes. Vamos a la llamada, buenas tardes. ¿Cómo andan los hombres?
2: Aquí estamos,
1: ¿están llegando al Salto o a dónde?
2: Acá andamos ahorita en Banderas.
1: Ah, andan en Banderas del Águila. ¿Cómo?
2: Mi compañero cumple años ahora.
1: ¿A poco? Oye, ¿cuál?
2: Con
1: Vicente. Oye, ¿cuál? ¿Cómo se llama el que está cumpliendo años? Ahí está. Oye, se fueron mis amigos que andan allá en Banderas del Águila. Ellos andan repartiendo las cobijas, pero a ver si nos alcanzan a escuchar.

0: Órale, pues ahí está para mis amigos que andan allá repartiendo las cobijas allá por Banderas del Águila. Saludos muy especialmente para ellos que están cumpliendo años el día de hoy. Oiga, ¿vamos a alterar el orden o qué vamos a hacer hoy lunes? Usted últimamente es el que manda. 618-45-54-94-9. Súbale, porque mire nomás.
1: Estamos en la sangre y en el corazón. Mis amigos, ahí le va una melodía. Se llama Cuatro Veces Reina y se la canta Lalo Mora Jr., Herederos de Nuevo León.

0: teléfono. La tía está en línea.
1: Gracias, tía, mira nomás. Usted nomás hace que se me caliente el hocicote, va, tía. ¿Y qué culpa tiene el lunes que no sea fin de semana, va, tía? ¡Ay! Póngamela de bonita, tía, si puede. Ánimo, o la una de la arrolladora, es más. La de entre bici y beso. ¡Ánimo! ¡Chao!
2: ¡Eso! Oye, es que estamos agarrando el día hoy así machín, dijo Lalo Mora. ¡Véngame a ver, mija! Ahorita

Ándale pues. Oiga, ya estamos aquí de regreso, 618-45-5494-9. Está disponible la línea telefónica. Últimamente hoy es lunes y hoy se vale absolutamente de todo. Se fueron los jefes, se fueron los patrones, estoy sola aquí en la radio, así es que si usted quiere pedir sus canciones, cualquiera que sea, aquí se la vamos a poner. Es más, márquemele para que me las pida. Sí, también las canciones. Oiga, entonces le estaba diciendo, 618-45-54-94-9. Oiga, lunes de ahora sí que de alterar el orden ultimadamente.

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19: 325.
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20: Oiga, le mando saludos a Aarón González, ahí director de comunicación social en el gobierno municipal, ahí nos va escuchando. Dice, ponme una rolita de esas para llorar. ¿Te gusta esta? Vamos a ir, claro que vamos a ir a ver a la banda MS el domingo 2 de agosto en el palenque de La Que Buena. Irá nomás. ¡Oh! Yo también, papacito, yo también te quiero.

0: ¿Qué huele, mi tía? ¿Cómo anda? Oiga, tía, ahora sí está dando sed de la buena, tía. Esto nomás no. No refresca, no llueve, tía.
1: ¿De veras?
0: ¿Cómo ve? ¿Unas Kawasaki Scala o qué?
1: ¡Sácalas!
0: Ahí nos echamos en la cabina de cristal, nomás cierra las cortinas para que no nos vean, tía. Y nos vamos a la feria ya entradotes. ¿Qué dice? Coméntele antes de que llegue el Jairo.
1: ¡Eso!
0: Porque ese es bien gorro.
1: Eso es bien chismoso. Oye, vámonos a la feria, la última semana de feria, la última semana de palenque. Y luego, ¿cómo nos vamos a perder el domingo 2 de agosto? Oiga, Banda MS, imagínese nada más estar ahí cerquita. ¡Aarón! O que en caso de ir, ¿quiénes iríamos, hijos? Vayan levantando la mano. El palenque de la Qué Buena, Banda MS, 2 de agosto.

Ay, Dios, qué bonitas son las canciones de la banda MS, ¿verdad, oiga? Vámonos, re... A veces son empanadas para gente enamorada. Ah, dale, vale, Lilachela, qué buena en esta tardecita sabrota, rica, caliente.

Ay, Dios de mi vida. Oiga, 618-45-54-94-9. Fíjese que hace como unos 5 años más o menos esta canción andaba sonando. Ya andaba sonando, pero sí con todo. No estaba yo aquí en Durango, estaba yo en Estados Unidos. Y allá en la radio, en Poder 102.9 FM, a mí me llegaba esta rolita y me llegaba con ganas, pero así de cantarla y de llorarla. Y el día de hoy se les voy a decir cuál es. A mí en lo particular me gusta mucho, y el próximo domingo 2 de agosto ojalá y que yo pueda ir a escucharla en vivo y a todo color. Vamos al palenque, hijos, ¿o qué? Y se las dedicaba a mis hijos. Ay, ay, ay, ay, ay. Saludos a mis buenos amigos de Carolina del Sur.

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21: 3.45.
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24: La temperatura
21: 28 grados.
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25: ¡Ahí dale! Oiga, 618-45-54-94-9. Estamos más que listos, ¿eh?

0: ¿Qué le pareció, doña Mari?
1: No, pues bien a tiro para los inútiles, Cintia.
0: Rata pues inmunda, no. Animal rastrero. Oiga, ¿cómo le ha ido, doña Mari?
1: Pues, a propósito de rat.
0: No, no, a propósito de que me está hablando. Oiga, Cintia, pues, ¿cómo está de nervios, doña Mari?
1: Nerviosa.
0: ¿A poco?
1: Sí, Cintia, sí. Ahora sí me voy a cambiar el de 1028 a nerviosa.
0: Yo pensé que se iba a cambiar el nombre.
1: Ay, no. ¿Cómo es, mi tía?
0: ¿Cuándo llega? ¿Mañana o qué?
1: Está entre hora y mañana.
0: ¿A poco? Entonces ya casi sí, lo pues está
1: esperando. Que van y se meten por ahí, que son mediantes y se vienen, se regresan el sábado y llegan aquí como el otro sábado. No, está bien lejos, está muy, y luego me platican que está muy, el terreno no está como que muy bueno.
0: Oiga, no, pues vaya. Sí, la mera neta, hasta a mí me están dando nervios, doña Mari, que ya viene el galán en camino.
1: Ahora sí que, ay, no, mi tía, pues es que nunca esperé verme en este... con estos nervios.
0: Ande, pues, ¿cómo no, doña Mari? No, pues, fíjese que anoche me dio una cortadilla bien leve, doña Mari, en el dedo. Leve, leve, haga de cuenta. Este, se me quebró un envase de caguama.
1: Ay, no, tía, me con la caguama.
0: Ay, me corté. Entonces, haga de cuenta que me salió sangre. Y dije yo, eso quiere decir que estoy viva. Me voy a preocupar ya cuando no me salgan ni lágrimas, sí, ni sangre.
1: Sí, entonces yo así con los nervios, tía, pero es que...
0: ¿Está uno vivo, doña Mari?
1: No, pues, mire, el papá de mis hijos es más grande que yo.
0: Ajá.
1: Entonces, o sea, he tenido nada más una pareja, aparte de él. Ajá. Pero también era mayor que yo. Oiga, nunca dije voy a tener una persona menor que yo, no, tía. Como 6 años, 7.
0: Pero pues fíjese que los años que tiene, que pues ni modo, doña Mari, pues ¿qué tiene?
1: Pues ¿para qué anda de adelantada o uno le van
0: sí,
1: haciendo antes?
0: Sí, no, pues ahí se empareja como quiera la edad. Es más, tengo un amigo en el registro civil, nomás que es delito, pero le podemos cambiar hasta la edad.
1: Sí. ¿Verdad que sí, mi tía?
0: ¿Qué va, va.
1: Tía, nos van a quitar la visa y el programa y nos van a desterrar. No, mi tía.
0: Es más, pasa, hasta, como dijo la canción, te voy a cambiar el nombre. Te voy a...
1: Es que ahora... esa canción, qué barbaridad.
0: Sí, ahora sí te voy a poner Gloria, lo tienes bien merecido.
1: Ese es mi tía. Fíjate nada más. No.
0: Pues oiga, mi tía. Que sea lo que Dios quiera, doña Mari, pues ni modo.
1: Sí.
0: A ver qué se arregla. ¿Verdad?
1: Así es.
0: Oye, ¿y cuál hacemos? ¿Y cuál rolita le vamos a poner, doña Mari?
1: Mire, hay una canción que no está muy de los sembradores.
0: Ajá.
1: Ahora sí que no está muy tocada.
0: A ver.
1: Se llama Gorrión Errante.
0: Ah, sí, varios artistas la han cantado.
1: Sí,
0: la han
1: varios, pero como ellos.
0: Ah, no.
1: Está como la que canta Dulce. ¿Por qué me gusta, amor?
0: ¡Ay! ¿Te acuerdas? Sí, ¿cómo no? Esa, qué barbaridad, qué chula.
1: La cantan varias artistas, entre ellas Marisela.
0: También.
1: Jenny.
0: La cantó.
1: Pero ninguna la canta como Dulce.
0: Lupita D'Alessio también la cantó, sí, muy, este. Sí. Pero, sí es cierto, esa Dulce es muy, muy bonita voz, ¿verdad?
1: Qué barbaridad.
0: Sí, oiga, doña Mari, pues presente.
1: Pero ahorita así como que... Como que algo le quiero decir al
0: ¡ay!
1: A que él, tía.
0: Al Manuelito. Oiga, presente su canción.
1: Pues vamos a escuchar en la Qué Buena, en la mejor estación de radio, la canción de los sembradores que se llama Gorrión Errante.
0: ¿Y en la San Martín cuál radio se oye, doña Mari?
1: La 94.9, la Qué Buena.

0: Oiga, dice por acá, dice, oiga, ¿qué onda, tía? Buenas tardes. ¿De qué está crudo el gato? ¿Qué? Estoy cruda yo, hijos. El gato, imagínense cómo anda.
1: Estáis ahí, mi tía. Usted saque el termo y échele las camisetas a las cámaras.
0: No, si raramente cuando yo llego las cámaras se desactivan. Yo no sé por qué, la verdad.

0: Vamos, venga, mijo, venga, salúdele a la gente, dígale buenas tardes, ¿cómo están? Imagínense, pues, que nos fuimos, el gato y yo nos fuimos a Grupo Firme. Dígales cómo le fue en el grupo, que Grupo Firme, ¿cómo le fue? ¿Cómo cantaba? Dice, anda crudo el gato, tía, el gato y yo. Machín. Oiga, 618-45-54-94-9. ¿Sabe qué? Me estoy acostumbrando a ti. Vamos a alterar el orden, hoy es lunes. Es más, ¿quién determina los días? Hoy es viernes. Vamos a ver quién está en la línea. Buenas tardes.
1: Buenas tardes, tía.
0: ¿Cómo estás, hijo?
1: Yo al millón.
0: ¡Eso!
1: Mejor, pues al 2,000,000.
0: Como debe ser, hijo, como debe ser. La vida se va de volada. Obviamente. Hay que entregar, sí, el equipo, siempre. Entonces hay que aprovechar.
1: Obviamente, tía, siempre.
0: ¿Verdad? ¿De dónde me estás hablando, criatura?
1: Desde aquí, desde el centro de ventas de Bimbo, tía.
0: ¡Ah, ya poco! Ahí te encargo cuando, si unas donitas o algo, hijo.
1: Claro que sí, tía, pero pues... Usted invita al café, yo las donas.
0: O
1: al revés, si quiere. Usted la dona, yo el café.
0: Mira. Mira, tú tráete una dotación. Como quiera, aquí le hacemos, ¿verdad?
1: Ah.
0: Oye, ¿qué están haciendo ahí ahorita? ¿Están amasando apenas o qué, hijo?
1: No. Acá pura mecánica. Ah. Aquí no adivina de dónde vengo yo.
0: ¿De dónde vienes, hijo?
1: Desde el taller mecánico García. Un saludote para el señor Ezequiel. Y para mi compadre, el Gerardo.
0: Ah, de acá, de por la Primo de Verdad, hijo. Por el Boulevard.
1: Ándele.
0: Por el Boulevard Durango.
1: Ándele.
0: ¿A poco? Entonces eres amigo del Gera.
1: Obvio, compadrastro.
0: ¿A poco? Mira lo que son las cosas, que está chiquito, está Durango, hijo. Y luego, hijo, dejaste el taller y te fuiste allá con los bimberos, ¿o qué?
1: Sí, pues obviamente uno quiere progresar.
0: Oye, y luego les dan utilidades y todo ahí, ¿verdad? Su aguinaldito,
1: sí,
0: y todo.
1: Sí, pero allá con el señor Ezequiel yo estaba toda madre. Nadie me estaba friegue y friegue la madre aquí todo el día.
0: Ah, no, eso sí, hijo. Pues es que eso así es. Oiga, que además el amasijo pase las donas y que ahora embolse los gancitos. No, es que está diantre, hijo, está diantre, ¿verdad? Oye, ¿y cuál rolita te voy a poner, hijo?
1: Una dedicada para mi compadre y otra dedicada para el señor Ezequiel.
0: Órale, ¿cuál? Los extrañas, ¿verdad, hijo?
1: Obvio, ¿cómo no, tía? Pues allá aprendí la verdadera mecánica.
0: Eso, mira nomás.
1: Todo lo que sé y lo aprendí, tía.
0: Mira, qué chulada. Y luego a veces hasta pisteaban y todo, ¿verdad, hijo?
1: No. Siempre echando fregadazos de la mecánica nomás. Ahí se va a trabajar.
0: Mira, no, yo sí me imaginaba que se echaban ahí sus aguardientes o algo, pero no,
1: no
0: es que
1: no,
0: este
1: no.
0: Señor es muy recto, ¿verdad, hijo?
1: Sí, mi respeto es para el señor Ezequiel.
0: Y aparte que tiene unos ojos tan preciosos.
1: No, pues, ya
0: usted sabe, tía. Bueno, eso yo es de mi parte. Oye, hijo, ¿y cuál canción dices que te ponga?
1: Usted sabe cuál lo dedicaba para el señor Ezequiel, la de tu pelo. Usted ya sabe cuál es.
0: Sí, la de tu pelo, cómo no.
1: Sí. Y el para mi compadre, la del Miquima de Eden Muñoz y Laberinto.
0: Órale.
1: Que le gusta demasiado esa canción.
0: Órale, ya está. Oye, pues ahorita se la vamos a poner. ¿Qué crees? ¿Quién se está acá comunicando? Dice, salúdeme a mi compadre, tía. Se alocó y se fue. Dice, fíjese,
1: sí,
0: acá
1: pues
0: está el Gerardo. Acá está el Gerardo. Luego te oyó, mira si se extrañan.
1: Sí, pues yo sabía, yo sé, él anda trabajando 24/7 en el taller siempre.
0: Oye, se regresó,
1: no,
0: ¿verdad? Se regresó.
1: Sí.
0: Pues vamos a poner la de tu pelo para el señor Ezequiel de ahí del taller de Boulevard Durango. ¿Sobres, hijo?
1: Ya está, tía, qué amable, muchísimas gracias, tía.
0: Oye,
1: ahí
0: pues,
1: luego le llevo unas donitas.
0: No, pues, tráetelas, hijo, tráetelas, ¿eh? Ándale, pues, Dios te ayude. Dije, no, pues, tranquilízate, hijo, pues ya te fuiste, pues ya ni modo, ¿eh?
1: Sí, pues ya ni modo, tía.
0: Ándale,
1: Así es la
0: pues.
1: vida.
0: Sí, así es, hijo. Hasta luego.
1: Hasta luego, tía.
0: Ándale, pues, ahí está. Oiga, fíjese nomás. Ahí es, hasta el taller de don Ezequiel. Mire nomás su canción, don Ezequiel. Pero súbale.

Ándale, ahí quedó. Oiga, qué bonita canción, ¿verdad? Qué bonita canción. Dice por acá, dice, tía, póngame el perro, el gato y yo con los guardianes del amor. Dice, para mí y el Chapo Vega, de acá del Salto, tía, por favor. Ahorita se las vamos a poner de volada, hijo. O sea, ahorita se las pongo. Espéreme, espéreme.

Vamos, dice por acá, dice, tía, póngame el perro, el gato y yo de los guardianes del amor, dice, un saludo para mí y el Chapo Vega de acá del Salto, tía.

Oiga, ya llegó el momento de los regalitos. Tengo boletos para irse mañana a ver a Caliente de Durango. Mándeme un mensajillo y se los mando digitales. Mándeme un mensaje, dígale, yo quiero ir al juego y le mando los boletos de volada. ¿Cómo?

0: Ándele pues, ahí está, ya se fueron los boletos, ya se fueron los boletos, ya se fueron los boletos. Así es que muchas gracias por comunicarse, ¿eh? Los tenemos para regalárselos a ustedes, los tenemos para ustedes. Así es que pues hay que aprovecharlos, ¿eh? Muchas, muchas, muchas, muchas gracias. Oiga, y otra de las cositas también que le quiero decir a todos ustedes es de que pues nos vamos, hijo, nos vamos a ver la banda MS el 2 de agosto. En caso de ir, ¿quiénes iríamos, hijos? En caso de ir, ¿quiénes iríamos? ¿Cuál dejo, hijo? ¿Esas de banda MS, Háblame de ti, o esta? ¿Cuál de las dos le gusta más el día de hoy? 618-45-54-94-9. Mándeme un mensaje de texto o una llamada. El color de tus ojos.
1: El color de tus ojos.
0: And the colors, the Alex. Ahí está Miguelito y dice:
2: ¿y qué es la del color de tus ojos, tía? Esa está chila, está hermosa, está bonita.
0: ¡Ay! Dice por acá, dice: tía, desde el Salto, dice, déjese la del color de tus ojos o háblame de ti. Imagínese tener a la banda MS así enfrentito y en el palenque y todo, con estas rolitas.

Dice por acá, dice tía, el color de tus ojos, definitivamente. Vamos a contar los votos: 1, 2, 3, 4, 5, 6, 7, 8, 9, 10, 11, 12, 13, 14, 15, 16 para el color de tus ojos. Y háblame de ti: 1, 2, 3, 4, 5, 6, 7, 8, 9, 10. Definitivamente, el color de tus ojos. And the colors, dialects, ¿ok?

Oiga, aliste la fecha, hijo, aliste la fecha. Este domingo 2 de agosto, vámonos todos. Por mí no te detengas.

0: el amor no se
1: puede. No, hombre, esto se va a poner pero bueno, así es que vámonos este próximo domingo 2 de agosto. Es domingo, es el último día de feria, el cierre del palenque de la Qué Buena Banda MS. Así es que pues valdría la pena, ¿no? ¿O qué? Ahí venimos.
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12: 428.
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14: Ándale pues, ahí está, dice el tiburón. Oiga tía, póngame la de las medias negras para mi amigo Alcalá. Órale, ahí está. Pero súbele, tiburón.

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16: La temperatura
12: 29 grados.
7: Oiga, muy buenas tardes a todos ustedes. Ya estamos aquí en el 618-45-54-949. ¿Qué le parece si me das un besito? La que buena, 94.9.

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1: Ándale pues, oiga, ya casi nos vamos, ya casi nos vamos, 618-45-54-94-9, pero no se pierde el especial de Palenque de la feria, desde allá, desde, pues desde las instalaciones de la feria, precisamente, ahí está Jairo Carrillo, con todo. Ahorita llevaba hasta sándwich, que porque le da hambre en la feria.

0: Ya me voy.
1: ¡Ay! Oigan, hoy de verdad que estoy tan divertida, estoy así como que a gusto, en paz conmigo misma. Espero que también ustedes estén igual que yo. Oiga, muchísimas gracias a todos, sí, muchísimas gracias por haberse pegado al mejor programa de la tarde, oiga, la tardeada de la tía, ándele pues, mañana en punto de las 3 de la tarde, aquí nos volvemos a escuchar, nos volvemos a hablar, nos volvemos a mandar mensajes, gracias a todos ustedes, mi amigo Danny Boy, el Rul, también por allá en el Salto Pueblo Nuevo Durango, Angelita, la Chaparrita, también a mis amigos que andan vendiendo cobijas, que vienen desde Zacatecas, si usted los ve allá en Vencedores, allá ahorita van a andar fiando cobijas, Adrianita, Don Ismael y las chicas malas. A Doña Mari, que ya tengo también. A Doña María también, que ya tengo un ratillo de no saber de ella. A Yolita y a su esposo en barrio de Tierra Blanca.

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ya me conoces. Y ahora estoy llegando acá a las 5 de la tarde, compadre. Ya extrañaba llegar a esta hora, pero todavía no tengo el lujo de estar en la cabina principal porque hoy salí nuevamente a las calles. Hoy no estoy en la feria, pero estoy en las calles de Durango, muy

0: programa de complacencia musical. Temática de hoy para la complacencia. Vamos a pedir canciones de Banda MS. Tu favorita de Banda MS la puedes solicitar. Pero te quiero también informar que estoy en un lugar muy importante, porque como me encanta que me inviten a las inauguraciones. Y el día de hoy nos hicieron la invitación y me dijeron: Jairo, vamos a una inauguración. Yo dije: ¿de qué es la inauguración? Para saber si voy o no voy. 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De momento, vámonos con una rolita más y regresamos en la triple frecuencia de la estación que sí suena, la que buena.
1: Yo

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1: Con 23 de la tarde, sí, al aire, contigo aquí en la frecuencia de La Qué Buena en el 93.3 en El Salto, 94.9 en Durango y 93.1. 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Pero, ¿qué te parece si nos vamos con una canción? Hoy estamos también en la temática de complacencia musical con Banda MS. Así que tú que estás del otro lado de tu radio y estás buscando una rolita romántica, una rolita a lo mejor para agarrar a... Si es de MS, aquí te la voy a recibir. 618-4554-949. Yo soy Jairo Carrillo Lobo, el día de hoy, desde la inauguración de El Vaquero Norteño.
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1: Son las 5:38, ingeniero. El ingeniero no lo vieron ahorita, pero ya se anda midiendo bota, se anda midiendo sombrero, se anda midiendo de todo. Ingeniero, nomás que se me hace que ya se va a tener que llevar las botas porque ya las se llenó de talco, hombre. ¡Qué barbaridad! 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
0: 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Regresamos en un momento, estamos en la triple frecuencia de la Qué Buena, la estación que sí suena, en una tarde de lunes en complacencia musical.
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4: Oigan, seguimos midiéndonos las botas. Ya no le salieron unas al ingeniero, se puso unas del 6, ingeniero, calzas del 8 también. No te hagas del pisito chiquito y luego con todo lo que anduviste caminando ya los traes bien hinchados. 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
4: 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Ingeniero, ya le pudieron quitar la bota, vámonos antes de que se ponga otro, porque luego le vamos a batallar más y ahorita agarramos camino a la feria. A ti que estuviste a través de cualquiera de las tres frecuencias en la que buena, te agradecemos por acompañarnos y por quedarte aquí con nosotros. Nosotros vamos a regresar más tarde desde la Feria Nacional La Villista 2026 y cualquier cosa, ya lo sabes que te puedes comunicar con nosotros. ¡Nos vamos! Y cerramos ahorita transmisión, pero vamos a abrir una camisa para ponérnosla desde El Vaquero Norteño en esta nueva sucursal. Yo soy Jairo Carrillo Lobo. Hasta la próxima. Adiós.
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0: Son las 6.
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